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Señoras y señores, tenemos el placer de recibir aquí en nuestro programa el grupo brasileño Paralamas.

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0: así tarareando, silbando, con buena onda, con energía, nos vamos acomodando a este día lunes otra vez. Un nuevo mes, así que viene bien, viene con cambios. Agosto, buen día lunes 3 de este buen día invierno 2026, que hoy no sé si se hace sentir, ya te lo contaremos. Buen día, tránsito intenso, claro, dejamos atrás el receso invernal, volvemos todos y el tránsito se siente. Ruidos, movimiento, distintos colores, distintos motovehículos, así que buen día a la normalidad. Y normalmente nosotros a esta hora de la mañana te traemos noticias, música, recuerdos para comenzar el día informados en la 101.3, en www.fmgualamba.com.ar, el 95.1 FM Estilo de la Tigra, el 93.9 FM Comunidad de General Bedia. A todos, buen día. Y a mis compañeros de trabajo, buen día, Jesús Coria. Buen día, Fabiana Maidana.
1: Buen día, Karina Pérez, ¿cómo estás? Espero que muy bien, estrenando mes, como decías. Y bueno, buen día a cada uno de ustedes también, que seguramente volvieron a sus actividades, aquellos que pudieron tener sus vacaciones, su receso de invierno. Hay otros que no, que tuvimos que continuar, y bueno, nos tocará después. La cuestión es seguir andando. Agosto y estos climas distintos, y no sé si tuviste o tenés el tiempo de mirar un poco a tu alrededor. Fíjate que los colores de a poquito, empiezan a aparecer en los paisajes, sobre todo en este paisaje de esta parte del país, ¿no? Esos lapachos, esas patas de buey tirando su color, sus flores, las distintas variedades. Esa invitación a mirar un poquito, a disfrutar las estaciones, aunque el clima por ahí nos haga vivir de otra manera. Buen día realmente a aquellos desde los barrios del Gran Resistencia hasta el más allá. Hoy les digo, todo parece imposible hasta que se hace. Todo parece imposible hasta que se hace. Y por allí, Jesús, ¿cómo estamos?
2: Buenos días, estrellitas. La Tierra les dice hola.
0: Hola, hola, hola, hola a todos, buen día. Sí, sabemos que está el día, que ya comenzó, claro, aunque todo a oscuras, todo negro por ahora. ¿Será que tiene que ver con el tiempo que vamos a tener hoy? Con Don Servicio Meteorológico Nacional, ya te contamos nuestra
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1: Y vos sabés que sí, algo así como la letra de nuestro amigo centroamericano que también está presente cada día. Estaba despejado, empieza a nublarse, así comienza este día en donde el amanecer recién se produce a las 7:36 de la mañana. Mirá vos, falta todavía un montón de, como a ver, como 20 minutos, falta todavía más, 25 minutos para que salga el sol con sus rayitos entre las nubes y le dejan 20 grados, dos décimas. Esa es la temperatura por ahora en la ciudad de Resistencia y alrededores. Y te cuento que para eso estamos, para ser voceras de lo que informa el Servicio Meteorológico Nacional, que el departamento Bermejo, General Donovan, Libertad, Primero de Mayo y San Fernando, estamos bajo alerta amarilla por tormenta. El área será afectada por tormentas de variada intensidad, algunas fuertes, las mismas podrán estar acompañadas por ráfagas fuertes, granizo, lluvias abundantes, en periodos cortos y actividad eléctrica intensa. Se esperan valores de precipitación acumulada entre 30 y 50 milímetros que pueden ser superados de forma puntual. Ahí ya dicho el informe de la alerta amarilla por tormenta, te cuento que la humedad es del 95%, tenemos una presión de 1.004.5 hectopascales, viento noreste a 8 kilómetros en la hora. Una visibilidad hasta el momento buena, 15 kilómetros. Hoy la máxima que esperamos es de 26 grados. 26 grados se espera para este día. Así que si me preguntás por la lluvia, ya te contesté. Tormentas fuertes mañana y la tarde, hasta un 70% de probabilidad que suceda. Y por la noche también, pero no tormentas fuertes, ya un poquito más calmas, tormentas nada más, también con precipitaciones en probabilidad de entre 40 y 70%. Vuelvo a decirte, la temperatura en la capital nacional de las esculturas, 19 grados 7 décimas, ligeramente nublado, con relámpagos, sin truenos. Así se encuentra el cielo de la ciudad de Resistencia y localidades de alrededor.
0: Y entonces, luego de este extenso informe, tengo que decirte que parece que hoy va a llover. Del caso, el paraguas siempre nuestro mejor amigo, piloto y lo que vos tengas para hacerle frente a un tiempo inestable. Nosotros, hablando de tiempo, nos vamos a un tiempo que ya pasó, con nostalgia, con memoria, para rescatar y recordar algunos hechos que hicieron historia un 3 de agosto.
1: Bueno, hoy es el Día Internacional de la Planificación Familiar. Día Internacional de la Planificación Familiar. El objetivo es decidir en la planificación familiar el número de hijos que se desea tener, según las circunstancias sociales, económicas y también personales. Hoy es el Día del Pescador Deportivo, así que a ellos un gran saludo. El 3 de agosto de 1913 fundó el primer club de pesca deportiva, el Club de Pescadores de Buenos Aires. Acá hay que hacer diferencia de qué es un pescador deportivo y en qué se diferencia, porque hay distintos tipos de pescadores. Está el pescador de subsistencia, el pescador comercial, el pescador recreativo y por varios aspectos que se basan en el respeto por el pez y su medio. Entonces el pescador deportivo captura un pez solo con los implementos que le son propios, es decir, pesca solo con caña y anzuelo, sin utilizar otros medios como redes, ganchos o armas. Una vez fotografiado el pez, es devuelto al agua inmediatamente con el menor daño posible y velando por su recuperación antes de liberarlo. Quedándonos un poco por nuestra provincia, un 3 de agosto del año 1893, por decreto del Poder Ejecutivo, con acuerdo del Senado, se designa gobernador al coronel Enrique Luzuriaga. Fue el único gobernador designado para otros tres periodos consecutivos. Su mandato duró hasta el año 1905. Bueno, estos son algunos de los hechos históricos que sucedieron un 3 de agosto. Los recordamos, te los dijimos aquí en Primera Data. nos venimos a este presente. No sé si vas a poder celebrar tu día, pescador deportivo. Pero bueno, vamos a hacer el intento. Digo, por el tiempo que tenemos pronosticado para nuestra zona. Pero en este presente seguramente vas a tener que hacer algunas otras cosas. Nosotros te contamos cómo está el mundo, el país y la provincia de esta manera.
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Tras el receso de invierno, este lunes se reinician las clases en todos los niveles y modalidades educativas de la provincia. Estudiantes y docentes volverán a las instituciones educativas. Fuerte temporal que afectó a Resistencia y el área metropolitana, la Administración Provincial del Agua informó que no se registraron anegamientos y que el sistema de escurrimiento respondió de manera normal durante las precipitaciones. Una mujer de 25 años fue detenida en Resistencia, acusada de haber asesinado a su pareja durante una discusión ocurrida en la vivienda del hombre. En este mes de agosto se realizarán capacitaciones docentes para fortalecer los aprendizajes en el aula. SECHEP desplegó un intenso operativo para restablecer el servicio eléctrico tras el temporal de viento y lluvia que afectó a distintos lugares de la provincia. Demorados en Las Palmas, luego de intentar escapar de un control policial mientras transportaban un importante cargamento de cigarrillos de contrabando. Sí, INSEP realizó una intensa agenda de trabajo para presentar el plan Cardio y acercar sus prestaciones a los afiliados de Pampa del Indio, Presidencia Roca y General San Martín.

0: Mariano Etulié, el acusado del femicidio de Graciela López y del crimen de su padre. El ex policía de 34 años murió en el hospital Perrando, donde estaba internado por complicaciones derivadas de una herida de arma de fuego. -19 grados 7 décimas sobre la ciudad de Resistencia. Estamos bajo alerta amarilla por tormenta. Hoy tenemos buena visibilidad, 15 kilómetros hasta el momento. Son las 7 horas 21 minutos y nos metemos de lleno en el país.
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0: Santa Fe, en 2 años subió un 40% la cantidad de personas que buscan trabajo en Rosario. Corrientes, 2 muertos tras el choque entre un auto y un camión en la ruta 14 y otros 2 jóvenes fallecieron en un choque entre una moto y un auto en Virasoro. Busca declarar la emergencia hídrica por la caída de los caudales en las principales cuencas. El hospital privado Salta impulsa el récord de trasplantes de médula ósea. En agosto se alcanzará la cifra histórica de 150 trasplantes concretados. En el lugar llevan 6 días de combate contra el fuego en Huanchín. En Chilecito se soportó un viento sonda furioso que derribó postes de luz y sembró peligro eléctrico. Consultoras privadas prevén que julio vuelva a ubicar la inflación por encima del 2%. En San Juan se refuerza la prevención de hepatitis viral con testeos y vacunas gratuitos. Nuestro cielo se encuentra ligeramente nublado con relámpagos sin truenos. Hoy esperamos una máxima de 26 grados y lluvias todo el día. 7:24 minutos y hacemos ese paseo por el mundo.
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0: Accidente aéreo en Perú. Una avioneta turística cayó en Nazca y dejó 13 víctimas fatales. El siniestro ocurrió poco después del despegue en una zona desértica. Fallecieron el piloto, el copiloto y pasajeros extranjeros. Irán dijo que está cerca de cerrar un acuerdo con Omán para definir una nueva ruta marítima en el estrecho de Hormuz.

los trabajadores proclamó a Lula como candidato para un cuarto mandato en Brasil. Con los servicios al límite y cientos de menores a la intemperie, la ciudad española Ceuta afronta una catástrofe asistencial. La mañana en la capital chaqueña y alrededores. Viene apuradita, viene acelerada la mañana. Debe ser como el tránsito y como los chaqueños que hoy salimos alborotados porque se vuelve a trabajar, porque vuelven los chicos a la escuela. ¿Vuelven los chicos a la escuela? Recordemos, y este es un dato no menor, que hoy hay paro nacional de CETERA. Y acá se adhieren la mayoría de los gremios docentes. Así que detalle no menor para los papis, estén muy atentos para ver qué pasa con sus chicos en el día de hoy, en este día de paro nacional docente. El resto, vuelva a encontrarse con su computadora, con sus papeles, con sus escritorios. 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En todas las épocas. Así que para nada la radio está gaga.

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0: Totalmente instalada ya. Le decimos buen día a aquellos que ya se acomodaron en sus lugares. Mucha precaución en el momento de la conducción. Salimos todos como locos, casi a punto de darse varios accidentes ya en la ciudad de Resistencia. Estamos todos acelerados, estamos dormidos, así que aceleramos porque nos quedamos esos 5 o 10 minutitos más en la casa. Así que abrir bien los ojitos y a sacar ese licenciado en conducción que tenemos, porque si tenés la licencia de conducir, sos un licenciado en conducción, así que tenés que hacerlo correctamente. Algunos ya se salvaron, frenos, revolcones, pero así va la mañana de este día lunes, que en materia de tránsito viene bastante caótico. Y en cuanto a la temperatura, ¿es invierno, primavera, otoño, verano, Fabiana?
1: Yo te diría que ya una pincelada de primavera, como que el invierno aflojó un poco en esta última semana, y por lo que estamos viviendo en esta nueva, vamos a tener temperaturas con un poquito más de frío de las que estamos ahora. En estos momentos 19 grados 7 décimas, y podríamos llegar a tener una mínima de 11 grados, 12 grados para el fin de semana.
0: Ay, pero falta mucho para el fin de semana, así que nosotros los del Team Invierno a esperar por esos días fríos que todavía estamos exigiendo. Día lunes donde comienzan muchas actividades luego del receso invernal. Por ejemplo, comienza la campaña No Más Cataratas y está dirigida a personas mayores de 50 años que no tengan obra social. Pero, con más detalles, escuchamos a la doctora Mariana Salom, oftalmóloga.
2: Somos la Asociación Chaqueña de Oftalmología, que representamos al 90% de los oftalmólogos de la provincia del Chaco. Y hace 5 años venimos realizando estas campañas que se llama No Más Cataratas, donde realizamos pesquisas de pacientes con esta patología y la posterior cirugía totalmente gratuita, esto en los hospitales de la provincia. Como antecedentes hemos realizado en los hospitales del Impenetrable, de la zona del litoral, Pampa del Infierno, Taco Pozo. Incluso hemos operado a pacientes de otras provincias cercanas, ya que las proximidades de los pueblos hacen a veces que esos pacientes que no tienen acceso a esta cirugía, que la verdad que en el 2026 decir que un paciente está ciego por catarata es una calamidad, ya que es la catarata es una de las causas principales de ceguera en el mundo, pero es totalmente reversible a través de una cirugía. Nosotros hemos realizado ya 400 cirugías de cataratas en el Chaco, y en esta oportunidad vamos a realizar las pesquisas en el hospital de Fontana, que es el hospital Luis Fleitas de Fontana, y en el hospital de Barranqueras los días viernes 7 y sábado 8 de agosto vamos a realizar las pesquisas de dichos pacientes. ¿A quién está dirigida esta campaña? A pacientes mayores de 50 años que hayan perdido la visión en uno o ambos ojos, o que noten que ha

0: económico, social o el que fuera, no tuvo acceso a esta cirugía. Los requisitos, cualquier
1: Trastornos visuales.
0: persona que tenga más de 50 años, que tenga un trastorno visual, es decir, que ve poco o no ve nada en uno o en ambos ojos, que se pone el anteojo y nota de que no mejora. La catarata va creciendo lentamente, es la opacidad del cristalino adentro del ojo, que hace que vayamos perdiendo visión lentamente hasta llevarnos a la ceguera. En ese momento es donde se realizan este tipo de cirugías, que es reversible y el paciente vuelve a ver.

0: esta campaña No Más Cataratas, que arranca en el día de hoy. Y con más detalles estábamos escuchando a la doctora oftalmóloga Mariana Salom.
1: Este lunes 3 de agosto, Chaco será sede del segundo Consejo Regional de Seguridad Interior. Al respecto, se refiere el ministro de Seguridad, Hugo Matkovich.
2: La primera etapa va a ser todo relacionado al niño, la articulación entre provincias y municipios. La segunda etapa, después de la foto institucional, va a precisamente relacionarse con lo que tiene que ver con los crímenes transnacionales, los delitos transnacionales, la trata de personas, el contrabando, en este caso, lo que nos convoca a nosotros, que es también el narcotráfico, los vuelos irregulares, que al Paraguay le preocupa mucho, porque los vuelos bajan desde Colombia, desde Bolivia, y esta es una ruta de paso, ya sea por Paraguay y obviamente por nuestro norte argentino, el NEA fundamentalmente, y también lo relacionado a migraciones. Somos países hermanos, somos países que no nos divide la geografía, por el contrario, el río nos une, y es por eso que la temática de abordar también va a ser migraciones como un tema importante y trascendente. Y por supuesto, algunos para nosotros, y esto anticipo ya, delitos comunes, delitos que están en nuestro Código Penal y también en el de ellos, en el de Paraguay, que son, por ejemplo, el robo de motos, que tiene mucho que ver con Formosa y Corrientes, y nosotros el abigeato, robo de quino, que se da precisamente en la región del departamento de Bermejo.
1: Estábamos escuchando al ministro de Seguridad, Hugo Matkovich, porque Chaco será sede del segundo Consejo Regional de Seguridad Interior.
0: Bueno, ojalá que haya mucha seguridad hoy, porque para participar de este segundo Consejo Regional llegan la secretaria de la Gobernación, Karina Milei, el ministro del Interior, Diego Santilli, y la ministra de Seguridad, Monte Oliva. Todos ellos van a participar de este evento. Desde este lunes arrancan un montón de actividades, y en el ámbito de la salud, desde este lunes empieza la Semana Mundial de la Lactancia Materna, que se va a desarrollar hasta el 7 de agosto, y en el Banco de Leche Humana del Hospital Julio C. Perrando se trabaja para promover la donación de leche materna, acompañar a las familias y fortalecer el amamantamiento en toda la provincia mediante actividades de concientización, capacitaciones y asistencias personalizadas. Esta campaña se da a nivel mundial, Argentina no queda afuera y nuestra provincia menos. Las madres que estén interesadas en donar o recibir asesoramiento pueden comunicarse al 3624-705360, donde el equipo brinda acompañamiento todos los días y coordina la atención tanto en el Hospital Perrando como en los domicilios.
1: En el Día del Agenciero y su

0: agenciero de Lotería Chaqueña, se anunciaron importantes inversiones en infraestructura. Escuchamos al presidente de la Asociación de Agentes y Subagentes de Lotería Chaqueña, Juan Carlos Müller, y al presidente de Lotería Chaqueña, Lucas Apud Macín.
1: Un orgullo poder contar para en el centro de la provincia que todos los de las otras localidades puedan acudir a Presidencia Roque Sáenz Peña, hacer trámites o algo, o ir al médico y tengan un lugar para ir a descansar. Así que realmente es un apoyo más que importante.
2: Así como lo comentaba el gobernador recién y también Juan Carlos desde la asociación, hoy es un día para conmemorar y reconocer la trayectoria y el trabajo diario que realizan cada uno de los agentes y subagentes a lo largo y a lo ancho de nuestra provincia, y donde además estamos celebrando este convenio de obra para dotar de más infraestructura a la sede que tienen en Presidencia Roque Sáenz Peña y que sin duda va a ayudar a toda esta red de comercialización. Y destacar también, por supuesto, como bien comentaba Juan Carlos, que todos los recursos que ingresan de forma legal y segura vuelven a la comunidad de diferentes maneras, y nosotros estamos llevando adelante un trabajo muy importante en la lucha contra el juego ilegal.
0: Escuchábamos al presidente de Lotería Chaqueña, Lucas Apud Macín, y ante el presidente de la Asociación de Agentes y Subagentes de Lotería Chaqueña, Juan Carlos Müller, en el ámbito, ¿no?, del Día del Agenciero y Subagencieros de Lotería Chaqueña, donde se anunciaba o se anuncia estas inversiones que se están realizando en Sáenz Peña respecto a la infraestructura.

0: con Lotería Chaqueña, ¿no? Y sus distintos bonos, sorteos diarios, algunas sorpresas también, y ni que hablar de la quiniela poseada. En este caso vamos a seguir hablando de dinero, pero de lo que ocurre en nuestra provincia, donde hay más de 170 mil morosos que deben, en promedio, cada uno cerca de 2 millones y medio de pesos. Estos son datos oficiales del mes de mayo que brindó el Banco Central de la República Argentina. En el NEA, que es la región del país donde estamos nosotros, es el distrito con la mayor cantidad de deudores en situación irregular. Recordemos que acá el NEA, Chaco, Corrientes, Formosa, Misiones. En todo el país hay cerca de 6 millones de familias que están en mora, más de la mitad de las cuales tienen deudas que son irrecuperables. Pero ¿qué pasa en nuestra provincia? En mayo de este año eran exactamente 172.552 las personas en situación de morosidad con el sistema financiero, incluyendo como las principales las deudas con bancos y con billeteras virtuales. En eso están endeudados estos chaqueños. ¿Está usted dentro de esta cifra? Afortunadamente no la integra. Son deudas que se tiene con bancos, se sacaron préstamos, se sacaron anticipos y con billeteras virtuales. Se trata de la peor situación considerando a las demás provincias del NEA. Chaco es la peor. Otro primer podio, primer lugar que no queremos. Pero lamentablemente Chaco es en el NEA la provincia más endeudada, con más personas endeudadas en realidad, ya que Misiones tiene 164.881 morosos, Corrientes 151.843 y Formosa 78.910. Parece ser que los formoseños no están muy endeudados. Al menos son los que es la provincia donde hay menos cantidad de deudores morosos. Pero Chaco se ubica cómodamente en el primer lugar de gente que debe bancos y que debe a billeteras virtuales.
1: A través de un comunicado dirigido a toda la comunidad que la compone, el rectorado de la Universidad del Chaco Austral difundió que, como resultado de la falta de un servicio de agua potable normal y hasta que este se recomponga, desde este lunes se procede a la suspensión de las actividades presenciales en todos los ámbitos de esa alta casa de estudios. Durante la vigencia de la presente medida, las actividades institucionales continuarán desarrollándose bajo modalidad remota en todos aquellos casos en que la naturaleza de las funciones lo permita. Y según informaciones que tenemos al día de hoy, justamente en muchas localidades no está llegando el agua con normalidad, como es el caso de Presidencia Roque Sáenz Peña, en donde se posterga el inicio de actividades escolares tras las vacaciones de invierno. Esto ya es una información. En esta ciudad y en otras localidades está pasando eso, mucho más allá del paro y todo eso que estuvimos hablando un poquito más temprano. Las tareas en el segundo acueducto y en la cisterna de Sáenz Peña comenzaron pasado 27 de julio de manera simultánea en los principales frentes, el cruce del puente sobre el río Negro en la zona de Macallé y la planta número 4 de Barranqueras. Y bueno, con varios días de antelación, los directivos de la empresa SAMEB avisaron que los trabajos se extenderían hasta el viernes 31 de julio. Pero no fue así. Al día de ayer o este fin de semana, en muchos lugares que estuvieron probando si el agua llegó, no fue así. Es por eso que hay un comunicado desde la Regional Educativa 4 en donde se suspenden las clases. Comenzó la información hablando de esta casa de altos estudios, como es el rectorado de la Universidad del Chaco Austral, pero esto se hace extensible a todos los otros niveles de educación. Por otro lado, SAMEB, ¿qué está haciendo? Está buscando restablecer el servicio. Se estuvo trabajando toda la noche y se cree que para el mediodía de este lunes estaría garantizando un servicio más seguro y confiable para miles de usuarios. Hemos dispuesto todos los recursos humanos y técnicos necesarios para finalizar los trabajos y restablecer el servicio en el menor tiempo posible, sostuvo el presidente de SAMEB, Nicolás Díez.
0: Vamos ahora al ámbito nacional. El gobierno prepara más recortes para el año 2027. Motosierras sin fin. El gobierno nacional prepara cambios en distintos organismos y mantiene el objetivo de reducir otro 10% la dotación estatal durante lo que resta de este 2026. Así que se vienen más despidos. Y si ahora te toca a vos.
1: Recordamos nuevamente este lunes, la Confederación de Trabajadores de la Educación de la República Argentina, CETERA, realiza un paro nacional de 24 horas en reclamo de la convocatoria a la paritaria docente, la restitución del Fondo Nacional de Incentivo Docente FONIC y una mayor inversión en educación.
0: De los argentinos deudores por la crisis de ingresos. El 62% de los argentinos se endeudó. ¿Para qué? Para cubrir gastos básicos, para comer. La mayoría de los argentinos no llega al 20 de cada mes. Estos son datos que arrojó el monitor de opinión pública de Centrix Consultora.
1: La creación de empresas toca nivel de la crisis de 2001 y queda lejos de compensar la destrucción de firmas.
0: Esta crisis que tuvimos en el 2001, que uno no quiso ni quiere que se vuelva a repetir, bueno, vamos caminos a eso, ¿eh? Con esta actual gestión libertaria, más empresas son las que cierran que contaditas con los dedos de una mano que las que abren. Por ejemplo, empresas que están en crisis, muy famosas empresas que se fueron a la quiebra. Muy famosas usted, y grandes, ¿ustedes se imaginan aquellas empresas chiquitas? Bueno, en este caso hablamos de Solo Empanadas, una empresa muy pero muy conocida que vuelve a concurso. La cadena busca evitar la quiebra tras acumular deudas por más de 5.300 millones de pesos. Y esta es la situación que estamos viviendo en esta Argentina. Esta semana, así como se reactivaron muchas cosas a nivel provincial, también se reactivaron muchas cosas a nivel nacional. Por ejemplo, se va a reactivar los dolores de cabeza que tiene esta gestión libertaria, por hacer las cosas mal, porque si estuvieran haciendo las cosas bien, no estuvieran robando, no tuvieran actos de corrupción, estarían muy tranquilamente. Tras la feria judicial y con los tribunales otra vez en marcha, se vienen semanas clave en causas que preocupan al gobierno. Hablamos de la causa de la estafa Libra, que lo tiene como principal imputado nada más y nada menos que el presidente Javier Milei, como estafador de mucha gente, como ladrón de muchos millones de dólares. Se viene también la continuidad de la causa Adorni, claro, porque renunció, pero te la mandaste todas a Adorni y tenés que responder. Y se viene también la causa Andis, corrupción en la Andis, que acá está implicada nada más y nada menos que la hermana del presidente, Karina Milei, y otros funcionarios del gabinete. Así que estas tres causas se van a reanudar. ¿Qué le vamos a hacer? Si no haces las cosas bien, Javito, y todo tu gabinete, y no te va a ir bien, ¿no? Y por otro lado, otro golpazo tuvo el gobierno nacional en el día de ayer con las elecciones que se realizaron en la provincia de Santiago del Estero. ¿Viste en algún medio que haya reflejado la paliza que sufrió Javier Milei en Santiago del Estero? ¿Lo viste en algunos medios? No, así. No existe, o directamente un titulito chiquitito. Pero en la provincia de Santiago del Estero hubo elecciones. Y el Frente Cívico de Zamora ganó con el 66% en todos los municipios. En algunos lugares, como La Banda, como, a ver, otros lugares conocidos de Santiago del Estero, no existió prácticamente, un 1% sacó La Libertad Avanza. Así que en Santiago del Estero La Libertad está trancadísima y La Libertad Avanza casi no existe. Tremenda paliza que le dio Zamora, que para que lo ubiques, y está del lado del justicialismo. Trabajó para el kirchnerismo, por eso te decíamos, es un gran sopapo que recibió ayer el gobierno nacional. 66% de los votos obtuvo Zamora en la provincia de Santiago del Estero. En algunos lugares La Banda es conocida. Sí, tiene muchos habitantes. 1,3% logró La Libertad Avanza. Y en otros lugares, como Monte Quemado, 1,5%. Esos son los valores que tuvo La Libertad Avanza en Santiago del Estero, pero no muchos medios te van a reflejar este tropezón que tuvo el gobierno nacional en Santiago del Estero en este fin de semana. Y le ponemos un poquito de onda. Sí, hoy cumpleaños, qué voz maravillosa que tiene. Por favor, ¿de quién estamos hablando, Fabiana?
1: Estamos hablando de quien hoy está cumpliendo años, cantante, guitarrista del dúo Sui Generis junto a Charly García. Está cumpliendo 74 años Nito Mestre, a quien conoció a Charly, ¿no?, en los años 70, cuando ambos cursaban estudios secundarios en el Liceo Militar Damaso Centeno del barrio porteño de Caballito, y a partir de allí creció tantas historias de la música del rock nacional. Nito Mestre de cumpleaños.
0: Para Fabiana. A ver, de acuerdo a los que hemos escuchado, las últimas noticias, ¿no?, de que se activan las causas donde están imputados Adorni, Javier Milei, Karina Milei, el Toto Caputo, Sturzenegger, ¿qué tema elegiríamos que cante Nito Mestre?
1: Fabricante de mentiras.

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0: Buen día, buen día. A todos menos al sol. Pero lo saludamos como para incentivarlo a que aparezca, ¿no? Ahí tímidamente, algunos rayitos que quieren salir, pero todavía no. ¿Será que es por el pronóstico de tiempo inestable que tenemos para arrancar esta semana? Aprovecha que por ahora no cae una gota. Los que sí van cayendo son los que se van sumando a esta segunda hora de Primera Data a través de la 101.3, conectados a www.fmgualamba.com.ar, 93.9 FM Comunidad de General Bedia, 95.1 FM Estilo de la Tigra. Aquellos que para mantenerse informados no solamente a la mañana, sino toda la jornada, vienen a el Facebook de Primera Data, que te informa todo el día. Así que gracias a los que van llegando al Facebook y obviamente a nuestros seguidores que aparecen y que son los del turno de las 8. Y ellos también vienen a esta hora, quinieleros, timberos, apostadores, soñadores, que están esperando este momento.
1: Bye. 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

Y venimos de un fin de semana que tuvo mucha plata en danza, muchos billetitos en sorteos, y vamos a ver qué es lo que pasó. Arrancamos con el día sábado y lo hacemos con el sorteo de la quiniela Poseada Chaqueña, que llegó a 350.557.325 pesos. Linda platita junto a la Poseada el sábado y fue para un ganador. Hasta el último centavo, ¿no? En este grito de alegría. ¿Y qué te parece? Más de 350 millones para un ganador que hizo su apuesta en la agencia 724-17 de General Pinedo. Hacia allí va toda esta platita. ¿Y cuáles fueron los números elegidos por este gran suertudo? 01, 25, 26, 39 y 40. Así que felicitaciones a este ganador de General Pinedo que se lleva este lindo pozo de la quiniela Poseada Chaqueña que el sábado se desinfló, pero ya tomó aire y para el nuevo sorteo de mañana martes te espera a las 9 de la noche con 100 millones de pesos, nada despreciables, por cierto. Eso fue el día sábado. El día domingo también tuvimos billetitos en danza. Comenzamos a contarte qué pasó con el teletelequino. El pozo mayor, los 15 aciertos, si acertás, te llevas casi 2.900 millones de pesos. ¡Pero quedó vacante! Y sí, mi amigo, llorás tanto porque no acertaste ni 14, ni 13, ni 12 aciertos, que es lo que paga el telequino. Ni tampoco te llevas los 3 millones de pesos que te da si sos poseedor del cartón sorteado. Uno se vendió en Buenos Aires, otro en Mendoza, uno en Río Negro, otro más en Buenos Aires y 3 millones de pesos para un ganador de Chaco. Sí, en Chaco salió uno de los cartones sorteados que el próximo domingo van a tener el color verde esperanza. Sí, qué lindo color para el telequino en sus cartones en su sorteo de el próximo domingo. ¿No pasó nada con el telequino? Bueno, vamos a ver qué ocurrió con el Kini 6. Habitualmente suele ser generoso, pero por ahí se contagia del loto y no da premios. Pero repasamos el Kini 6. A ver, Kini 6 tradicional. ¡Uy, mira qué lindo! Ya pasó la barrera de los 6.000 millones. ¡Qué bueno! En segunda vuelta, 3.300 millones. Lindo también. El Kini 6 revancha, a ver cómo va. ¡Ah, lindo! Lindo, te digo que si tenés la suerte te va a gustar. Más de 1.124 millones de pesos. Viene bien, gordito el Kini 6, pero todo quedó vacante. Toma, compa, toma un pañuelo, por favor. Porque ni siquiera sos uno de los 22 ganadores del Kini 6. Siempre sale que se llevan 22.785.000 pesos cada uno. Y el Kini no repartió grandes premios, así que en el sorteo del próximo miércoles te espera con 12.200 millones de pesos para repartir.
Ya van quedando pocos tiquecitos. Nos queda el del loto, que también tuvo su sorteo en el día de ayer. A ver qué pasó con el loto, que habitualmente no reparte casi nada. Viene avaro, amarrete. Loto tradicional. Mira qué lindo. 3.169 millones de pesos. Uy, qué lindo que se puso el loto Match también. Más de 1.000 millones de pesos. Y el loto desquite, ni te cuento. 1.510 millones de pesos. Eso sí, buscan dueño porque todo quedó vacante. Y bueno, ¿qué le vamos a hacer, amigos? Si ni siquiera estás dentro de los 10 ganadores del Loto Sale o Sale, que cada uno se lleva un poquito más de 5 millones de pesos, bienvenidos cualquier billetito. El nuevo sorteo de el Loto será junto con el Kini 6 este próximo miércoles y te espera con 17.263 millones de pesos el loto, solito. Claro, pero tiene que repartir, por favor, te lo pido. Y bueno, ¿no pasó nada este fin de Yuruchupita? Y comenzamos una nueva semana, un nuevo mes. Pero claro, así que hacemos una nueva intentona hoy, previa, primera, matutina, vespertina y nocturna. Y anda pensando los numeritos que te pueden llegar a dar suerte. 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Gracias a la banda de la Kinie por acompañarnos otra semana más. 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Invocar un lindo premio que nos cambie la vida y que podamos decir junto a nuestros seres queridos que todo el mundo está feliz. Yeah.

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0: Buen día, saludando a todos porque se siguen sumando a esta primera data. La mañana instalada, pero no sé, hay algo raro en el ambiente. ¿Qué puede ser, Fabiana?
1: Y empezó a aparecer un poco de neblina. Esta neblina, esta conjunción de esta humedad, este tiempo húmedo, el que no sale el sol. Bueno, aparte de que sigue el alerta amarillo por tormenta, ahora está ligeramente nublado con neblina. Así que la visibilidad se redujo notoriamente a 6 kilómetros tan solo, mucho menos de la mitad de lo que es óptimo para ver, sobre todo a larga distancia, sobre todo cuando uno tiene que andar más fuertes en las rutas y cercanos a lugares donde hay agua, como ríos, lagunas. Así que a tener los cuidados, siempre pedimos respetuosamente desde aquí. 19 grados, Cari, 5 décimas, es la temperatura, casi no se movió, está alrededor de ello. Y vamos a tener una máxima de 26 grados. Hoy no va a ser un día en donde vamos a tener una vivencia de diferentes temperaturas. A veces llegamos a tener entre 10 y 15 grados de diferencia desde que amanece hasta terminar el día. Hoy no, hoy nos dicen que vamos a tener una máxima de 26 grados. 97% el porcentaje de humedad. Por ahora, 1005.4 hectopascales en la presión, y el viento viene del noreste, cambió a 8 kilómetros en la hora. Recordemos que esta alerta amarilla por tormentas es para los departamentos, no solamente donde está Resistencia, que es San Fernando, sino también en los departamentos Primero de Mayo, Libertad, General Donovan y Bermejo, en donde las ráfagas fuertes de viento, granizo, lluvias abundantes y las precipitaciones acumuladas que se esperan serían entre 30 y 50 milímetros.
0: Pero que se venga como se venga el mes de agosto, ya tomamos los 3 sorbitos de caña con ruda, así que ya estamos preparados para todo.
1: Y déjame contarle a la gente lo que al menos a esta hora sigue informando el Servicio Meteorológico Nacional, cómo va a ser este martes. Va a ser muy parecido al día que estamos viviendo hoy, así que es para ver lo que van planificando. 18 de mínima, 25 de máxima, pero las tormentas aisladas y las precipitaciones en una probabilidad de hasta un 70% se van a dar también el día martes, con tormentas aisladas a la madrugada y a la mañana, bajando por la tarde y por la noche. Y ya para la mitad de la semana siguen las lluvias aisladas hasta un 40% y con temperaturas en donde empieza a hacer un poquito más de frío solo el miércoles, ¿eh? Fíjense lo que va a pasar, el miércoles va a ser frío y después el jueves otra vez vuelve a subir las temperaturas. El miércoles 15 grados de mínima y 27 grados de máxima. Ojo esta semana que vamos a tener de todo.
0: 3 sorbitos cada día de caña con ruda entonces. Porque los del sábado pasado y no va a alcanzar. Mirá, con tanto tiempo inestable hay que estar preparado. Así que todos los días 3 sorbitos de caña con ruda. La dulce o la tradicional, y ella está ahí presente, y sobre todo después de que venimos de un fin de semana donde tuvimos de todo y tuvimos también deportes. Así que Jesús, hacele seña, ella está en el balcón esperando este momento, así que venga, que pase y que se acomode.
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0: Vamos a comenzar en casa, como nos dice nuestro datero deportivo, Jorge Alberto, contento, porque claro, el equipo de Fabiana Maidana y de Jorge Alberto, ayer fue noticia. Fíjate vos cómo lo presentan en otros lados a la noticia, porque nosotros es ganó Forever. Y es una notición, ¿no? Sí. Sin embargo, a nivel nacional es perdió Deportivo Morón.
1: Aparte está el segundo del grupo A.
0: Bueno, por eso te digo, a nivel nacional no es que ganó Forever, como nosotros, porque es un equipo de nuestra provincia. Es perdió Deportivo Morón, que podía, si le ganaba Forever, quedarse primero en la zona A, ya que Ferro perdió 3-1 con Godoy Cruz, y Godoy Cruz vienen ahí los mendocinos, por eso te digo, fíjate vos cómo lo presentan a la noticia, ¿no? Deportivo Morón no aprovechó la ocasión de que perdió Ferro, sino que también perdió ante Chaco Forever. Pero bueno, a nosotros que nos interesa nuestro equipo, les decimos, como me dice Jorge Alberto, si terminaba el campeonato y Forever zafaba del descenso. Ah, bueno. Bueno, sigan zafando, por favor, se lo pedimos. Así que ya salió de la zona del descenso Forever con este triunfo ante Deportivo Morón, 2-0. Los goles los convirtieron el Mono Romero a los 12 del segundo tiempo y Mateo Díaz Chávez a los 37 también del segundo tiempo. De esta manera, en la fecha 23 de la zona A, partido que se jugó en el Gigante de la Avenida, el triunfo le permitió quedar penúltimo. Mirá lo que están festejando, lo de Chaco Forever.
1: No, pero escúchame, todavía falta. No, pero cuando Forever no salía de estar último, como es en la primera jornada, digamos, ya todo el mundo estaba diciendo desciende. Ay, sí. Y no, faltaba toda una gira de jugar con los equipos, y todavía estamos en la jornada 23 de 36, la que se vivió ayer, de 36 partidos, y Forever tiene un partido menos todavía. Así que vamos, Clavero.
0: Bueno, pero vamos, y alienten mucho. Ayer había mucha gente en la cancha, ¿no? Bueno, se dieron distintas circunstancias, que la gente cobró, que Forever está levantando cabeza, y ojalá que siga levantando cabeza, porque el domingo a las 4:30 de la tarde va a jugar nada más y nada menos que a Godoy Cruz, que le metió una goleada a Ferro. Así que, pero bueno, los dos equipos vienen con resultados positivos, pero como siempre, alentamos a Chaco.
1: Al negro.
0: Estamos hablando de la Primera Nacional. En el torneo Federal A, Defensores de Vilela se enfrenta a Sarmiento. El verde con el decano a las 3:30 de la tarde en el día de hoy, y se va a jugar también en la cancha de Forever. Así que esto es lo relacionado con nuestros equipos. Así que hoy tenemos fútbol por el torneo Federal A y se van a enfrentar nuestros dos representantes. Si nos vamos a nivel nacional, en la tercera fecha, Gimnasia de Mendoza derrotó 2-0 a Unión, Estudiantes de Río Cuarto empató en 0 con Banfield, Argentinos Juniors venció 1-0 a Belgrano, Estudiantes de La Plata goleó 3-0 a Defensa y Justicia, y Tigre superó sorpresivamente 3-1 a la Academia, a Racing. Barraca Central derrotó 1-0 a Deportivo Riestra, Gimnasia y Esgrima de La Plata venció 2-1 al Docivi, Newell's empató con Boca, Boca le empató a Newell's, en realidad. ¡Qué manera de jugar mal Boca! Villa y el Vasco Barrabarrena se fueron silbados, así que ahí nomás te digo. Pero igualmente, Villa tiró el centro para que Ascacíbar haga gol. No aparece mucho Ascacíbar, ni Merentiel, ni la madre en coche en Boca. ¡Qué mal que jugó! Pero bueno, empató. Ganaba 1-0 y terminó empatando. Y Rosario Central derrotó 1-0 a River. El tercero al hilo que viene River, pero para abajo. Así que la gente también, los hinchas comenzaron con los cantitos, que se vayan todos. el técnico, los jugadores, los directivos, que se vayan todos. La gente está muy mal y muy disconforme con lo que está haciendo River, las gallinitas. Instituto superó 1-0 a Lanús. Esto es lo que se jugó el fin de semana, pero hoy, por lo que dijo Fabiana, no sé si vamos a hacer choripanes, pero hoy sigue la Liga Profesional de Fútbol. Atención, mirá todas hojas y hojas que me hizo llegar Jorge Alberto con los datos. 16:45, Sarmiento Independiente Rivadavia. 19, Vélez Independiente Platense Talleres. 21:15, Central Norte San Lorenzo y Huracán Atlético Nacional. Atlético Tucumán, perdón, Atlético Tucumán. ¿Qué más tenemos en el día de hoy? Porque hay mucho día, lunes viene bastante cargadito. Las chicas siguen con el torneo de Primera División Femenina a las 11 de la mañana. ¡Qué lindo partido! River Independiente. A las 15, San Lorenzo Ferro y Racing Boca. Esos son los partidos por la Liga Femenina de Fútbol. Lindo partidos que tenemos hoy, pero no vamos a poder hacer choripanes, ¿no, Fabiana?
1: No. Vamos de nuevo. A ver, más allá del alerta amarillo que ya nos está anunciando el Servicio Meteorológico Nacional,

0: un 40 y un 70% de que se produzcan. Así que es alta las probabilidades. A veces no pasa todo esto, pero nosotros tenemos que ser voceros, como dije, del Servicio Meteorológico Nacional, y la gente tiene que estar informada que así se presentaría el clima en el día de hoy.
1: Y los que se están preparando o presentando son los primeros rayos del sol. Como para dejarnos en ridículo.
0: Ah, sí.
1: Te decimos, está por llover, se viene el cielo abajo y empiezan a salir los primeros rayos del sol. Pero bueno, hay que estar precavidos. Esto es lo que indica el Servicio Meteorológico Nacional. Y como dejé la ropa afuera, tengo que ir a buscarla ya, que no se me moje todo otra vez, encima con la humedad que hay. Así que yo me voy. Karina Pérez. Mariana Maidana, ¿qué haces?
0: Me voy con vos.
1: Bueno, Jesús Coria. Él viene cuando quiere y se va cuando quiere también. Así que el agradecimiento por arrancar la semana con nosotros. Que tengan un lindo comienzo de una nueva semana, de un nuevo mes. Una linda jornada para todos, con o sin tiempo inestable. Nosotros vamos levantando el telón para aparecer nuevamente mañana, hora 7, con Primera Data, que como siempre tiene una yapa.
0: Y la yapa es un tema de estreno en donde hay una voz femenina, una voz argentina que se nota, que se la escucha, que gusta, que es muy buena, como es la de Juliana Gatas, la vocalista de Miranda, pero con su incursión como solista nos presenta un segundo simple. Se llama Soy así y así lo canta. Hasta mañana.

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0: Muy buenos días, 9:11 minutos en la República Argentina. Buen lunes para todos, lunes 3 de agosto del año 2026. Creo que están todos contentos, han cobrado su sueldo, han cobrado con un 5% de aumento, han cobrado los refuerzos, tienen plata en el bolsillo, entonces están todos felices. Buen día, Alfredo.
1: Hola, muy buenos días, Gustavo, Nicolás, todo el equipo de Alerta Urbana, como así también oyentes y seguidores. La mañana se presenta con una temperatura de 22 grados, un cielo parcialmente nublado, donde tenemos una alerta amarillo por tormenta. ¿Cómo se va a presentar la jornada del día de hoy? Tormentas fuertes para la mañana, la tarde, nos dice el Servicio Meteorológico Nacional, tormentas para la noche, y la probabilidad de precipitaciones estará rondando entre un 40 y un 70% durante todo este día lunes. Lunes 3 de agosto.
0: Bueno, buen día, Nicolás.
2: Hola, Gustavo, buen día para vos, buen comienzo de mes para todos, buena semana, y arrancamos una semana con varios títulos. Dato de color, 5 millones de turistas viajaron por el país en las vacaciones de invierno, vuelve a la normalidad a partir de ahora. Se habla de que hubo 5,9% más que en las vacaciones del año pasado. Uno de los títulos importantes. Y además, Chaco va a estar recibiendo a Karina Milei, a Colo Santilli y a Monteoliva.
0: Colo Santilli le debe decir su entorno, sus amigos. Nosotros le decimos el jefe de gabinete,
2: sí,
0: el señor.
2: Sí, pero se lo conoce de esa manera, Diego Santilli no se lo conoce, pero bueno.
0: Diego, de última, sí, el señor, no sé si, qué título profesional tiene. El
2: jefe de gabinete Santilli.
0: No, ese es el cargo.
2: Claro.
0: No, el título profesional. ¿Qué estudió? ¿De qué se recibió?
2: Creo que es abogado.
0: Es abogado, bueno. Nosotros nos manejamos con, creo, con certeza la información para eso. Entonces, el señor Diego El Colo Santilli. ¿Qué título tiene?
1: Diego Santilli se recibió de contador a los 23 años en la Facultad de Ciencia Económica de la Universidad de Buenos Aires. Estudió marketing en la ciudad de California. Sí. Y además también cursó estudios de mercados de futuros y opciones en Washington, D.C.
0: Él es el señor jefe de gabinete.
2: Bueno, el jefe de gabinete, la ministra de Seguridad, la hermano del presidente, Montolío, van a estar acá en Chaco.
0: Y el segundo congreso de Seguridad Nacional se hace acá también.
2: Sí, va a ser, sobre todo, está en la agenda eso, el encuentro regional sobre seguridad, y también se va a hablar del consejo regional enfocado por el tema del niño. Sí. Así que bueno, vamos a ver cómo sigue esto, pero es tema de agenda de lo que estaría pasando en la provincia y serían recibidos por el gobernador de la provincia.
0: Creo que primero es algo muy, muy, muy cerrado, uh-huh, y después se abren las puertas para la prensa, y bueno, sobre el mediodía, no sé qué, y demás yerbas. Uh-huh. Está bueno, viene Karina Milei, ¿en qué nos cambia la vida la llegada de la hermana del presidente? Porque primero es la hermana del presidente,
2: sí,
0: después es la jefa del presidente,
2: jefa del partido, después, también, por alguna u otra manera,
0: y después es secretaria general
2: de la nación,
0: del gobierno nacional. Uh-huh. Y después viene el 3% y todo lo que usted ya.
2: Yo creo que beneficio importante, teniendo en cuenta que van a ver cómo mitigar el daño colateral, entre comillas, que podría causar el niño, que un dolor de cabeza para gran parte de,
0: tienen que
2: de esta región.
0: Con presencia, no son RPP de la Libertad Avanza, son funcionarios. Que no vengan a hacer presencia, no son RPP. Son funcionarios, que traigan plata. Acá nosotros necesitamos plata, necesitamos inversión.
1: Soluciones.
0: Claro,
1: soluciones.
0: Necesitamos guita. Vengan con plata. ¿Está? Se le piden el ali ahí a Alejandro Abraham y le hacen una transferencia. ¿Qué es eso? Bueno. Y sí, y bueno, qué sé yo, se me ocurre.
1: Señal no cuesta nada, ¿no?
0: Claro, ¿no? Que traigan recursos, que traigan guita. Necesitamos plata. Esa es la verdad. ¿Está? Bienvenido sea. Bienvenido sea.
1: Obras, soluciones. ¿Eh?
0: Claro, claro, porque todos van a empezar a decir este, el otro, y bueno, ya vinieron otros también. Y bueno,
1: inversiones, buscar la forma.
0: ¿Cómo no fue?
1: Buscar la forma que las comunidades que no tienen cloacas, sí, tengan cloacas.
0: Sí.
1: Se nos planteó el viernes una problemática en el barrio, en la avenida.
0: Que lo solucionan.
1: Pero que solucionen ellos la inversión que hace falta para que ese barrio, por ejemplo, tenga cloacas.
0: Para, llevan 2 años, 20 años tuvieron ustedes y no hicieron un...
1: No, no hicieron nada, sí, totalmente, no, totalmente.
0: Escucha, hablando de cloacas, ustedes en 20 años hicieron una mierda, ¿está? Bueno, 9:15 minutos en la República.
1: Yo no tuve función pública.
0: Argentina, pero le digo, mi amigo, ese cuca que voy a defender. Escucha, vamos con
1: Julio. Yo no defiendo.
0: Vamos con Julio.
1: Voto.
0: Vamos con Julio.
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0: Julio Vareiro, buen día.
4: Muy buenos días, Gustavo. Muy buenos días, Nicolás, Alfredo, queridos seguidores y oyentes. Muy buena mañana. Feliz inicio de semana y feliz inicio de mes. ¿Cómo están ustedes? ¿Cómo andan? ¿Qué tal su fin de semana?
0: Nosotros muy bien. A mí me llegó información y me mandan este título. Gustavo, el cibercuca dijo, ¿cómo cibercuca? El cibercuca dijo que Castellana cerraba. ¿Quién es cibercuca? Yo conozco ciberperiodismo, que está el señor José Viñola, el pionero en esta forma de informar. Bueno, ese, no le falta respeto, porque yo lo conozco, lo aprecio, se merece respeto, no puedes coincidir en su manera de pensar, como no con la mía.
2: Y aparte, Cuca no tiene nada.
0: Y yo con la tuya, y yo con la tuya. ¿Está? Entonces ahí me muestran, y José Viñola hizo un vivo, creo que fue el fin de semana, respecto a que Castellana cerraba sus puertas, y por supuesto, yo creo que está pasando lo mismo que pasó, ¿se acuerdan la revolución que se armó cuando cerraba el Hiper?
2: Sí.
0: Claro. Que quedaban gente sin laburo, que un despelote, no quedó nadie sin laburo. Hubo gente que eligió seguir en Hipercurche y otro que cobró su indemnización y se dedica a otra cosa. Pero nadie perdió el laburo.
1: Y la gente que quedó no perdió su antigüedad.
0: Exactamente.
1: Es un dato importante que hay que destacarlo.
0: No hubo un daño, sino una reinversión, una reformulación. Se reformuló una forma de comprar que yo lo dije, lo vengo diciendo hace rato. Che, ¿habrá capaz una diferencia de 10 centavos, 5 pesos, 10 pesos en los precios, 100 pesos en los precios, 1000 pesos en los precios? Pero lo único que cambió ahí adentro es que le pusieron los contenedores esos grandes de un propio, de un mayorista. Los demás los mismos, guacho, ¿por qué no iban antes cuando estaba el Hiper? ¿Me entienden o no? Bueno, la gente elige, ahí está, porque a la gente le gustan las cosas nuevas. Pues yo el otro día me fui a una confitería nueva acá, nueva, el fin de semana, el sábado me levanto y digo yo, voy a ir a desayunar ahí porque es muy lindo, me dio una factura el jueves.
1: Vos sabés que me llamó la atención, pero también me parece que tiene que ser una competencia a lo mejor de precio, desconozco ese tipo de cosas, porque la duda era qué iba a pasar con el cúcher de la ruta, de la autovía.
0: Sigue saturado.
1: El sábado está
0: sigue saturado, no se puede entrar en ninguno, gente sigue comprando. Pero vamos con Julio, no vamos a ocupar de Castellana. Nico, yo te pedí a vos que averiguo qué había sobre Castellana y vos averiguaste esto, a ver.
2: Pasa lo siguiente, vos pasás y ves liquidación por cierre. Nunca te explica si es cierre de local, cierre de temporada o qué es cierre.
0: Sí.
2: Y luego se dice que es como una agrupación que cerraría, en teoría, el Castellana de la peatonal, pero los del personal irían a los otros Castellanas que están en la ciudad.
0: Sí, hay varias sucursales.
2: Claro,
1: hay tres. Acá hay tres.
2: Una que está enfrente a la Plaza 25 de Mayo.
1: Exacto.
2: Otra que está sobre la peatonal, frente a la otra casa de ropa.
1: Sí.
2: Y esta que está más para la zona de Juan Domingo Perón.
0: Sí, este sería el sector de peatonal.
2: Sí,
0: próximo
2: sí.
0: Ahí estás vos, Julio.
4: Claro, yo estoy ubicado sobre Juan Domingo Perón, 130, sobre peatonal Perón.
0: Bueno, ¿qué tuviste que averiguar vos, Julio? Porque bueno, a mí lo que me dicen que un chino compra esta sucursal, que invita a los empleados a continuar y el que no, indemnización y se van.
4: Bueno, mirá, estuve dialogando aquí con el encargado de este local comercial y me explicó justamente lo que estaba diciendo Nico, que hay tres Castellanas de seguido. Es por eso que van a unificar este Castellana con el Castellana que está sobre Arturo Illia, sobre la peatonal Arturo Illia. Todos los empleados de este Castellana se van a dividir entre el que está sobre Arturo Illia y el que está sobre la
0: provincia. O sea, nadie pierde el trabajo.
4: Nadie pierde el trabajo. Ahora, aquella persona quien quiera renunciar al trabajo, bueno, ya queda en decisión de cada uno.
0: Pero por supuesto, uno decide cobrar la indemnización y se van.
4: Claro, exacto, pero va a ser una unificación nomás de locales, no es que lo echan a todos los empleados.
0: Claro, abaratan costos respecto al alquiler.
4: Exacto, ¿y por qué sucede esto? Me explicaba porque la gente tiene más movilización del otro lado de la peatonal, en donde están las casas más deportivas, de ropa.
0: Claro, es como un enganche.
4: Claro, exacto, porque de este lado únicamente está en la casa de electrodomésticos. Aquí tenés muchos locales que venden todo el electrodoméstico y es muy muy difícil, digamos, para poder... Ay,
0: ¿en ese Castellana es donde Capitanía acarició el muñeco?
4: Sí.
0: ¿En esa Castellana es donde Capitanía acarició el muñeco? Nunca mejor dicho. Dale, Julio, ¿y entonces...?
4: El que va a quedar en la...
1: Estaba en campaña.
0: Estaba en campaña. Entonces nadie pierde el laburo, es una readecuación de los recursos, no quieren seguir alquilando un local donde no produce lo que demanda, pero nadie queda sin laburo.
4: Exacto, así es, nadie va a quedar sin trabajo, sin su fuente laboral, al menos que decida renunciar cada persona.
0: Listo.
4: Eso ya es decisión
0: propia. Y es verdad que viene un chino ahí, ¿vos tenías más información, Nico?
2: Que puede ser que un chino abra el local, para que te cuento más detalles acerca de eso.
0: A ver, porque La Libertad Avanza, lo voy a decir yo, Nico, La Libertad Avanza, un libertario lo salió a cruzar a José Viñuela, lo cruzó en las redes sociales de la misma manera que José publicó esto, Yo cuando lo vi, cuando me lo pasaron, dije, la pucha, que hay gente sin laburo. Pero dije, digo yo dentro de mí, che, pero no irá a pasar lo mismo que pasó con el hiper, que ahora es hipercurso y nadie perdió el laburo. Bueno, Nico,
2: ¿qué le dice la libertad? El inmueble,
0: textual, ¿qué es lo que
2: dice? Leo de textual, sí. Dice, en relación con la información que circuló sobre Castellanas, es importante hacer una aclaración. La decisión de fusionar algunas sucursales responde a una estrategia comercial y empresarial y no a un supuesto mal momento económico. Por el contrario, Castellana continúa con su plan de crecimiento. En lo que va del año abrieron 5 sucursales en distintas partes del país y anunció la apertura de una cuarta sucursal en la provincia de Neuquén. En el caso del local del Chaco, el inmueble es propiedad de los dueños de Castella y se concretó un acuerdo comercial con un empresario de origen chino, quien abrirá allí su propio negocio. Esta operación va a permitir la generación de nuevos puestos de trabajo para la provincia.
0: Está listo. Exacto. El tema, esperemos que transcurran los días, las horas, los días, la semana y los meses, y vamos a ver si es verdad que ahí se origina una nueva fuente de trabajo, un nuevo emprendimiento comercial, y si el dueño es chino.
4: Bueno, a lo que me explicaron aquí...
0: Que sea croata, no me importa, ¿viste? Pero que venga a traer más fuente de laburo.
4: Claro, lo que me explicaron aquí es que tienen todas estas semanas para llevar a cabo toda la venta, y a la próxima semana van a hacerse cargo los nuevos dueños del local.
0: Ahí está, bueno.
4: Y ya va a venir con otro estilo de... ya puede ser de ropa, puede ser de
2: otro nombre,
4: pasar otro nombre, sí, por sí. Eso. Pero ya toda esta semana únicamente tienen la liquidación. Después, sí, ya la próxima semana, ya listo, todos los empleados van a estar reubicados en los distintos...
0: Aclarado el tema, nadie se queda sin laburo.
4: Así es.
0: Es más, en ese lugar se van a crear más fuentes de laburo.
4: Así es, se van a abrir más oportunidades laborales.
0: Acá una más quiere agregar...
2: Una pregunta más que agregar algo. ¿Qué onda los precios? ¿Aparece precio en la vidriera?
0: Acércate ahí, Julio. Acércate.
2: Para ver qué diferencia hay, para que la gente pueda aprovechar ahora que cobró entre el jueves y el viernes.
0: Acércate.
4: Y todo dependerá de lo que busques.
0: Se nota que se están llevando todos, están medio pelados ya.
4: Por eso,
0: un pantalón a 49 lucas.
4: Sí, pantalón vestir. Medio.
0: Hay que ver. Sí.
4: Pantalón vestir, suéter, manga larga, mirá, 39.000.
0: Escote en B.
4: Sí, después tenés campera.
0: Ahí nomás, tampoco es guapo.
1: Sí, tampoco.
0: Serían a 20, 25, bueno, ¿viste? Pero están ahí nomás, están en equiparación inclusive con ropa de marca, ¿eh? Porque ahí no tienen marca.
2: No es
0: más general.
2: Sí.
0: No es una marca determinada, puntual.
4: Tiene juego de sábanas también, manteles. Sí. Tiene. Mirá, está
0: los juegos de sábanas. Averiguame cuando salen dos que sean de algodón. Viste que vienen con hilos, le miden, no sé, 500 hilos, 300 hilos, 7 hilos, no sé cuántos. Yo nunca conté los hilos de la sábana. Yo me tapo, no me listo. Y buscame dos de algodón ahí de camas king size.
4: Escuchá, Gustavo. Una pieza y media por uno, 20.000. Llevando dos te sale 30.000. Sí. Yo pagué un solo juego de sábana, 45.000.
0: No, bueno, pero hay que ver la calidad.
2: Claro.
4: Es casi la misma.
0: No me ayudé tanto, dice Castellano. No, pero bueno, tiene que buscar calidad, porque uno es el que compra, uno es el que elige.
4: Pero no, lo compré en Castellana, compré el que está al frente, digamos, la competencia.
0: Y bueno, qué bol.
2: No, pero la calidad.
0: Buscame de calidad, quiero dos juegos, Justina. Y toallas, fíjate, Julio, también. Y avísame.
4: Bueno,
0: toallas también necesito.
4: Bien, la sana que de dos plazas y media.
0: Dos plazas y media, sí, ahí nomás.
2: Ay, te mando por WhatsApp.
0: A mí la sábana me dura un mes.
2: Vas a picar los fondos.
1: No las lavas.
2: Qué grande. ¿Te gusta que sean colores básicos o que tengan
0: alguna vuelta? Detalle. Me dijeron, yo tenía unas sábanas con árboles y me dicen, se están deshojados. No, les gastan las hojas, les gastan. Bueno, Julio, estamos aclarado el tema. Gracias, sí. Julio.
4: Y acá al frente siguen trabajando normalmente.
0: ¿Y ese es Musimundo?
2: Claro, sí. También se decía que se
0: iba a cerrar. ¿No le iba a cerrar?
4: No, está trabajando normalmente.
0: Me lo armaron que iban a cerrar Musimundo. Mira, yo te iba a decir.
2: No, pero no hay otros Musimundo también del otro lado, de la peatonal, que cerrado. Sí cerró. Que hay al lado un puesto de comida y un local de zapatería.
0: Con información, no con
4: porque este era local. Este era local que estaba en cuestión de que cerraba su puerta, de que estaba en liquidación completamente.
2: Ah, mira, bien.
0: Para que acá tenemos un mensaje, acá me está mostrando Alfredo. y Karina nos hace llegar este mensaje. Hola Alfred, al yerno de Fabián la despidieron el jueves de Castellana, no le dieron a elegir nada, la rajaron y listo. Castellana despide gente cada mes, le mandan carta o documento al domicilio del empleado, la sacan, le sacan los celulares. Acá están los mensajes, mirá vos. Che, ¿podemos hablar con alguien ahí si es verdad? Bueno, acá, a ver, lo vamos a hacer así. Porque si no, una de acá y otra de arena, pero no, ahí tenemos información.
2: Claro, tenemos dos razones, claro.
0: Y acá leemos todo y decimos todo, ¿eh? Porque a la semana somos todos. Si algún empleado de Castellana está escuchando el programa, algún familiar de un empleado de Castellana está escuchando el programa y quiere salir al aire dando nombre y apellido,
1: que haya sido despedido,
0: dando la cara, diciendo soy yo, lo sacamos al aire. Y también tienen su derecho a réplica, por decirlo de alguna manera, a dar su versión de los hechos. Es más, ¿quieren más? Hay más. Avenida La Prida 744, vienen durante el transcurso de la mañana, se sientan acá y dicen, yo soy empleado de Castellana, mejor dicho, era, me echaron. No hay ningún problema. O yo soy empleado de Castellana y me dan la opción a indemnizarme y me voy, o continúo con el chino que viene, o el turco, o el árabe, no sé, qué sé yo. También tienen la oportunidad de los otros de hablar. No hay ningún problema en Alerta Urbana. Bueno, Julio.
5: Bueno,
0: ¿Nadie quiere hablar ahí?
5: Sí, yo hablé con el gerente, pero no quería salir a través de la radio ni la televisión.
0: Sí, no, el sector privado no es como el sector público, que sale y ahí tiene un sindicato, nada. El sector privado, el sector privado es el sector privado, hermano. Es así. Claro. Nadie le puede obligar a un privado a que dé laburo. Si quiere dar laburo y si no, no. Y te echa, te despide o prescinde de tu servicio y te indemniza. Gracias, Julio.
5: Hasta el próximo informe.
0: Acá y en la China es así. El privado que no quiere más tu servicio, por más bueno que sea, pero yo era muy bueno, yo no faltaba. Yo dije, sí, pero no te quiero más, no te quiero tener más acá. Punto, es mi decisión, es mi plata, es mi presupuesto, son mis recursos. Te echo. No, pero yo voy a hablar con fulano, a hablar con Magoya si querés. Este es el sector privado. En el sector privado yo acá no te quiero. Te doy buenas referencias, son muy buenos todo, pero prescindo tu servicio y nadie le puede obligar a que le dé laburo. ¿Está? También hay que decir eso. Y hay mucha gente que se ha roto el alma, ha dejado su vida en las empresas y... Eso es lo mismo, ¿saben? ¿A dónde yo lo traslado este tema siempre?
2: ¿A dónde?
0: A la empleada doméstica. ¡Rosita! ¡Sos parte de la familia! Tomá, lleva esto lo que sobró. Comé con tu gente. ¡Rosita! ¡Te queremos! ¡Tu hijo es nuestro hijo! Tomá, lleva la zapatilla de mi hijo que no usa más. ¡Rosita! Que estás hecha mierda. Hace 40 años que estás con nosotros, mandate a mudar. Pasó eso también, ¿eh? Uh-huh. Lo mismo que en el peón de campo, el patrón, se juntaban los grandes hacendados, no sabe el vaquiano que tengo yo, ¡Rosendo! Y venía Rosendo.
1: ¡Ordene, patroncito!
0: Le tumbaba 5 terneros, le cortaba, los capaba, le metía la marca, le metía curavichera, y mientras tanto con la pata te arreglaban el alambrado. Y Rosendo cumplió los 80 años, tenía que echar a Rosendo, pero a Rosendo lo cagó durante 40 años, vendiéndole él la mercadería, dándole una tapera como casa. Y nunca le hizo un aporte a Rosendo, que era parte de la familia. Eso también pasó. Pero ¿saben lo peor que pasó?
2: ¿Qué fue lo peor que pasó?
0: Que con la nuestra, con la plata de todos nosotros, le pagaron a Rosendo y a Rosita. Y el hacendado patrón de Rosendo sigue contando vaca y no puso un mango. Y la guacha de la patrona de Rosita sigue comprándose joyas y no aportó un mango. Y las jubilaciones graciales las pagamos todos nosotros. Y aquellos que aportaron durante 40 años, que se rompieron el lomo, siguen cobrando jubilaciones de miseria. Porque hubo gente que se hizo el buenito, la buenita con la nuestra. Con la nuestra fueron buenitos. Así cualquiera. Eso también lo voy a decir. 9:30 minutos en la República Argentina. Pausa cortita, cortita, cortita, cortita, cortita, ya venimos. Cortita, cortita, ya, más, ya volvimos.
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0: 4, República Argentina, estamos de vuelta. El fin de semana nos enteramos que Luciano Alberto de Tudié, ex cabo primero de la policía de la provincia del Chaco, detenido en terapia intensiva del hospital Ferrando por femicidio, el femicidio de Graciela López, falleció. Tenemos la información, le contamos de qué se trata y después seguimos.
1: El ex suboficial de la policía del Chaco, imputado por el asesinato de su ex pareja Graciela Mabel López y la muerte de su padre en un sangriento episodio ocurrido a principios de mayo, falleció el domingo por la mañana en la unidad de terapia intensiva del hospital Ferrando tras sufrir un shock séptico derivado de las complicaciones de una herida de arma de fuego. El desenlace fatal se confirmó a las 6:30 de la mañana en el hospital, donde permanecía internado y bajo custodia, extinguiéndose así la acción penal en su contra antes de que el proceso judicial pudiera llegar a la etapa de juzgamiento.
0: Nosotros el fin de semana lo entrevistamos al doctor Juan Arregín respecto a este tema, porque entendemos que al dejar de existir el único imputado, se extingue su responsabilidad y la causa debería pasar al archivo. Entonces, Gustavo Olivelo, el fin de semana, llamó por teléfono al doctor Juan Arregín respecto a este hecho, y el doctor Juan Arregino decía lo siguiente. ¿Lo tenemos?
2: Hola.
0: Hola, sí. Buen día, doctor Arregín. Gustavo Olivelo lo saluda. Estamos en vivo por las redes sociales. Doctor Arregín, como usted, estuvimos conversando, por supuesto, previo a esta llamada, usted ya está en conocimiento, está en auto. Falleció Luciano Alberto Etudié, detenido en terapia intensiva del hospital Ferrando por el femicidio de Graciela. Ahora le pregunto, ¿la causa se extingue?
2: Sí, el Código Penal en eso es muy claro, el artículo 59, ese primer inciso, dice la acción penal se extingue por la muerte del imputado, con lo cual, a pesar de todo el trabajo que había hecho el personal de salud y de lo que habíamos hecho con la fiscalía, bueno, no se va a llevar el juicio adelante, obviamente por estas razones. Y bueno, gracias a usted, al vivo que realizó esta mañana temprano, bueno, pudimos anoticiarnos de esto y nos acaban de confirmar de fiscalía. Graciela, bueno, espero que pueda descansar en paz. Y Olga, bueno,
0: Olga la mamá,
2: Olga la también, mamá, la abuela,
0: sí, la mamá y
2: la mamá de Graciela, y, así claro, es. Recién terminamos de hablar con Olga
0: y la abuela del hijo que tenían en común. Ahora le pregunto, teniendo en cuenta que lo habíamos hablado anteriormente, que independientemente de la causa penal iba a haber una causa civil por la condición de Etudié, un policía en actividad. ¿Cómo queda todo eso teniendo en cuenta que queda una víctima de todo esto, un huérfano, lamentablemente queda un inocente sin ambos padres? ¿Prospera alguna acción civil en este sentido?
2: En realidad el presupuesto inicial para una acción de daño y perjuicio es una obligación de reparar. Yo diría, esto pues, en función a ciertos antecedentes que correspondería, pero de todos modos, nosotros con Olga decidimos esperar que la fiscalía mañana haga público todo, que la convoquen a Olga para justificarle esto, y bueno, después sentarnos a evaluar con toda la familia, porque en esto Olga también la mayoría de las cosas las habla y las define en conjunto con sus hijos, con Gabriela, con José, con Patricio y demás. Así que bueno, pero sí, en lo sustancial, esa sensación rara, digamos, de decir, bueno, algo de justicia se hizo, pero en realidad el sinsabor de que no lo vamos a poder llevar a juicio.
0: Por supuesto, no se va a sentar en el banquillo de los acusados, y yo creo, tengo entendido que Olga algunas cosas le quería decir, como todos los familiares de Graciela, y que no va a poder suceder. Bueno, doctor Arregín,
2: sí, específicamente eso sí, me dijo ella que quedó con ese vacío de no poderle decir en la cara lo que ella sentía, pero bueno, le pedimos que se cuide porque es una persona mayor,
0: sí,
2: y sobre todo por las nietas, ¿no? Y el nieto, por este niño que bueno, que ha quedado en esta condición.
0: Bueno, doctor, lo vamos a volver a molestar en la semana una vez que la fiscalía ya emita el informe oficial y resuelva ya qué va a suceder con esta causa, que creo yo se archiva por una cuestión lógica y que usted técnicamente lo acaba de explicar. Estamos en contacto, doctora Regín. Muchísimas gracias, muy amable.
2: A disposición, y que tenga un buen domingo usted y todo su público.
0: Gracias.
3: Ahí estaba el doctor Regín, que es abogado en representación de la familia, abogado querellante en esta causa. Ahora vamos a ir a exteriores porque Joaquín está con Olga, la mamá de Graciela.
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3: Joaquín, muy buenos días.
5: Muy buenos días, Gustavo. Buenos días para todo el equipo. ¿Qué tal? ¿Cómo les va? Aquí efectivamente estamos con la señora Olga López, mamá de Graciela Mabel López. Bueno, con la información que habían dado a propósito del fallecimiento de este ex suboficial, cabo primero, Luciano Etudier. Aquí sí. Estamos con Olga, quien ya los está escuchando.
3: Olga, buenos días. Gustavo la saluda.
6: Buenos días, Gustavo.
3: Bueno, lamentablemente, corríjame usted si estoy equivocado, se queda con las ganas, se queda con algo pendiente de decirle y preguntarle muchas cosas a Etudier.
6: Sí, la verdad que sí, con muchas ganas de haberle gritado a la cara lo que hizo con mi hija.
3: Hablamos nosotros con el doctor Arregín, también por supuesto está, seguramente estuvieron en contacto el fin de semana, y lamentablemente, bueno, en lo que tiene que ver en lo penal, el hecho prácticamente va a pasar al archivo, se extingue. Pero a mí lo que me preocupa, y nos queremos ocupar también, Olga, es respecto a lo siguiente. Existen normas, existen leyes que amparan a este niño, a su nieto, hijo de ambos, de Luciano y de Graciela. Y en ese sentido le pregunté al doctor Arregín qué acción legal van a llevar adelante, porque él tiene derechos y hay leyes que lo respaldan, independientemente que el asesino de su mamá, el femicida de Graciela, falleció y, por supuesto, por una cuestión lógica no va a poder ser juzgado. En ese sentido le pregunto, Olga, ¿usted va a seguir adelante con alguna acción judicial?
6: Sí, Gustavo. Yo le dije ya al doctor Arregín que él continúe con todo lo que hay que hacer.
3: Sí, porque el nene tiene derecho, y creo que hasta la mayoría de edad lo tiene, el Estado se tiene que hacer cargo, y teniendo en cuenta que nada más y nada menos un integrante del Estado, un representante del Estado, fue quien le quitó la vida a su mamá, y gracias a Dios que no le quitó la vida a él también, porque él estuvo también en ese lugar y lo entregó
6: exactamente
3: de matar a Graciela. Sí. Nosotros siempre la vamos a acompañar, Olga, siempre vamos a estar acá. ¿Algo más que usted quiera decir? ¿Cómo está el nene? Sí.
6: Y el nene está bien.
3: Sí, ¿ya sabe ya que su papá falleció?
6: No, sabe nada.
3: ¿Le siguen asistiendo con psicólogos y todo eso, Olga?
6: Está con psicólogo.
3: Sí. ¿Habló, habló con la fiscal últimamente? ¿Qué le dijo?
6: Ella me avisó ayer a la mañana, me mandó un mensaje que este tipo había muerto.
3: Que había muerto.
6: Bueno. Me dijo que en la semana íbamos a hablar.
3: Iban a hablar, sí, no, porque seguramente, como bien presumo y tengo entendido, existen normas que deben seguir garantizando la manutención y el bienestar de este niño. ¿Sigue yendo a la escuela?
6: Sí, él va al jardín.
3: Va al jardín. Hoy comenzó, porque
6: se
3: terminaron las vacaciones. Bueno, seguramente con el psicólogo y todo eso van a manejar, y ustedes con la familia van a manejar la forma y el momento en que le van a decir lo que sucedió con su papá.
6: Sí, porque
3: ¿Era un papá presente, Luciano, con él?
6: No. A veces sí, y meses que no venía.
3: Bueno, pero él ahora...
6: Más se acercaba la tía, la hermana de él.
3: La hermana de él, tenía más relación. Bueno, Olga, ¿algo más que usted quiera agregar?

0: Hasta
1: señor.
0: luego. Joaquín,
1: Adiós.
0: hasta luego. Joaquín.
2: Hasta luego, Augusto.
0: Gracias, hasta luego. 9:43 minutos en la República Argentina.
3: Bueno, otro de los títulos, volviendo con el tema de terminar las vacaciones, volver las clases, CETERA anunció una medida de fuerza que se iba a estar anexando varios docentes a lo largo y lo ancho de todo el país. Se esperaba por parte del Gobierno Nacional que se dé un 75% de prestación, pero aquellas personas que se suman al paro y van a tener descuentos también es una de las novedades con respecto a esta medida de fuerza que se está llevando en el día de la fecha.
0: Bueno, se va a medir. ¿Y qué dijo la Ministra de Desarrollo Humano de la Nación? Que van a hacer un monitoreo de quiénes se adhieran al paro y van a tomar medidas en el caso de que
3: hay un descuento. Y van a hacer estos famosos descuentos. Sí.
0: Bueno, yo recuerdo que un ministro peronista, un ministro kirchnerista, como el ministro de Educación de la provincia del Chaco, el profesor Aldo Lineras, decía: el que no trabaja no cobra. El que no trabaja no cobra. Vamos con los comentarios en YouTube. Dale, Alfredo y Nico.
4: Muy bien.
0: Arriba, el otro abajo.
4: Vamos,
0: no sé quién le gusta estar arriba, quién le gusta estar abajo.
3: No está arriba, dice Antonia por acá. Buen día, Gustavo y equipo de Alerta Urbana. Bendecido comienzo de semana laboral.
4: Yanina Gómez, buen día, Alerta Urbana. Quisiera saber si podrían decir cuándo comienza la inscripción para la policía. Muchas gracias.
0: Seguimos.
3: Otro comentario, Mónica dice: buen día, buen fin de semana para todos ustedes.
4: Bien. Mónica Encina, tenían varias sucursales sobre la Hernandarias 25 de mayo anteriormente en la Remedios de Escalada. Señor, el Kutcher tenía supermercados Economo y dejó a mucha gente sin trabajo. Tiene que ver lo mismo, digamos,
0: pero
4: son dos familias distintas.
0: Claro,
4: son parientes.
0: No son hermanos.
4: Son los mayores son hermanos.
0: Sí.
4: ¿Entendés? Y los regenteaban los hijos.
0: Sí, exactamente. El Economo, funcionaba. Sí. Había un Economo acá en 25 de mayo a la vuelta de Casa de Gobierno.
4: Sí. Claro.
0: Cuando cerró, ahí hicieron una vigilia los empleados de afuera. Alerta Urbana estuvo presente. Fue... todos nos lleva al gobierno Cuca.
3: Dale. Teresa,
4: ¿te acordás la bolsita?
0: Sí, ¿te acordás?
4: ¿Cómo era?
0: Sí.
4: ¿Quién era? Aguilar Intendente era la bolsita, ¿no es cierto?
0: Sí, algo así.
4: Algo así era.
0: Sí.
4: Una bolsita verde.
0: Sí, Aguilar, quien lo despachó por Gustavo Martínez. Sí.
3: Teresa dice: buen día, Alerta Urbana, bendecida jornada y semana. ¿Quién dijo? Los empleados pregunten de Kutcher, dice por acá.
4: Bueno, Sandra Álvarez, ya están protestando frente a la plaza y en diagonal a Casa de Gobierno. Recién vengo de esos lados, ¿no?
0: ¿Quién
4: dice Sandra Álvarez? No sé quién.
0: Al que vaya al móvil, que vaya Joaquín, ahí que se fije a ver quién está, al lote de producción, quién está protestando en la plaza. Dale.
3: Alexia dice: Julio, quiero saber el precio de los acolchados, jaja.
0: Bueno, son algunos comentarios. Alexia, levantate, lávate la cara, enjuagate la boca, ponete la bojota y anda vos. Dale.
4: ¿Qué novedades hay de los colectivos del Carpincho Macho? Nos dice Leonor Massa.
0: La línea 2 y la línea 106. La línea 2 es la que une toda esa zona con todo el área metropolitana y otros puntos de resistencia, y hasta ahora no hay novedades. Ahí vamos a hablar con el subsecretario de Transporte a ver qué novedades hay, porque decían que se iban a tomar medidas. La empresa ERSA tiene otras líneas. Empiecen a ajustar las tuercas, porque si no van a hacer lo que quieren. La empresa va a hacer lo que quiere. ERSA en Chaco hace lo que quiere.
3: Dale. Dos puntos más, no solamente en Chaco, misma situación ya hay en Corrientes y en otras ciudades también, pero ahora más confirmado en Corrientes, que conozco.
0: Es de la familia de Romero, ¿no es cierto?
3: Sí, creo que sí.
0: Bueno, que vengan otros, ya es tiempo de cambiar.
3: Bueno, por acá Teresa dice: todos los días nos cortan la luz en Avenida Lavalle. ¿Están queriendo recuperar lo gastado en la Bienal? Apenas hace calorcito, ¿cómo será el verano? Dice Teresa.
0: Vos no te preocupes, que si te cortan la luz no la ocupás, y lo que no ocupás no te cobran. A mí me cortaron la luz el fin de semana en 20 minutos 4 veces.
3: Listo.
0: O sea, hablo con la dueña del edificio y le digo: Sandra, ¿qué es lo que está pasando? Que en 20 minutos me cortaron la luz 4 veces. ¿Viste la heladera? Y el dispensa... No me dejaban mirar una serie. Dijo, me fui y miré todo porque tenemos esa ¿cómo es? El disyuntor, no sé, eso que regula, qué sé yo. Igual, desenchufé todo por las dudas. Y después, bueno, le pregunta a mi vecinita. Le digo: escuchame, vecinita. Sí, vecinito. Tenés un vasito de azúcar.
3: No, la vecinita de frente me tiene loco.
0: La vecinita está muy buena.
3: No,
0: le pregunto a mi vecina y le digo: mirá, me dice, el marido es motomandado.
3: Ah.
0: Entonces agarro y le pregunto, y no, pero no estaba. Agarro y le pregunto, sí, el tema de la luz.
3: Sí.
0: Y me dice, no, me dice.

0: yo también tengo el mismo problema, no, va y viene, va y viene, va y viene. Después, bueno.
1: Está muy bien. Después, bueno, ¿no? Otro comentario. 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Algodón puro, dice por acá. 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
0: Si el salario es mínimo, las ganas de trabajar también. Si el salario es mínimo, las ganas de trabajar también. Bueno. Acá dice, buenos días, gente. Acá en el barrio Gold Club están robando los cables. Ya acometida, dice. A ver si la justicia puede hacer algo. Ya están identificados los presuntos ladrones, pero sigan libres. Sí, pero tira el chisme, pero da precisiones. Barrio Gold Club, calle, específicamente en qué altura, quiénes son los chorros, porque si no vos decís, vos tiraste mensaje, mira, esto es lo que pasa cuando la gente habla así. Buenos días, gente, acá en el barrio Gold Club están robando los cables. Acometida a ver si la justicia, leo textuales, puede hacer algo. Ya están identificados los presuntos ladrones, pero siguen libres. La gente lee otro lado. Inseguridad en el barrio Gold Club. Claro. Tremendo lo que están
1: tan sin cable.
0: Pero claro. ¿Dónde y quién? El barrio Gold Club es inmenso. Para Scratch hay otras páginas. Acá damos información. Nombre, apellido, ¿querés salir al aire? Mike González, ¿querés salir al aire? No es Mario González, otro. A ver, ¿dónde hay gente acá? Víctor Hugo Fernández. ¿Querés salir al aire, Víctor Hugo? 3624-100411. Y nos contá bien qué fue lo que pasó. Después dice, buenos días. La inscripción de la Escuela de Formación Profesional 4 Coronel Falcón, 240 al lado de la Escuela de Policía. Ah, le manda la dirección que vaya a preguntar. Sí, yo le iba a decir algo. A mí me hablaron varios padres. Bueno, sí. Libelo, usted no sabe cuándo se abre, ya en épocas anteriores, cuándo se abre la inscripción para la policía. Entonces yo le decía, ¿su hijo quiere ser policía? Sí, el nene quiere ser policía. ¿Qué edad tiene el nene? 24, tiene, se rascó los huevos toda la vida y bueno, y ahora lo único que me queda es que sea policía, pero me lo quiero sacar encima. ¿Y el nene qué está haciendo? Está descansando porque vino de vagar anoche. Bueno, después le aviso, le digo, si un boludo de 24 años está esperando que la mamá le averigüe cuándo es la inscripción de la escuela de policía, ese para policía no va a servir. Porque pasa eso también, ¿eh? ¡Ay, al nene le están haciendo hacer salto rana! No se puede, están bajo el sol, no se puede, es inhumano. Ay, al nene el instructor le levantó la voz, ni yo que soy la madre le levanto la voz. ¿Cómo se atreve a levantarle la voz a mis hijos? ¡Lo voy a denunciar! Mi hijo tenía que venir a las 1, son 1:20 y no viene, explotadores.
2: ¿Y no le pagan horas extra?
0: Y estudiar no sea policía. Pausa, boludo. Ah, no, pará. Bueno, díganme, muéstrenme. Bueno, hágame señas, muéstrenme. Tranqui.
1: Te hago otro comentario por acá mientras tanto.
0: ¿Hay conectado a alguien? Sí. Bueno, hágame señas porque yo no adivino, no soy, ¿viste? Sí.
1: Dice por acá, no lo van a hacer, Gustavo. La gente tiene miedo y esto debe ser en referencia a aquellas personas que trabajaban en Castellanas para que
0: cuando. Y bueno, entonces, si no lo van a hacer, no existe. Porque si vos tirás el chisme y el particular, el damnificado no sale a corroborar lo que vos decís, es un chisme nomás. Lidia Quevedo está conectada en Alerta Urbana y apelan a la solidaridad, solicitan donaciones de ropa para adultos, adolescentes y niños. Buenos días, señor Olivelo. Disculpe la molestia. El motivo de mi mensaje es para pedirle a su audiencia si me podrían donar ropa para personas adultas, adolescentes y niños. Yo hago venta de garaje, pero en estos momentos no tengo para comprar y estamos sin trabajo. Yo a mi marido se hace lo imposible. Ella quiere que le donen para ella poder vender. Ahí está. Bueno, Lidia Quevedo, buenos días. ¿Cómo le va, señora? Gustavo la saluda.
3: Hola, buenos días, Gustavo. ¿Cómo está?
0: Muy bien, señora. ¿Usted está pidiendo que le donen ropa de adolescente, niños, adultos, para usted poder vender?
3: Sí, señor. Eso es lo que estoy pidiendo ahora.
0: Sí. Bueno, ¿un número de teléfono, Lidia?
3: 3624.
0: Sí.
3: 642920.
0: Bueno, ¿usted quiere que le lleven a la casa la ropa?
3: No, señor, que me avisen y
0: usted va a buscar.
3: Hacer lo posible. Sí, yo voy a ir a buscar, sea en bicicleta, en moto, en colectivo, iríamos a ir a buscar, digamos.
0: Ahora le pregunto, Lidia, ¿cómo está conformada su familia?
3: Somos yo, mi marido y mi nena, somos tres.
0: Bueno, usted, su marido y su nena, ¿quiénes trabajan?
3: Y ninguno de los dos nos podemos conseguir, la verdad que no podemos conseguir nada, hago lo posible, mi marido también sale a repartir currículos y hasta ahora no pasa sí. nada.
0: ¿Y qué sabe hacer? ¿Cómo se llama su marido?
3: Carlos. Faustino Galarza.
0: Ahí está. ¿Qué edad tiene Carlos?
3: Él tiene 50 años.
0: ¿Qué sabe hacer Carlos?
3: Y él trabajó en fiambrería 17 años, trabajó en la estación de servicio, sí. En Sereno, sí. Trabajó eso, el último trabajo que tuvo, que es acá en la fiambrería, ahí trabajó 17 años.
0: Sí, ¿y lo despidieron? ¿Cerró la fiambrería o tomó otro empleado?
3: Y digamos algo parecido a eso pasó, digamos.
0: ¿Pero qué pasó?
3: Digo que cuando viene otra persona a querer tomar el... como que hicieron cambios de nombre, bueno, vinieron nuevos dueños y bueno, los despidieron a casi todo y quedaron con su empleado, digamos.
0: Bueno, entonces su marido sabe hacer de todo un poco.
3: Sí,
0: una changa, por ejemplo, si yo necesito que me corten el pasto, necesito que me pinten una pared, necesito que, no sé, que me levanten una pared, que me cuiden una casa,
3: sí.
0: Su marido está dispuesto.
3: Uh-huh. Sí. Hasta moto mandado también suele hacer, así que
0: bueno,
3: si por ahí alguien necesita.
0: Ah, claro, y se comunican a este número, al suyo, ¿no, Lidia?
3: Sí, al mío se pueden comunicar.
0: Bueno, casa propia, alquilan. ¿Tienen vivienda del Estado?
3: No, gracias a Dios, casa propia.
0: Casa propia. ¿Agua, luz, pagan? Sí. ¿Están enganchados?
3: Por ahora no, hicimos los convenios para hacer, pero están todavía no pasa nada.
0: ¿Están enganchados del agua y la luz?
3: Uh-huh.
0: Diga, no tenga vergüenza, señora, porque mucha gente lo está haciendo y no tiene laburo y no puede pagar. Otra gente quiere pagar y paga. Pero bueno,
3: eso sí.
0: Yo para poner en el escenario su situación. Entonces, la gente que tenga ropa que ya no use más, que por ahí la tiene dentro de una bolsa de consorcio tirada en la esquina o en el fondo o arriba del placar y que nunca va a usar, Lidia la necesita,
3: le
0: va a dar utilidad, la va a vender y con eso va a subsistir. 3624-642920. Le llaman a Lidia y ella va a buscar la ropa, ¿sí?
3: Uh-huh.
0: Que esté bien la ropa, ¿no es cierto?
3: Sí, sí. Obvio, sí, que esté sana, que no esté manchada, obvio.
0: ¿Y usted qué sabe hacer?
3: Rota.
0: Si yo necesito, por ejemplo, una empleada doméstica, ¿usted usted puede laburar de eso?
3: Sí, no hay problema.
0: No hay problema.
3: No tengo problema.
0: Por ahí le llama a alguien y le dice, Lidia, mira, no tengo ropa, pero necesito una empleada, mediodía. ¿Puedo trabajar de eso?
3: También puede ser.
0: Ahí está.
3: No hay problema, sí.
0: Listo. Que tenga mucha suerte, Lidia, muchas gracias.
3: Muchas gracias a ustedes.
0: Hasta luego.
3: Chao.
0: 9:56 minutos en la República Argentina. Ahora sí, pausa, ya volvemos.
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0: Momento del flash informativo de Alerta Urbana.
1: Noticias locales.
0: El gobierno del Chaco será anfitrión del segundo Consejo Regional de Seguridad Interior. La jornada contará con la participación del gobernador Leandro Esdero, la secretaria general de la Presidencia de la Nación, Karina Milei, el jefe de Gabinete de Ministros de la Nación, Diego Santilli, la ministra de Seguridad Nacional, Alejandra Monteoliva, y el ministro de Interior de Paraguay, Enrique Riera Escudero. En el temario se abordará temas de preocupación regional como el Niño y la lucha contra el crimen organizado.
1: Nacionales.
0: 2 de cada 3 argentinos se quedan sin plata antes del día 20. Los datos de opinión pública de julio elaborado por Sentry Consultora muestran que el 86.6% de la población considera que un solo empleo ya no es suficiente para vivir y el 87.4% afirma que el salario no le gana a la inflación. El deterioro que atraviesa todas las posiciones políticas, el 61.9% de los argentinos se endeudó en los últimos 6 meses y más de la mitad lo hizo porque sus ingresos no alcanzaban a cubrir gastos básicos.
1: Internacionales.
0: A sus 80 años, Luis Ignacio Lula da Silva confirmó que busca la reelección en las presidenciales de octubre. El líder de izquierda fue proclamado candidato en una convención de su partido de los trabajadores en San Pablo, el centro económico de Brasil. Será la 7ª vez que se presenta a la presidencia.
1: Policiales.
2: Era buscado por tentativa de homicidio y cayó tras una batalla campal en Barranquera. Se trata de Joaquín David Godoy, de 24 años, quien era buscado por la justicia. Fue atrapado en el barrio 40 Viviendas tras un llamado anónimo.
1: Deportes.
2: Chaco Forever venció 2-0 a Deportivo Morón y salió de la zona de descenso. El albinegro superó a uno de los animadores del torneo con goles de Matías Romero y Mateo Díaz Chávez. Con esta victoria, el equipo Daniel Cravero alcanzó los 22 puntos y dejó los puestos rojos de la tabla por primera vez.
1: Espectáculo.
2: La Joaquí se sinceró sobre cómo transita su soltería. No quiero conocer a nadie. La cantante pidió frenar con el odio a su expareja y defendió su decisión de terminar la pareja. Es justo.
0: 23 grados la temperatura en la ciudad capital de la provincia del Chaco con cielo despejado. 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

0: escuchaste tú.
1: 9 minutos en la República Argentina, me tocas el aire y te corto la mano.
0: Cortame la mano.
1: ¿Te acordás que te decían así?
2: Sí. ¿Eh?
0: Se me está me secando.
1: Me tocas y te corto la mano.
0: Discúlpame. Pasa que de este lado hace mucho más frío que donde usted está poniendo
1: el aire. La abuela te decía así.
0: Y si no, se me va a secar mucho más la garganta y no voy a poder acompañarle toda
1: te
0: la
1: voy manera. A dar una cintareada, te decían, ¿viste?
0: Eran otros tiempos.
1: Y te la daban.
0: Sí, obvio. No, no había advertencia.
2: ¿Y la pichana?
1: Qué lindo.
2: La pichana.
1: Qué lindo.
0: ¿Y la si jota voladora?
2: Y si, sí, y si por ahí vos tenías un papá que se solía ir al campo a caballo y el chico
1: no
2: te
1: daba dando vuelta. Escuchá, vos te servían la comida y le decía a vos, no me gusta. Y ahí más escuchaba. ¡Qué rico que está esto! Quiero repetir. Bueno, estamos en comunicación con la señora Aldana Frutos. Ella es mamá de Santiago. Santiago necesita ayuda para continuar su tratamiento contra el cáncer en Buenos Aires. Este es el mensaje que nos mandó Aldana. Hola, buenas tardes. ¿Nos podrían ayudar a hacer una nota para pedir ayuda y también para contar cómo viene el tratamiento de Santiago Duarte? Por favor, mi nombre es Aldana. Nosotros estamos con mi nene desde el 10 de marzo en Buenos Aires y realmente para seguir sosteniendo el día a día necesitamos la ayuda de la gente. Él tiene 14 años, se está haciendo atender en el hospital Garrahan. Él tiene cáncer maligno, sarcoma sinovial grado 2. Aldana, buenos días. Gustavo Oliver y todo el equipo de Alerta Urbana la saluda.
3: Hola, buenos días.
1: Le pregunto, Aldana, ¿el nene tiene cobertura, tiene obra social?
3: No, no tiene cobertura.
1: O sea, usted y el papá no tienen trabajo en el Estado, digamos.
3: El papá de él falleció hace 2 años.
1: Ay, por Dios. O sea, ¿usted está sola con el nene?
3: Sí,
1: está sola.
3: Estamos solos los dos.
1: Bueno, usted nos mandó un alias, ¿no es cierto?
3: Sí.
1: El alias es aldana.29.ar.
3: Sí, sí.
1: Sí. Bueno, ¿cuánto tiempo más se tienen que quedar ahí con el nene, con Santiago?
3: Y todavía nos quedan por transitar 6 quimioterapias más 4 semanas de 6 quimioterapias y 4 semanas de radioterapia.
1: ¿Y cada cuánto le hacen la quimioterapia?
3: Cada 2 semanas.
1: La quimioterapia, nada que ver. La quimioterapia, ¿cada cuánto?
3: Cada dos semanas.
1: O sea, ustedes tienen para 6 meses más, fácil.
3: Fácil, sí.
1: Fácil, 6 meses más de estadía ahí. ¿Cuánto dinero sí. por día, más o menos? A ver, ¿ustedes pagan el hotel? ¿Están en la casa de un amigo?
3: El alojamiento nos brindó el gobierno del Chaco. Bien. Con el traslado.
1: Con el traslado. O sea, el gobierno sí. de la provincia del Chaco le brinda alojamiento más traslado.
3: Sí.
1: ¿Y la comida?
3: No.
1: O sea, ustedes tienen
3: nada.
1: Que...
3: ¿Eh? Ni gasto de higiene, nada.
1: O sea, solamente alojamiento, ida y vuelta.
3: Sí,
1: ustedes
3: solamente eso.
1: Ustedes necesitan la comida diaria.
3: Sí, la comida y el higiene, porque él, por la movilidad que tiene, usa pañal. Se maneja en silla sí. de ruedas.
1: ¿Y por la enfermedad que tiene, tiene una dieta especial también o no?
3: No, por ahora, por el momento, no.
1: No.
3: Pero...
1: ¿El hotel donde están? Vamos... ¿A qué distancia está del Garrahan?
3: A 40 minutos.
1: Es una distancia importante.

0: Bastante. ¿Y ustedes se mueven en colectivo, en taxi o en Uber?
1: No, no, nos mandan a buscar en ambulancia.
0: Ah, el traslado entonces también está cubierto.
1: Sí, el
0: La ida
1: traslado está
0: la
1: cubierto.
0: ida y la vuelta está cubierto, el alojamiento está cubierto. Solamente
1: Sí.
0: ustedes necesitan para la higiene diaria y la comida.
1: Sí.
0: Y la comida. Bueno, nosotros vamos a hablar con el ministro Gutiérrez, el ministro de Desarrollo Humano aquí, a ver qué se puede hacer, pero pedimos la colaboración de la gente y lo hacemos de esta manera. Está Aldana. Hola Santiago. Está Santiago también ahí.
1: Claro.
0: Hola Santi. Está Santiago. O sea, estamos viendo a las personas, vemos cómo está Santiago y aquí la mamá nos está contando la situación por la que está atravesando. O sea, es un hecho real. Está a la vista. El alias es aldana.29.ar. El teléfono de Aldana es 3625-5205-78. Aldana, nosotros vamos a hacer un flyer de esto, vamos a publicarlo y yo también voy a hacer lo propio con las autoridades del gobierno, a ver ya, si hacemos 10, hagamos 12 y que te solventen también la comida diaria y bueno, el tema de la higiene del nene, a ver si se puede. Pero igual la gente, estoy mucho más que seguro, te va a ayudar. Nos volvemos a poner en contacto el miércoles y vemos cómo va la ayuda, Aldana. ¿Puede ser? ¿Sí?
1: Sí, muchas gracias. Dios le
0: No, no.
1: bendiga.
0: No, no, hija. No, no, no. Que se recupere de Santiago. ¿Ustedes acá de qué parte son de Resistencia o del interior?
1: De Barranquera.
0: Ustedes son de Barranquera. ¿De qué barrio Barranqueras?
1: Barrio Las Malvinas.
0: Del barrio Las Malvinas. Bueno, vamos a hablar con Maga Ayala también, la diputada provincial, a ver qué mano te puede acercar. Con Alicia Zula también vamos a hablar, a ver qué mano te pueden acercar. Muchas gracias, hija, y que tengas mucha suerte, que se recupere Santi y puedan volver acá a nuestra provincia y a su ciudad.
1: Bueno, muchas gracias.
0: No
1: Dios
0: tenés
1: le
0: por
1: bendiga.
0: qué. No, gracias, hija, gracias. Bueno, ahí está, ¿eh? Aldana Fruto, mamá de Santiago, solicita ayuda, el alias es aldana.29.ar. Todo esto le mandan, escucha en producción, le mandan al intendente Roberto Benítez, le mandan a la diputada provincial Magda Ayala, le mandan al ministro de Desarrollo Humano. También le mandan esto. ¿Está? A ver qué otra ayuda se le puede dar a esta mujer. Solamente está pidiendo comer y comprarle pañal al hijo. No está pidiendo para ir a ver una obra de teatro, para comprarse algo, no. Está pidiendo para eso. 10, 15 minutos en la República Argentina.
2: Muy bien, bueno, algo que llama la atención cuando arranca este agosto es la gran actividad que va a darse el día jueves, y ahí está el foco sobre la actividad por parte del Senado, donde se va a tratar varios temas. Uno de ellos tiene que ver el famoso proyecto de ley de inviolabilidad de propiedad privada. Ya es la cuarta vez que van a insistir poder tratar este tema en el
0: Sí, pero
2: Senado.
0: a ver, o nos cuentan de otra manera, nos las tiran cambiada, porque lo que esta inviolabilidad
2: Inviolabilidad.
0: de la propiedad privada no tiene que ver con que lo que yo ya tengo no me lo vengan a quitar, no.
2: Te puedo dar los puntos claves,
0: No,
2: si
0: pero
2: me
0: sí,
2: permite.
0: pará, decime si yo estoy equivocado o no. Parece que nos ven, no plantean la situación cambiada. Esto es una habilitación sin límites de que quiera comprar tierras pueda venir y comprarlas. Eso es en realidad. No es que van a ir por las tierras que ya tenés. No. Van por las tierras que están sin dueños o que la quieran vender y acaparar más. ¿Y quién tiene la guita hoy para hacerlo? Fondos extranjeros.
3: Pero el otro análisis también que tenemos que hacer sobre esa situación es qué es lo que van a comprar. Primero y principal, pueden llegar a comprar fronteras secas que unan dos países.
0: ¿Sí?
3: El
0: ¿Tienen
3: otro,
0: la guita
3: los
0: para hacerlo?
3: recursos económicos. No nos olvidemos que nosotros estamos en una zona de privilegio porque tenemos en esta zona el acuífero guaraní, que es la reserva de agua dulce más importante del planeta. Entre otras cosas,
0: En el mundo
3: tenemos
0: de la
3: el
0: guerra que
3: litio.
0: se viene,
3: Es del agua.
0: se viene por los recursos naturales.
3: Hay algo.
0: O lo compran o lo toman.
3: Bueno, hay algo que leí el 16 de julio. Tenemos una Inglaterra dentro de la Argentina, ¿eh? El duro proyecto el rechazo al proyecto justamente que tiene que ver con lo que pretende el gobierno. Tenemos una Inglaterra dentro de la Argentina, lanzó Walking, uno de los cuestionamientos más fuertes llegó de Walking, quien sostuvo que el país que registra un importante nivel de extranjerización de la tierra y rechazó que la legislación vigente represente un obstáculo para las inversiones. Hoy en nuestro país hay 13 millones de hectáreas extranjerizadas, que equivalen a la superficie de Inglaterra. Tenemos una Inglaterra dentro de la Argentina en manos privadas, sí, no, podemos, afirmó justamente Pablo Wilkin, coordinador del Observatorio de
0: Comparemos tierras. Con otro país, justo Inglaterra. Bueno, ponen Inglaterra justamente por todo lo convulsionado que está después del Mundial y todo eso. Yo voy a decir algo. Los representantes del pueblo están en el Congreso Nacional. Sí. ¿Representan los intereses del pueblo o representan los intereses de una gestión de gobierno que le conteste a capitales extranjeros? Ese es el planteo que tenemos que hacer. Y en ese sentido, vamos a hacer una encuesta. Vamos a hacer una encuesta. Porque tenemos, quiero que me busquen la nómina de legisladores nacionales que tenemos, que son quienes van a levantar la mano o no para que esto se apruebe, y que es el cuarto intento, me dijiste, Nico.
2: Sí, cuarto intento que se trata, se viene trabando por varios motivos, ponerle por la feria o lo que sea, y ahora el cuarto intento sería este jueves 6 de
0: agosto. Y Patricia Burgos está a la cabeza de
2: esto. Sí, obvio.
0: Porque tiene que salir en la Cámara Alta, en la Cámara de Senadores.
2: ¿Usted quiere la norma de todos los senadores, solamente de la provincia del Chaco?
0: No, los nuestros. Okay. A mí me importa cómo nos van a representar y cómo, en representación del pueblo chaqueño, van a defender nuestros recursos y los intereses de todos los argentinos.
2: Y prácticamente tendríamos dos votos a favor del proyecto y un voto en contra. Dos votos a favor porque está Schneider y Juan Cruz Godoy, que serían los senadores por parte del radicalismo y la Libertad Avanza, y Capitanich por el lado Unión por la Patria o por el lado del peronismo. En pocas palabras, por un lado, el gobierno que defiende este proyecto afirma que esta medida busca atraer dólares, inversiones privadas y más producción para la Argentina. Y la oposición advierte que dejaría al país desprotegido por eliminar, por un lado, los topes de hectáreas, que obviamente pueden comprar los magnates o empresas transnacionales, bueno, poniendo en juego justamente lo que contaba recién Alfredo, bueno, el juego de control del agua y los recursos naturales.
0: Acaba de comenzar a haber un día y vuelta entre peronistas, kirchneristas, sí, libertarios, los del PRO, radicales, y van a hablar de la base china, y van a hablar, lo que ya está, ya está.
2: Y ojo también, Gustavo, que si hay un empate...
0: todo eso, pero no entreguemos más cosas.
2: Bueno, si hay un empate, la que tienen que desempatar es Villarroel. Bueno, y ahí...
3: No, Villarroel tiene una posición tomada. No, Villarroel se opuso firmemente en el Senado al capítulo de las tierras en la ley oficial.
2: Esa es la COS, si se llega a pasar así.
0: No va a ser positivo. Y yo creo que ahí yo creo que ella va a lograr más protagonismo del que ya viene teniendo, porque ya dijo, quiero ser presidente, y se está peleando con el gabinete. Y Victoria Villarroel dijo algo que parece ser que el Congreso no se hizo eco, lo dejó pasar. Victoria Villarroel en un tuit dijo que el presidente está insano.
3: Sí.
0: Y eso es gravísimo. Eso merece una sección extraordinaria en el Congreso Nacional. La vicepresidente de la Nación Argentina trató de insano a su presidente. Y parece ser que fue solamente una chicana política en tiempos preelectorales. Así lo trataron. El jefe de gabinete, Diego Santilli, que solo no tiene un voto, a diferencia de la vicepresidente que acompaña a Javier Milei desde que nace la Libertad Avanza en el Congreso Nacional, porque fueron los dos diputados nacionales electos, y ahí nace la fórmula, y ganan la presidencia. O sea, Victoria Villarroel tiene votos. No sé, Santilli solo. Para mí, lo que dijo el jefe de gabinete es una falta de respeto hacia la vicepresidente de la Nación y presidente previsional del Senado de la Nación. Pero es aún más grave lo que dijo Victoria Villarroel. Dijo que Milei no está bien. Y eso amerita una acción inmediata. Si se establece la insanidad de Milei, ¿quién lo reemplaza? Automáticamente, por una ley de acefalía, la señora vicepresidente, Victoria Villarroel. Y parece ser que nadie se hizo eco de esto, se convirtió en una chicana, una ida y vuelta dentro del gabinete y del Congreso, y ahí terminó. No la ven, no la quieren ver, es solamente pirotecnia preelectoral.
2: Y además, Gustavo, ya el presidente dice que ya tiene el nombre de quién va a ser su vice, y se hablan de dos nombres, uno que parecería ser Bullrich, y el otro nombre que ahora apareció, el de un hombre, y sería el de Martín Menem.
0: Bueno, yo ya te digo que Javier Milei a Patricia Bullrich no la va a llevar como compañera de fondo.
2: Bueno, ahí tiene un problema Milei, porque si esto no llega a pasar, ella arma su tropa, ya tiene el apoyo del PRO y tiene el apoyo del radicalismo.
0: El PRO está en manos de
2: Mauricio Macri. Que ahora
0: Patricia
2: la cosa...
0: Bullrich pateó el tablero del PRO y se hizo libertaria, se desafilió del PRO y se hizo libertaria. Y ahora, toda esta rosca política que se arma, ¿saben lo único que dejan en evidencia? Y pasa en Chaco también, porque es la política. la rosca, que solamente les interesan ellos mismos. Les interesa seguir en esa burbuja de confort, posicionados en cargo, que le garantiza un montón de cosas, entre ellas impunidad. ¿Se dan cuenta que no pelean por nosotros? A ciencia cierta, ¿quién sabe en realidad de qué se trata esta ley de tierra? ¿A quién le explicaron cómo tiene que ser? Nosotros tenemos tres legisladores nacionales en el Congreso, en la Cámara Alta. Lo tenemos a Juan Cruz Godoy, de quien un militante, integrante de la Comisión Directiva de la Libertad Avanza en Chaco, dijo que es un títere de Capi Rodríguez. Entonces ya sabemos, a los títeres los manejan ¿con qué? Con cuerdas. Entonces le van a levantar la cuerdita de la mano a Juan Cruz Godoy y va a votar sí. Ya sabemos que el voto de Godoy es positivo. Silvana Schneider, radical devenida en libertaria, porque fue elegida por la Libertad Avanza. Ya sabemos cómo va a votar Silvana Schneider. Va a votar a favor. Esto está cantado. Sabemos cómo va a votar Jorge Milton Capitanich, independientemente si su voto no desequilibra o no la balanza, porque también, y vamos a escuchar un despliegue, una exposición tremenda de Capitanich, como maestro ciruela que le dicen. Pero el pueblo, en realidad, ¿qué sabe de esto? Nosotros queremos... Hoy están todos convulsionados con las visitas nacionales. Uh-huh. Están todos ahí, todos quieren la foto, todos ustedes quieren capitalizar, todos están ahí. Pero la sesión es el jueves.
2: Jueves 6.
0: El jueves. Mañana esperemos que nos atiendan nuestros legisladores y queremos que le cuenten al pueblo qué es lo que está pasando y qué van a votar y por qué van a votar. Yo lo invito públicamente al diputado, al senador nacional Juan Cruz Godoy, que demuestre que no es un títere de Capi Rodríguez, que venga, que se siente en la alerta urbana y que nos cuente de qué manera va a votar y por qué va a votar así. A la vicegobernadora en uso de licencia y senadora nacional, la contadora Silvana Schneider, lo mismo. Queremos que nos cuente de qué se trata, porque si no, escuchamos muy por arriba que lo que quieren proteger es que no violen tu propiedad. Pero no estamos hablando de expropiación, estamos hablando de que vienen por las tierras que quedan. Que es una... O sea, yo le hago una pregunta a Godoy, a Schneider y a Capitanich, si nos tienen el teléfono. ¿Nos están vendiendo cambiada? ¿Nos están planteando la cuestión de una forma totalmente diferente, contradictoria? Una vez más, la política instala lo que quiere de la manera que quiere para volver a engañarnos. Porque ahora... No se trata de medidas económicas, se trata de nuestro patrimonio, que es de todos, como siempre, y se trata de nuestro territorio nacional. Porque vos escuchás a los peronistas, escuchás a los kirchneristas, y vienen por la Patagonia. Por la Patagonia quieren venir hace un montón, es más, ya se hicieron parte de la Patagonia. Vienen por lo que resta, vienen por un país dentro de un país, como decía Alfredo, tenemos varios países dentro de la Argentina. Muchas veces hemos escuchado que los europeos nos miran y nos dicen, ¿cómo no aprovechan todo lo que tienen? Tendrían que ser de verdad una potencia mundial. Y no lo somos. Después hablamos de Vaca Muerta, el litio, el petróleo, un montón de cosas. Y que atañen a todas las clases políticas. Y esto, a mí no me cabe ninguna duda, esto se va a arreglar en una habitación con cuatro personas que van a decidir sobre el destino de nuestros recursos y de las generaciones venideras, de nuestro territorio, de nuestras tierras, con los recursos naturales que vienen aparejados en ellas, que vienen dentro de ellas. ¿Qué es lo que buscan? No quieren tierras para criar vacas, no quieren tierras para... No van a venir a hacer condominios, no van a hacer edificios para alquilar departamentos,
3: Muchas veces hay que ver qué es lo que está abajo de la tierra que compras.
0: Claro,
3: el subsuelo.
0: Vienen por eso. ¿Y saben qué? A mí no me cabe ninguna duda, porque siempre pasó. Llegado el momento, se van a sentar todos a negociar y cada uno va a sacar su tajada. Y nosotros nos vamos a quedar mirando al norte, más pobre de la República Argentina. Porque el norte es la parte más pobre de la República Argentina.
3: No, lo otro también que tiene mucho que ver es cómo van a votar los distintos legisladores de las distintas provincias, tiene que ver con la redistribución que puede hacer el gobierno nacional.
0: Encuesta al aire, ya. ¿Cómo querés que voten nuestros legisladores nacionales? ¿A favor o en contra de la ley de tierra? No sé si es muy larga.
2: No, está bien.
0: ¿Cómo querés que voten nuestros legisladores nacionales? ¿A favor o en contra de la ley de tierras? Porque así la presentan, ley de tierras. ¿Está? Porque suena así, ley de tierra, y parece que están allanando una violación de derechos. Parece que van en busca de derechos. Y si vos escuchás la otra parte, van en busca de expropiarnos lo poco que tenemos. los pocos que nos quedan.
2: Mira, justamente el punto
0: bueno, clave del ahí proyecto. Está entonces. Uh-huh. Está, ¿cómo deben votar nuestros legisladores nacionales? ¿A favor o en contra de la ley de tierra? ¿Sí? ¿A favor o en contra?
2: No, ¿a favor o en contra?
0: O en contra, sería, claro. Sí, sería ¿a favor o en contra?
3: Claro, porque fíjate vos que el Senado, Bullrich, negocia con la UCR, uh-huh. con el PRO y con los bloques provinciales para sancionar el jueves la ley de propiedad privada que habilita la venta de tierras extranjeros sin restricciones actuales, porque actualmente existe, pero hay restricciones en la cantidad, claro. y que ya debió postergarse 4 veces. El oficialismo asegura que los votos de la Libertad Avanza y el PRO y buena parte de la UCR con la ausencia de Victoria Villarruel contraria al proyecto, despejando un eventual desempate.
0: Bueno, corregí las letras, hijo, porque dice, ¿cómo querés que voten? Ah, no, está bien, voten nuestros legisladores nacionales sobre la ley de tierra, a favor o en contra. Perfecto, mal, la mandamos.
2: ¿Te puedo contar cortito los puntos clave del proyecto? El primer punto es lo de lo que significa ley de tierras rurales, donde se modifica las restricciones para la compra de tierras por parte de extranjeros y delega más facultades de regulación a las provincias. El otro punto es desalojo y ocupaciones. Allí introduce trámites sumarísimos, que serían más rápidos en lo que es la justicia, y mecanismos de restitución anticipada de inmuebles usurpados. Tema de expropiaciones exige criterios estrictos de utilidad pública, ajustes de indemnizaciones por inflación y revisión de valor real de los bienes. Así que va por acá el dato de los 3 puntos principales acerca de este proyecto bueno, de ley acá, de
0: gobernabilidad. Leemos los comentarios, de abajo hacia arriba, los cinco últimos, dale.
2: Muy bien, ¿qué manera de hablar al pedo hasta Alfredo? Dice uno. Otro de los comentarios dice...
0: ¿Y qué quiere hablar vos? ¿Quién dice eso?
2: Y que salga al aire. Patricia Quintana.
0: Bueno, Patricia Quintana, y la queremos escuchar a usted, señora, y quizás también, Alfredo es un caballero, no lo diga, pero si la escucha hablar a usted, y quizás también diga, está hablando al pedo. No nos insultemos entre nosotros, porque cuando nos peleamos entre nosotros, ganan los de siempre. ¿Está? Ganan los de siempre.
3: Lo que pasa que hoy es la forma, digamos, insultar
0: agredir al otro.
3: Porque nosotros lo que tenemos que buscar como
0: argentino... Lograron instalar eso.
3: Exactamente.
0: Grieta, que se fue la grieta, las pelotas se fue la grieta. La ensancharon más, está más profunda que nunca. La palabra grieta quedó chiquitita. Dale.
2: Después, el 8 de agosto, juramentan bajo maldición al pueblo... de reajuste del ajuste, dice Sandra López, pero el 8 de agosto es sábado, no sé si estamos hablando de lo mismo, Sandra, ahí tengo una duda. Dale. No, Coqui, nunca más, no, dice por acá Estela Maris.
0: Bueno, el senador, el contador Jorge Milton Capitaní fue votado por un alto porcentaje del pueblo chaqueño y está en ese lugar. El pueblo chaqueño, tenemos que aprender a respetar al otro. A mí no, tampoco me gusta Capitaní, pero tengo que respetar a las personas que lo eligieron, porque yo pido que me respeten a mí también. Que vamos a respetar a Juan Cruz Godoy, a Silvana Schneider nomás, y a Capitanich, ¿no? Te puede gustar o no, a mí particularmente no me gusta para nada la figura de Capitanich, pero fue votado por más del 40% del pueblo de la provincia del Chaco, y merece respeto al pueblo.
2: Y también la otra, que de ambos lugares, tanto del oficialismo como la oposición, desde sus distintas bancadas, desde sus distintos pensamientos y colores, defienden los derechos que ellos entienden que es el bien para el pueblo, que por ahí podemos tener distintas opiniones.
0: Vos pero me preguntás a mí,
2: sí.
0: A lo largo de la historia me sobran dedos de esta mano para decir quiénes fueron los legisladores, quiénes fueron nuestros gobernantes que defendieron los derechos del pueblo. Me sobran los dedos de esta mano. Defienden intereses propios, políticos partidarios, intereses personalizados e intereses de otros que vienen por lo nuestro. O si no, hoy la Argentina no estaría en la situación que está, hermano. ¿Por qué estamos como estamos? Porque solamente defendieron sus propios intereses. La clase política, saquemos también eso, ese latiguillo, que pasa a ser un verso porque todo es lo mismo, la casta.
2: No, ahora no hay más la casta política. Ahora utilizó un nuevo término el presidente. Se llama...
0: Sí, no, es que tienen que ir reformulándose... el vocabulario tiene que ir actualizándose porque se dan cuenta que ya está desgastado, se dan cuenta que che, lo que criticamos somos nosotros, porque si dicen que la casta política nos está haciendo mal, ellos son parte de la casta. Son parte de la casta. A ver, la historia de los integrantes del gabinete te demuestran que son casta. y punto, no resiste el menor análisis. ¿Cómo está conformado el Gabinete Nacional? Es casta pura, o sea, se muerden la lengua. Pero cuando se muerden esa lengua, no sangran ellos, sangra el pueblo. Sigue sangrando el pueblo. Y nos tenemos que dar cuenta. Díganme ustedes, ¿hace cuánto no vemos un legislador nacional caminando por las calles? ¿Por qué un legislador nacional no puede andar caminando? ¿Por qué un legislador nacional no se hizo presente en Castellana? Y preguntar, soy legislador nacional, ¿de qué manera podemos aprobar una ley, un proyecto, buscar un proyecto, encontrar una forma para que no pase lo que está pasando? Sabemos que en Castellana se van a mantener la fuente de trabajo, por otro lado nos dicen, no, están despidiendo sin contar documento. ¿Dónde están nuestros legisladores? A ver, venimos acá, ¿qué es lo que está pasando? ¿Está faltando más guita para esto? ¿Está faltando más plata para lo otro? ¿Está faltando más oportunidades? ¿Dónde están? ¿Ustedes los vieron a los legisladores? ¿Cuándo fue la última vez que vos viste en tu barrio a un legislador nacional? Decime, a vos te pregunto. No estamos en elecciones. ¿Cuándo fue la última vez que vos viste, después de las elecciones del año pasado, a un legislador en tu barrio, a un legislador nacional? Caminar ya en vestido del cargo. Buenos días, soy el senador nacional fulano de tal. Buenos días, soy la senadora fulana de tal. Buenos días, soy el diputado fulano de tal. Así como vine a pedirle el voto, vengo a preguntarle cómo están ustedes, qué se necesita, en qué los puedo ayudar, ahora que tengo el poder, que puedo, en representación de usted, hablar en el Congreso Nacional, el honorable Congreso Nacional. Díganme, minga los van a ver ahí. Pero falta muy poco para que vuelva. Y esto va para todos por igual. Va para todos por igual. Solamente vemos a nuestros legisladores en actos oficiales. A ninguno caminar un sábado a la mañana, un barrio, cualquier barrio de cualquier parte de esta provincia. Y que uno diga, mira, ahí anda, mira quién es. Es más, hay muchos que no van a saber ni quiénes son, porque llegaron a dedos también, prendido del saco de alguien, porque solos no tienen un voto. Eso también hay que decirlo. Y hay que cambiar la manera de hacer la política, porque yo estoy podrido que me digan, así, no, la política no es así, Gustavo. La política, y de la manera que las practican, es lo más podrido que existe, porque solamente les interesan ellos. Porque si les interesaría al pueblo, hoy el pueblo no estaría atravesando por la situación que está atravesando. Y es así, póngase el saco a quien le quepa. Y vos hablás con los políticos, y yo te digo, la verdad no los entiendo. No los entiendo. Pero yo pensé, no, Gustavo, no es así. Política se hace de otra manera. Política se hace solucionándole el problema a la gente y dándole las herramientas para que ellos también lo solucionen. Creo yo, no sé. La política es el arte de hacer, creo yo.
2: Eso era antes. Por lo que entiendo, este gobierno ya es cada uno es libre de hacer como quiera, sin depender del Estado. Sí.
0: Vamos a exteriores, ¿por qué? Porque el temporal del fin de semana dejó sus secuelas. Vamos con Joaquín.
4: Unidad móvil y alerta urbana.
0: Joaquín.
5: Nuevamente, Gustavo, estamos aquí a propósito de lo que comentabas recién. Un buen lugar para comenzar a esas recorridas que invitabas a los legisladores podría bien ser aquí, Barrio Zampa, donde estamos nosotros ahora en este momento con la señora Romero María Micaela. Estamos específicamente en la Canal Quijano, entre...
0: Sí, déjame decir algo. En el barrio Zampa está la realidad. Porque el confort, la comodidad y todas las necesidades satisfechas en los lugares donde se llevan a cabo los actos públicos, las grandes reuniones, las grandes convenciones, no refleja la realidad. Se supone que ahí se juntan para resolver la situación de la gente. Después del temporal, yo le voy a preguntar a Micaela. Micaela, ¿viste a alguien recorriendo tu barrio? Buenos días.
6: No, por ahora, en este momento, no, nadie nos acercó.
0: Corregimos el audio, por favor. Micaela, a ver, ¿a vos se te voló todo el techo de tu casa, las puertas? ¿Qué fue lo que pasó?
6: Sí, se me voló el techo de mi casa completo.
0: ¿Vos con quién vivís? ¿Cómo está conformada tu familia?
6: Vivo con mi marido y con mis dos chicos.
0: ¿En qué trabajan ustedes, hija?
6: ¿Cómo?
0: ¿En qué trabajan? ¿Cómo viven? ¿Cómo subsisten?
6: Y él hace changa, esas cosas salen a sí. hacer.
0: ¿Te quedaste? ¿Podemos mirar tu casa? ¿Podemos mostrar? ¿Quedaste sin techo, literal?
6: Sí, ¿cómo? Sin techo.
0: A ver, ¿qué parte es? ¿A dónde está vos ahí arriba tuyo? ¿Voló el techo?
6: Sí, sí. ¿Dónde yo estoy ahora?
0: Sí, pero ¿te quedó alguna pieza techada?
6: Sí, una pieza techada, pero está todo levantada.
0: A ver, mostremos, Joaquín.
5: Bueno, sí. Aquí podemos a ver, avanzar.
0: Mostremos la realidad.
5: Este es el acceso de la casa, lo que podemos ver ahora.
0: Sí.
5: Y quedaron solamente las vigas. Sí,
0: lo que era comedor, cocina, voló todo.
5: Exactamente, sí. Aquí el primer ingreso del domicilio, incluso afuera también tenía un techito en la vereda, que por supuesto también voló. Y tuvieron que juntar sus cosas. Acá podemos ver también, incluso esta parte donde las chapas no volaron, igualmente se deterioró.
0: Sí, no, hay un peligro ahí como está, ¿eh?
5: Tremendo, tiene aparte dos bebés viviendo aquí, uno de 5 y uno de 1 año.
0: Sí.
5: Y bueno, y quedó esto muy deteriorado. Aquí sí. tenemos también, vemos cómo está separada, ¿no es cierto?, la chapa
0: sí. no, de
5: la pared.
0: Mirá los cables de la intervención eléctrica, mamita querida.
5: Sí, bueno, esto fue una improvisación porque esto también voló todo con la tormenta y bueno, ahora han podido resolver de esa manera.
0: Y sí, hay que seguir viviendo.
5: Exactamente, Gustavo. Y aquí, bueno, sus ropas, sus muebles, todo adaptado, digamos, a esta nueva...
0: ¿Cuántos niños están viviendo ahí?
5: Dos niños viven aquí.
0: ¿De qué edad? Repetime.
6: De 5 años y de 1 año bueno. y 4 meses.
0: Micaela, tu marido salió a laburar, salió a buscar laburo.
6: Sí, sí, hace chango.
0: Bueno, escuchame, hija, viene en el barrio Zampa. ¿Cómo llegan al barrio Zampa? A ver, si la gente que te quiere ayudar.
6: Barrio Zampa, Avenida Chaco, Quijano, entre calle 2 y 13.
0: Ahí está. ¿Un número de teléfono, hija?
6: 3625-71-2971.
0: Sí. Ahí está. 3625-71-2971 para ayudar sí. a Romero María Micaelas. ¿Un alias tenés?
6: Sí, yo igual le voy a pasar escrito porque no me acuerdo bien
0: está,
6: el alias.
0: Hija, está. Bueno, medianamente ya pasó el susto. ¿Ustedes estaban durmiendo cuando sí. le voló el techo?
6: Sí, estábamos durmiendo y escuchamos la tormenta y cuando miro se veía toda la claridad. Y cuando miro ya no estaba mal techo y donde nosotros estábamos estaba por volar el techo de la pieza que empezó a sonar. Haciendo mucho ruido y cuando yo vi que ya estaba por volar le puse a mi nena abajo de la cama, le envolví con dos frazadas y le metí abajo la cama.
0: Bueno, hija. Después, ¿Esto pasó el día? ¿Qué día?
6: ¿Cómo?
0: ¿Qué día fue esto? Para que lo diga.
6: No,
0: lo
6: escucho.
0: ¿Qué día fue esto, hija?
5: ¿Qué día fue?
6: Sábado a la mañana.
0: A la mañana. Sí. ¿Pudieron recuperar las chapas, hija?
6: Sí, pero todas dobladas y los palos, los estirantes, todo roto,
0: la no, mitad. Sí, fue tremenda. Bueno, esperemos que te ayude la gente, pasanos tu alia y ojalá se resuelva esta situación. ¿Nos avisás el miércoles o viernes si alguien te ayudó? ¿Sí, hija?
6: Sí, dale. Bueno, muchas
0: dale,
6: gracias.
0: Hasta luego. Gracias, Joaquín.
5: Gracias, Gustavo.
0: Hasta luego. 10:41 minutos en la República Argentina. De esto se trata, de compenetrarse y de estar en contacto con la realidad. Con la realidad. La realidad muchas veces no es la que nos demuestran o nos quieren mostrar. La realidad no es donde están ustedes, nuestros gobernantes, ¿eh? Esa es su burbuja de confort. Y ustedes me van a decir, sí, Gustavo, pero tenemos que gestionar. Y bueno, gestionen más, porque desde la vuelta a la democracia vienen gestionando y el pueblo sigue padeciendo. Porque hoy, después de más de 40 y pico de años de democracia, más de 20 años donde la guita entró a rolete con la soja y un montón de cosas, ¿por qué hoy tenemos en la República Argentina la mitad del pueblo pobre? Explíqueme eso nomás. ¿Cómo podemos tener Vaca Muerta con todos esos recursos ahí abajo y la Argentina pobre? Explíquenme eso. Porque la rosca política, independientemente del color, solamente se protege en ellos. Y si no, fíjense cómo viven ellos y cómo vive el resto, cómo vive la mayoría. Y ahí es donde tenemos que despertarnos y dejar que nos dejen de zanatear. desanatear. Esa es la verdad. Yo no estoy diciendo fulano es peor, mengano es mejor, porque cada uno de ellos saben quiénes son y por qué están ahí y cómo llegaron ahí y qué hicieron bien y qué hicieron mal. Yo le hablo a usted señor, a vos pibe, que dentro de poco vas a volver a elegir, vas a volver a tener la oportunidad. Lo único que pido, que no te dejes llevar de la mano, que no te dejes comer la oreja por 24 horas de bienestar, de 48 horas de bienestar, para después padecer 2 o 4 años más. Porque eso es lo que nos brindan muchas veces. 24 horas de bienestar y parece que todo está bien.

0: tiene esto, que no tiene lo otro, y que ni siquiera vive en la provincia que gobernó durante 16 años y que dijo que era la mejor provincia del país. Seguimos a un tipo a nivel nacional que su compañera de fórmula dice que está loco. No lo dice la oposición, lo dice alguien que lo conoce. A ver, ¿por qué están peleados? ¿Por qué están peleados nuestro presidente y nuestra vicepresidente? ¿Por qué nuestro presidente llevó a su gabinete a personas que trató de chorros, de corruptos, de asesinos? Y después nos vienen con el verso de que hay que buscar gobernabilidad. No se gobierna con hijos de puta, se gobierna con personas de bien. Y si la cuestión política, la casta política, lo partidario, lleva a forzar a un gobernante a tener que llamarlos de vuelta, ese gobernante lo que tiene que salir es salir a la calle y decirle: mire, pueblo mío, me están asfixiando, estos son los responsables de que estamos como estamos, yo quiero hacer las cosas bien, pero si yo hago las cosas bien, a ellos se les termina la joda y por eso me comienzan a asfixiar políticamente. Y ustedes me están viendo como si fuera que soy un inútil, y no soy un inútil, soy una buena persona que quiere hacer las cosas bien, pero que estos hijos de puta no me dejan. Y ahí va a comenzar a cambiar la cosa, porque el pueblo se va a encargar de esos hijos de puta, que lo único que buscan es estar bien ellos y su entorno eternamente, y el resto en ese lugar, porque nos quieren en ese lugar, nos quieren sometidos, nos quieren vulnerables, nos quieren necesitados, nos quieren falto de un montón de cosas, para ser ellos los grandes salvadores, los eternos salvadores. Hagamos memoria, quienes nos vienen diciendo que nos van a salvar, son los mismos de siempre. ¿Y cómo estamos? ¿Y cómo estamos? Esa es la gran pregunta. ¿Cómo estamos? Estamos con una institución que para el Día del Niño tiene una buena idea de juntar juguetes, porque hay muchos padres que no tienen laburo o no ganan lo suficiente para darle un juguete en este Día del Niño a su hijo. Ustedes me van a decir: sí, Gustavo, por una cuestión comercial. Vos fuiste niño, pensaba lo mismo. Ahora que sos grande te das cuenta. Pero cuando fuiste niño vos esperabas tu regalo. Bueno, hoy hay muchos niños que van a esperar su regalo. Y en ese sentido vamos a exteriores, porque hay una acción por parte de bomberos voluntarios.
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2: Julio Vareiro. Muy bien, Gustavo, así como lo decía, una acción solidaria por parte de Bomberos Voluntarios Zona Sur, ubicado aquí sobre calle Gobernador Mancilla, 2355 de la ciudad de Resistencia. Estoy con el cabo Franco Iglesia, con quien vamos a hablar con respecto a esta colecta solidaria de juguetes por el Día del Niño. Cabo Franco Iglesia, muy buenos días, bienvenido a Alerta Urbana por Radio Gualamba 101.3. Estamos desde los estudios, Gustavo Olivelo, ya te está escuchando, Gustavo.
0: Hola, buen día, Gustavo. ¿Cómo le va, mi cabo?
3: Muy bien, señor.
0: Bueno, una compañera de ustedes se comunicó con Alerta Urbana y dijo que iban a llevar adelante. Parece que el perro de ustedes no está de acuerdo.
3: No.
0: ¿Cómo
3: no
0: se llama muy el cómodo, digamos? Decida por si sobra que se calle.
3: No está cómodo con el personal acá.
0: Ah, ¿pero está atado o qué?
3: No.
0: Ah, está suelto. Bueno, ¿sí? Ahí está. Bueno, Franco, contanos de qué se trata esta acción solidaria y cómo la gente nos puede ayudar.
3: Bien, lo que estamos llevando a cabo ahora es una colecta solidaria en la cual juntamos todo lo que es juguetes, bolsas de golosinas para lo que es el Día del Niño, ¿sí? Regalarle una sonrisa a cada niño hoy en día.
0: Sí. ¿De qué manera la gente los puede ayudar? ¿Dónde puede acercar un juguete? ¿Pueden ser juguetes nuevos? ¿Puede donarle dinero? ¿Puede llevar juguetes que por ahí quizá necesiten una reparación? ¿Cómo es el tema? Contanos.
3: Y la última colecta que hicimos nosotros de juguetes, que fue para los chicos del pediátrico, que fue el año pasado, nosotros hicimos una colecta de juguetes que estén en buen uso o que también necesiten ya sea alguna reparación, algún plástico que tendrá, que podemos repararle, cosas así.
0: Bueno.
3: Y ahí fuimos entregando.
0: Ahí está. Estoy buscando el nombre de tu compañera que nos mandó. Dame el nombre de alguna de tus compañeras y bomberos voluntarios.
3: Bien, las que están organizando esta colecta son Aguilar Melina y Cherey Karen.

0: Ahí está, esa chica, Karen, es la que se comunicó con nosotros
1: Cherey
0: y,
1: Karen.
0: sí, y nos mandó todo esto y bueno, y dijo que vos no ibas a atender. La
1: Sí.
0: ubicación del cuartel de bomberos voluntarios, ¿dónde están ubicados?
1: Bien, nosotros estamos ubicados en Gobernador Mancilla 2350,
0: ¿De
1: bien
0: qué?
1: detrás de la terminal.
0: Ahí está. ¿Qué barrio sería eso, Franco?
1: Sería Barrios Los Cisnes.
0: Barrio Los Cisnes. ¿Y la
1: Sí.
0: gente se puede comunicar? ¿Ustedes pueden ir a buscar los juguetes si la gente los llama?
1: Si es que llega a ser una gran cantidad de juguetes, sí, podemos pedir la autorización e ir
0: Sí.
1: a buscar los juguetes.
0: Ahí está. Al 3624-0522-46 o 3624-9883-35. Y la dirección del cuartel es Gobernador Mancilla 2350, ahí atrás de la estación terminal. Franco, que tengan mucha suerte y cualquier cosa nos avisan.
1: Dale, muchísimas
0: Está
1: gracias.
0: a usted. Hasta luego.
1: Hasta luego.
0: Julio.
2: Para agregar, por último, que se olvidaron agregar, hasta el 14 de agosto hay tiempo de hacer las donaciones porque ellos están queriendo llevar el día domingo, el día del niño, para hacer las donaciones tanto en lo que es el hospital pediátrico como así también en merenderos de la ciudad. Todo dependerá de la cantidad de juguetes que ellos logren recaudar en esta campaña solidaria.
0: Gracias, Julio. Ojalá
2: Muy
0: tenga
2: bien.
0: muchísima suerte. Hasta
2: Hasta
0: luego.
2: luego. Hasta pronto.
0: Julio, al centro de convenciones.
2: Bien, bien, bajo, bajo hacia ese
0: A ver, quiero
2: lugar.
0: hablar con el diputado Carlos García
2: Sí.
0: y si es verdad que él pidió o pidieron por él prestado 15 mil dólares para alquilarle su departamento cuando fue electo diputado. ¿Qué sabe de eso?
2: Bien, perfecto,
0: Sí.
2: perfecto.
0: Y si
2: Bajamos
0: lo
2: directamente
0: encontramos
2: a
0: ahí
2: hacer convenciones.
0: al senador nacional Juan Cruz Godoy, quiero saber si de verdad es el títere de Capi. Busquémoslo
2: Bien, bien.
0: a la señora senadora Silvana Schneider también. Capitanino creo que esté.
2: Bien, vamos a verificar quién y quién te presente en el lugar
0: Queremos que nos
2: a esta
0: cuente
2: hora
0: de
2: de la
0: qué se
2: mañana.
0: trata esta ley, cómo está
3: La ley
0: denominada.
3: de inviolabilidad
0: Sí, que para mí
3: de
0: está
3: la
0: mal
3: propiedad privada.
0: planteada, ya viene mal parida la ley con respecto a cómo la plantean, desde qué foco le quieren dar, desde qué óptica plantean la ley hacia la sociedad. Porque yo escucho esto, repetime la palabra, que
3: La
0: es
3: ley de inviolabilidad de
0: inviolabilidad.
3: la propiedad
0: Es como
3: privada, así
0: que
3: está
0: yo
3: el
0: escucho, che,
3: término.
0: van por la propiedad de una persona. ¿Le quieren quitar la tierra a
3: Claro.
0: alguien que la tiene? No. Lo que quieren habilitar que venga uno solo, Donald Trump, por ejemplo, y diga, quiero la Patagonia, ¿cuánto sale? 1.000 millones, toma, que lo tienen, ¿eh? O viene un jeque árabe, que lo tiene, viene un chino, que lo tiene, viene un narco, que lo tiene. Gracias, Julio.
2: Muy bien, Gustavo, nos dirigimos hacia convenciones.
0: Ahí
2: Hasta
0: está.
2: luego.
0: Yo pregunto, ¿no se le ocurre al gobierno invertir para industrializar y explotar esas tierras y que los recursos lo vendamos, pero que le saquemos provecho y esos provechos queden en beneficio del pueblo?
3: Por un lado sí, por un lado no. Así, con esta ley, consigue dólares más rápido, que es
0: ¿Para
3: el
0: quién?
3: fundamento y
0: ¿Para
3: para
0: quiénes
3: el
0: son los dólares?
3: Estado y
0: ¿Eh?
3: para asegurar lo que es el
0: ¿Y
3: Banco Central de la
0: por qué
3: República
0: tenemos que buscar un
3: Argentina.
0: intermediario? ¡Sin intermediarios!
3: Bueno, pero
0: El intermediario se queda con algo en el camino.
3: ¿qué para lo que diga
0: Fíjate
3: decir la
0: cómo
3: gente
0: llegan
3: si es
0: ahora las
3: así?
0: cajas Nachek a la gente, porque se terminaron los intermediarios.
3: Usted recién preguntaba en
0: ¿Para qué iba a
3: su.
0: venir uno de afuera a comprarme la tierra y después no, hijo, la tierra la exploto yo?
3: Claro. Recién usted preguntaba cuál fue el inicio de la pelea de Milei con Villarroel y todo es
0: Sí.
3: por dos ministerios, el de Defensa y el de Seguridad. Ahí se rompió todo tipo de
0: Claro,
3: relación
0: porque Milei
3: y
0: dijo
3: ahora
0: en su
3: empezaron a confirmar
0: campaña que el
3: esto.
0: Ministerio de Defensa y Seguridad lo iba a manejar Victoria Villarroel. Cuando se asocia con la montonera asesina tirabomba, mata niños, dijo Milei. Eso dijo de su actual presidente del bloque de senadores en el Congreso Nacional, ex
3: Sí.
0: ministra de Seguridad de la Nación, Patricia Bullrich. No lo digo yo, lo dijo Milei. Yo ya dije ya, hay tres mujeres de poder en este gobierno nacional. Karina Milei, que juega con dos as de espada, porque es la hermana del presidente, a quien el propio presidente la denomina la jefa, que no te puede mantener una oración 5 minutos. De oratoria cero, Karina Milei. Victoria Villarroel, por ser fundadora de la Libertad Avanza, y quien podría ser un topo, Patricia Bullrich, que se pone y se saca la camiseta según le conviene, no tiene ningún problema y su historia lo demuestra, y va a haber pelea, y la hay. Y yo ya te lo firmo, hoy, lunes 3 de agosto del año 2026, a las 10:54 minutos. Graben esto. Puede ser que me equivoque, pero creo que no. Patricia Bullrich no va a ser compañera de fórmula de Milei. Y es muy posible que Patricia Bullrich vuelva a saltar la zanja. No sabemos para qué lado. No sabemos para qué lado. Pero es muy posible que se vuelva a quebrar aún más la Libertad Avanza. Sí.
3: Dato político, desde el PRO ya empezaron a salir algunos. Por ejemplo, Hernán Lacunza, del PRO, decidió ser candidato al presidente y ya lo habló con Mauricio Macri.
0: Sí, vos lo viste. Por ende, vos lo viste a Macri en los lugares de catástrofe, lo viste a Macri en lugares vulnerables, lo viste a Macri compenetrado con el pueblo. No, es a otro que le importa tres pedos. La parte más importante de la Argentina, que es la parte más pobre. Quieren poder, no quieren guita, ¿eh? Quieren poder, y el poder que trae, guita. Pero lo que quieren primero es poder. Están hambrientos de poder. Porque vos podés decir, ¿qué más quiere Macri?
4: Bueno, pero también 70, con ese poder, a ver, ¿a quién claro, representan? Supuesto, lamentablemente,
0: ¿qué quiere Macri?
4: ¿Dónde vemos?
0: ¿Quiere más de 70, más de 65 años, que deje de romper los huevos? No, quieren poder.
4: También donde vemos, no fue el poder, digamos, para decir, bueno, vamos a revertir situaciones adversas extremas que tiene cada provincia o cada localidad. Y es verdad lo que vos decís, porque muchas veces en las localidades ni los concejales recorren las calles.
0: Acá dice, menos que le Cris regaló, escriban bien, muchachas, no se apuren, no se apuren. Memo que la Cris regaló a los chinos, todo no se olvide. Sí, donde hay una base china durante que durante 50 años no vamos a poder averiguar qué es lo que pasó ahí. Bueno, yo te voy a decir, estimado señor Edgardo Benítez, eso también lo permitió la oposición en ese momento. Y díganme, ¿por qué Javier Milei, siendo el presidente de la Argentina y creo yo teniendo potestad o no, no expropia eso nuevamente? ¿Por qué no los expulsan a los chinos?
3: Porque creo que le dieron por un tiempo de...
0: Pero no importa, vamos al Congreso, dejemos sin efecto lo que hizo
4: Fernández. Busquemos la forma, claro.
0: Busquemos la forma y saquemos los chinos de ahí.
4: Lo que pasa es que hoy por hoy...
0: Anda a hacer una base en China, amurallá todo y que nadie te pueda entrar a controlar. Dos segundos dura. Eso pasa en Argentina nomás, ¿eh?
4: Pero, y otra de las cosas también a tener en cuenta, porque él dice, no se olviden, creo que es lo que quiere decir, el regalo a los chinos. De eso no se olviden, nos dice Edgardo...
0: No creo que le hayamos regalado.
4: Hay acuerdo. De acuerdo a la gestión.
0: Pero mostrame en qué se benefició la Argentina por esa base china.
4: Pero ojo, porque primero despotricaba contra China Milei y después dio unos pasos atrás.
0: ¿Qué unos pasos?
4: Varios.
0: Retrocedió como Ñandú en chacleta en barro, ¿eh?
4: ¿Entendés?
0: Retrocedió.
4: Tiene una posición tomada con relación al
0: mundo.
4: Con relación a Estados Unidos.
0: ¿A quién le vendemos más? ¿A Estados Unidos o a China?
4: Y en la regulación que vos tenés, seguramente le vas a vender más a China.
0: Y sí. A ver.
4: Porque tiene un mercado mucho más competitivo.
0: Los recursos naturales. ¿Vieron que se habló primero al comienzo de la gestión de Javier Milei que cuidábamos todos nuestros recursos marítimos y que venían las grandes empresas chinas y japonesas a llevar nuestros recursos del mar? Bueno, hubo dos o tres, y después no se hizo más. ¿Vos creen que dejaron de hacer eso? No, lo siguen haciendo.
4: Totalmente.
0: Lo siguen haciendo. Eso es una engaña pichanga, ¿eh? Y fíjate que, por ejemplo, mirá las políticas en Capital Federal. Jorge Macri, que quiere ser reelecto, o quiere posicionarse en este nuevo armado del PRO y una posible alianza, porque todos se quieren aliar con Milei. Porque hoy, Milei, Cristina, Massa, Kicillof son los que tienen su piso y su techo. Los otros no existen. Entonces, ¿qué está haciendo Jorge Macri? A un año y medio de una nueva elección, entra a la villa a los Bukele. Pero esto no es El Salvador. Ahora yo pregunto, si la droga sale de las villas, porque sale de las villas, no se consume en las villas la droga, se produce ahí, ¿por qué no ataca, por qué no allana, por qué no hace la misma demostración de fuerza donde están quienes consumen la droga? Los que compran, no, vamos a atacarlo al negrito, vamos a atacarlo al pobre, porque para el rico el pobre es chorro, el delincuente es el pobre, ¿eh? El de guantes blancos sigue en la misma y son los que se llevan nuestro futuro, nuestro presente y nuestro futuro. ¿Vos lo viste a Jorge Macri en Puerto Madero? No lo vas a ver. En las villas sí, porque del negrito nadie se ocupa. Del cabecita negra, ¿quién se va a quejar? Negro de mierda. Nadie se va a quejar. Pero las cocinas están ahí. Comentamos que las cocinas de droga están ahí. Digamos que están ahí. Supongamos. Pero ¿quién la compra? ¿Quién la compra? Ahí es donde tenéis que ir. a quien la compra, claro, a quien la consume. Sin demanda, no hay producción.
3: ¿Me permití antes?
0: Para que tengamos un oyente. Dale. Hola, buen día. Hola. Hola. Hola, buen día. Oscar Álvarez quiere hablar por el tema de la luz, es vecino de Villa Barberán. Hola, señor Álvarez. Bueno, sí.
3: Decimos. Mientras hoy en tapa del Clarín salió este título principal, el 59% dice que la pasa mal, pero Milei continúa con ventaja para el 2027.
0: El Javier Milei va a ser reelecto.
4: Yo creo que va a ser reelecto
0: también. Va a ser reelecto, y yo creo que ahí tiene la gran oportunidad de quitarse toda esta caterva de que siempre estuvieron defendiendo sus propios intereses y no los intereses en general, o si no, no sabemos cómo están, porque si defenderían los intereses de todo el pueblo hoy no estaría como está. Yo creo que ahí va a tener que reformular muchas cosas, creo yo, si lo hace, y si no, bueno, tendremos que esperar 4 años más y volver a elegir a otro presidente y sufrir todas las consecuencias de 8 años de gestión libertaria. Buenas y malas, porque también hay cosas buenas que se hacen.
3: Fíjate, sigo,
0: usted me ahora dice sí, esto. ¿Está conectado? Bueno. Sí, hola, buen día.
5: Hola, Gustavo, ¿usted me escucha?
0: Yo lo escucho perfecto. ¿Usted es el señor Oscar Álvarez, vecino de Villa Barberán?
5: Así es, señor.
0: Lo escuchamos.
5: Yo estoy sobre la avenida Ushuaia, donde usted conoce muy bien, porque en la época de los cortes que teníamos, usted llegó hasta la casa de los Barraza, me acuerdo, una mañana.
0: Sí.
5: Bueno, de esa casa estoy a media cuadra sobre la misma avenida y no tengo ripio, y resulta que estuve sin luz 2 días, se me fundieron cosas porque tenía que entrar la grúa y la grúa no puede entrar en un camino que de tierra, y están trabajando los camiones municipales acá. Y le pedí hace rato, señor, y nadie nos da ningún artículo. Y tenemos cuneta sucia, tenemos de todo, Gustavo, acá. Y soy el único que lucho y lucho y lucho.
0: Usted mire, llegar. ¿Sabe qué? A usted lo van a tildar de vecino quilombero.
5: Y que me tilde. Yo soy igual que vos, no tengo miedo.
0: Hagamos una cosa. Mañana le vamos a mandar un móvil y mostramos cómo están las calles y cómo está el barrio. ¿Se anima?
5: No, pero es una calle de tierra, no puede entrar la grúa cuando llueve, nomás, Gustavo. Ah. Si vos venís ahora con un camión, entrá porque está seco, pero escuchame.
0: El problema es cuando llueve.
5: Claro, así es, Gustavo.
0: Le pedimos algo, don Álvarez, le pedimos algo. Hagan un videíto de la calle y nos manda este mismo teléfono, ¿sí?
5: Bueno, Gustavo.
0: Por favor.
5: Pero si tenés alguna conexión, tirale, porque...
0: Vamos a hablar con el intendente, que para eso lo votaron, y está ripiando muchas calles, Roy, le vamos a pedir que ripie.
5: Muchas calles, Gustavo. Sí.
0: Se arreglaron muchas calles, eso también hay que decirlo.
5: Acá, yo no puedo salir con mi vehículo, yo soy una persona vieja, de 73 años, que trabajé 36 años, mi viejo era jefe de la policía, así que me tenés que dar una mano.
0: Le voy a decir algo, como le contestaría un libertario, seguramente. No se ofenda, ¿eh? Pero quizá un libertario... No se ofenda, porque no es lo que yo pienso, pero un libertario, ¿sabe lo que le diría? ¿Qué me importa, viejo meado? ¿Cuándo te queda de viajar? Romper los huevos. No. Ahí hablamos con la municipalidad y es una cuadra nomás que usted quiere que ripien.
5: De donde vos tuviste, que se llama Mar de Plata, es hasta donde hace tope, porque más adelante no hay calle.
0: Meta, hagan un videito de la calle y nosotros ya lo pasamos y ojalá lo ripien, ¿sí?
5: ¿Y con qué te voy a hacer video, que si después puedo marcarte?
0: Y bueno, dígale a un vecino, a un nieto, a un hijo, para mostrar la calle, pero igual nosotros lo pasamos, igual, pero con el videíto veo que es mejor, porque ya se ve.
5: Ya, vos sabés que anduvo tu móvil, ¿cómo se llama tu? Claro, anduvo Agustín, no es Agustín.
0: Joaquín.
5: Joaquín.
0: Sí.
5: Una mañana temprano anduvo por acá, y le agradezco tanto, porque él la firmó.
0: Está listo, le pedimos las imágenes entonces a Joaquín. Ahí está.
5: Anduvo hace poco,
0: listo,
5: Gustavo.
0: Listo, lo pasamos a la municipalidad y el viernes nos avisa, don Álvarez, si alguien fue por ahí. Es una cuadra nomás de limpio.
5: Sí.
0: Listo, quedamos así. Muchas gracias, don Álvarez.
5: Chao.
0: Vaya, cambiarse el pañal. Hasta luego. Sí,
4: no. Mira, esto puede dar, digamos, para una interpretación, ¿no? Porque no, es verdad lo que vos decís por ahí. No solo es mirar lo que los otros hicieron mal y por ahí justificar con eso. Porque Estela Maris Pujal te dice, la Cristina, vendió a China y nadie se enteró ni se dijo nada.
0: Y sí, porque la oposición se cayó la boca.
4: Claro, pero lo que pasa...
0: Porque quizá hicieron un negociado que se le benefició a ellos, a 10, 20, 30 tipos. Y vos vos cagate, disculpame que te diga así. Por eso no nos enteramos.
4: Pero a lo mejor hoy llegó el momento de enterarse y de decirlo.
0: Y de decirlo.
3: Y según la IA no es una base militar. Según la IA, es una estación de espacio profundo para seguimiento satelital y misiones lunares barras marcianas.
0: Sí, ¿quién maneja la IA? Los chinos. Te van a decir lo que vos querés, hermano. Te van a decir lo que ellos quieren que vos sepas. Hay que entrar ahí, ábrame las puertas. Así, mira. ¿Qué leel?
3: Hasta.
0: Escuchá, ¿te imaginás esta? Sí, sí, ¿te imaginás esta a Monteoliva, al que está acá ahora? ¿O el ministro de Defensa, al general Petri? ¿Cómo es?
3: No, Petri era más.
4: ¿Santilli?
0: No, no, el ministro de Seguridad, que es un teniente general. ¿Cómo se llama? ¿Te imaginas así?
3: Sí.
0: ¿Qué leel? Soy el general ministro de Defensa. No entiendo. Abre la puerta. Abrime la puerta, te la tumbo. Me voy con la orden judicial, todo, por supuesto. A ver, ¿qué están haciendo acá? ¿Qué están clonando ovejas? ¿Qué están haciendo? Tenemos que saber lo que están haciendo ahí adentro. Déjense de embromar. Miren, yo creo que el análisis no resiste la menor... Avise justo, está llamando ahí, no conecté. Está. ¿Qué, hay algo más, hija? ¿Eso no era? ¿Tenemos mensajes?
3: Sí. ¿Sí? El mensaje dice por acá el señor Gauna. Buen día, Gustavo. Ahora llora toda la gente por los políticos que ellos votaron, pero cuando llegan las elecciones, los que lloran se bajan los pantalones y las tangas por una bolsita de mercadería y unos pesitos. Después siguen llorando. Acá la gente piensa con el culo y no con la cabeza. Comparto en todo lo que estás diciendo. Yo pasé por varios gobiernos, tengo 63 años. Un abrazo, Gustavo.
0: ¿Con qué piensa la gente?
3: Con el culo, según lo que dice Gauna.
0: Por eso tenemos una vida de mierda.
3: Sí, señor.
0: ¿Sí? Bueno, escuchen ahí, producción, llamen a esa persona ya. Tenemos un último momento en Alerta Urbana.
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0: Caso Axel, 77 días sin Axel Alejandro González. Noticia de último momento en Alerta Urbana. Nos llega un mensaje. Se dejó un sobre en la Defensoría 12 que decía textualmente: el caso Axel González, lo que están o lo que estuvieron presos vieron como los policías tiraban el cuerpo de Axel a un horno de ladrillo en complicidad con el ex suegro de Axel sobre el caso Axel. No sé si tenés conocimiento, se dejó un sobre en la Defensoría 12 que decía textualmente: el caso Axel González, lo que están o lo que estuvieron presos vieron como los policías tiraban el cuerpo de Axel a un horno de ladrillo en complicidad con el ex suegro de Axel. Y aquí tenemos el escrito, expediente número 15706/2026-1. Señora fiscal, cumplo en informar que en el día de la fecha se hizo presente en este equipo fiscal número 1 en feria la doctora María Celeste Ojeda, defensora oficial número 12, manifestando y exhibiendo desde su teléfono celular una fotografía de un sobre color marrón dejando en la puerta de acceso de la Defensoría Oficial número 12, cito, en Sáenz Peña número 46 de esta ciudad, en el cual versaba para el juez. Asimismo, manifestó que personal de la Defensoría procedió a abrir el sobre mencionado, que contenía un escrito hecho con recortes de letras aparentemente de diarios o revistas, que decía textualmente: el caso Axel González lo que están y ya lo que leímos. Información exclusiva de Alerta Urbana. A esta hora, 11:09 minutos de este día lunes 3 de agosto del año 2026. Pausa y ya volvemos.
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1: Noticias locales.
2: La nieve en Mendoza dejó varado a más de 70 camiones cargados con carbón vegetal del Chaco. La mayoría de estos camiones cargaron carbón vegetal de las localidades de Los Frentones y Pampa del Infierno, según informaron los empresarios de Agroperfiles, mientras recibían la información que el paso permanecerá cerrado aún al menos por una semana más.
1: Nacionales.
2: El oficialismo de Santiago del Estero ratificó su hegemonía en la provincia. El Frente Cívico por Santiago, la coalición que lidera el senador nacional Gerardo Zamora, obtuvo el 66% de los votos en el total de las elecciones municipales. Se impuso en los 26 departamentos santiagueños y consolidó una vez más el predominio político que ejerce desde hace más de dos décadas.
1: Internacionales.
2: El Partido Liberal de Brasil nominó ayer a la ex primera dama Michelle Bolsonaro como candidata al Senado por el Distrito Federal, pese a la disputa pública que mantuvo en las últimas semanas con su hijastro Flávio Bolsonaro, candidato presidencial de la fuerza para las elecciones de octubre. La decisión llegó después de que ambos protagonizaran un enfrentamiento por el liderazgo del espacio conservador y tras una disculpa pública del senador.
3: Le sacaba fotos sin consentimiento a una joven en una cancha de pádel de Resistencia y fue detenido. El procedimiento se realizó durante la madrugada de este lunes en calle Necochea 50.
1: Deportes.
3: Fórmula 2, Barrone terminó 14º en carrera sprint del GP de Gran Bretaña. El triunfo fue para el búlgaro, que es el nuevo líder del campeonato.
1: Espectáculo.
3: Soledad Silveira reveló que padece de trocanteritis tras una fuerte caída. No hay solución, dijo la actriz. Dijo no estar bien de salud y recordó haber hecho 10 funciones de Quién es Quién cuando estaba quebrada.
2: La temperatura en la ciudad de Resistencia a esta hora de la mañana es de 24 grados con cielo despejado. Este fue el flash informativo de Alerta Urbana que tiene este auspicio.
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0: 11:22 minutos en la República Argentina, el Centro de Convenciones Gala, blindado. Nadie puede entrar hasta después de las 12:30, ni siquiera los medios de comunicación, especialmente los medios de comunicación. En ese lugar se está llevando a cabo en este momento, y tenemos videos para mostrar, se está desarrollando el encuentro del Consejo Regional de Seguridad Interior en el Centro de Convenciones. Ya se hizo la foto protocolar, ahí estamos mostrando, está el gobernador, Karina Milei, secretaria general de del Gobierno Nacional, el jefe de gabinete, el contador Diego Santilli, la ministra de Seguridad Monteoliva, está el ministro Markovich, ahí está la foto institucional, el gobernador de Corrientes, Juan Pablo Valdés, y los jefes policiales no están. ¿El jefe de policía no está? ¿Hay otro jefe policial y el jefe de policía Romero no está ahí? No lo vemos, ¿eh?
1: No lo estoy
0: viendo. No lo estamos viendo. Bueno, esa es la foto institucional, ¿eh? Ahí estamos viendo las dos mujeres en el centro.
2: Fuerza Aérea, Gendarmería,
0: la doctora. Karina Milei es doctora, es abogada, es.
2: Repostera.
1: La conocen como repostera. Pero
0: no, era secretaria general de la gobernación.
1: Sí, bueno, pero sí, el propio Milei hace. Imagínate lo que hace. Son términos que usa el presidente, no es una burla o algo así.
0: ¿Y la ministra Monteoliva sigue, es abogada?
1: Fue ministra de Seguridad en Córdoba, también, si no me equivoco, Monteoliva.
0: Y fue la segunda de Bullrich. Ahí está. Bueno, estamos, ahora son las 11:24 minutos en la República Argentina. Estamos en comunicación en este momento con el doctor Hernán Cordón. Él es abogado defensor. Con Julio. Bueno, vamos con Julio, dale.
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0: Después de Julio. Cuando yo cometo un error, no hay errores. Julio Varello.
1: Después me da un minuto para decirle algo de Karina
0: Milei.
4: Bueno, Gustavo,
0: si vas a hablar mal de mi secretaria general.
1: No, bien. No. Usted preguntó algo, le iba a decir.
0: Si me vas a decir algo de Karina Milei, decime cosas dulces.
1: Dulces.
0: Bueno, Julio Vareiro, ¿dónde estás? La tenés a Karina Milei ahí a la vista.
4: Bueno, mira, Gustavo, como lo decía, me encuentro aquí en el Gala Convenciones, ubicado sobre la calle Falucho, Bertaca, Jericó y la colectora de Ruta Nacional número 11. Esto está totalmente blindado por casa militar. Fuerzas federales se hicieron cargo de la seguridad del Gala Convenciones. Ningún medio de comunicación puede ingresar a lo que es ya el estacionamiento aquí del Gala Convenciones.
0: Son normas de seguridad, hay que respetarlas.
4: Claro, ni tampoco poder ingresar donde se está llevando a
0: según
4: cabo esta reunión.
0: Según tengo entendido y informó prensa de la provincia, prensa oficial de la provincia del Chaco, a partir de las 12:30 sí está habilitado.
4: 12:30, 13 horas aproximadamente, estaría saliendo el ministro de Seguridad de la provincia, Hugo Markovich, acompañado por la ministra de Seguridad de la Nación, Monteoliva, a dialogar con la prensa en general, no individual, sino a hacer con todos los medios de una sola vez, para después, una vez finalizado, poder seguir ingresando y seguir con el encuentro.
0: Decirle a la ministra de Seguridad de la Nación que nosotros somos la frutillita del postre de los medios de comunicación. Vos andá y decíle, qué hermoso saco, ministra, permiso. Y le pones el micrófono.
2: Pasó desapercibido.
0: Si es que estamos al aire.
4: Sí, sí,
0: También a ver, los legisladores nacionales están todos ahí.
4: Mira, no hemos notado presencia de legisladores por el momento porque no pudimos ingresar y tampoco pudimos saber quiénes fueron los que ingresaron, porque antes de ingresar en el lugar donde estamos...
0: Aguantá un ratito, producción, manden mensaje a todos los legisladores que nos digan que queremos salir al aire por el tema de la ley de tierras, ¿eh? Acá, si los legisladores nacionales hubieran estado presentes, estarían en la foto, en segunda fila, pero estarían. Evidentemente no están ahí. Entonces le escriben a Juan Cruz Godoy, a la contadora Silvana Schneider, a Capitanich y por los diputados. Pero esto se va a tratar primero en senadores, ¿no es cierto?
1: Sí,
0: la ley de tierra en senadores. ¿Está? Pero si se aprueba ahí, va a pasar sí o sí a diputado. Entonces, a Guillermo Agüero, a la diputada Goitía y por el peronismo, ¿a quién tenemos? A Sergio Dolce. ¿Está? Le mandan mensajes. Con algunos de ellos queremos hablar. Sí, Julio.
4: Y para llegar a este lugar son varios cordones de seguridad lo que tiene que pasar primero para poder.
0: No, está bien porque hay funcionarios de alto rango. Está nada más y nada menos. El de más alto rango ahí son tres personas. Por voto popular, los dos gobernadores de Chaco y Corrientes. Corrientes y Chaco. Después le sigue el jefe de gabinete.
1: Claro, y la secretaria general de...
0: No. Pará. Si es jefe de gabinete, la secretaria está por debajo. ¿Está?
1: Ok, por eso le pregunto. Sí, no,
0: está el jefe de gabinete, jefe de gabinete de ministro. El rango de Karina Milei es rango ministerial. Está por debajo de Santilli. Bueno, más a ver. ¿Está?
5: Bueno. Está bien la ironía.
0: Sí, está bien. Por supuesto. ¿Está? Dice que cuando Santilli le quiere llamar la atención a Karina, Karina le dice, toma, come un pedazo de bizcochuelo, cállate la boca.
1: Hablando de Karina, si me permite. Sí. Dice que tiene el título de licenciatura en relaciones públicas.
0: Ahí está, viste, es una licenciada.
1: De la UADE.
0: Ahí está, es licenciada.
1: Y también realizó estudios de pastelería, ¿viste?, profesional y arte.
0: Es como Bergia, casi abogada. Dale, Julio. Bueno, ahí, entonces, la seguridad es la correcta.
4: Sí.
0: Si entiendo de esto, la seguridad es la correcta. Hay altos funcionarios nacionales y provinciales y la seguridad es la correcta. Después, bueno, se va a habilitar para que los medios de prensa hagan su trabajo. A mí me gustaría hablar 5 minutos, ¿viste?, pero nunca podemos hacer todo lo que nos gusta. Y bueno, hay que respetar también las normas establecidas. ¿Está, Julio?
4: Claro, siempre.
0: Volvemos 2:30 ahí a ver qué podemos lograr.
4: Bien, perfecto. Aquí hay un poco de movimiento.
0: ¿Están vestidos por el mismo sastre los gobernadores de Chaco y Corrientes? ¿Están vestidos casi iguales?
1: El mismo tono.
4: Siempre utilizan el mismo color de tono de traje.
0: Sí, de día.
4: Sí.
0: El marrón con el azul queda muy bien.
1: Yo no sé si es parte del protocolo coordinar si van... Parte del protocolo es si van con corbata, van todos con corbata. Sí. No sé si también coordinan ya los colores. Esa sí, bueno, parte
0: a
1: Marcos
0: no la avisaron.
1: Pero... Es que Marcón siempre anda de gris, fuera de broma. Marcón siempre anda de gris y con la corbata rara.
0: El gris pega todo el día.
5: Sí, sí, no, pero el funcionario por lo general siempre está vestido de oscuro, de azul oscuro. Y presten atención: los presidentes, Donald Trump.
1: Corbata llamativa, no va a usar Donald Trump.
5: Sí, por supuesto, le van a
0: decir. ¿Donald Trump no está ahí?
4: No.
0: Pregunto, ¿viste? ¿Qué es? No hay ningún portaaviones volando.
5: La ministra de Montevideo se vino con un saquito para pasar desapercibida.
0: ¿En la foto? Como el ministro no sé si es árabe o algo, vieron en la foto europea, estuvo Macron, estuvo la premier italiana y todo eso, y apareció uno con zapatilla blanca y todos le miraban. ¿Está? Bueno, todos le miramos el saco a la ministra de Seguridad.
5: Exacto. Está. Logró el objetivo.
0: Sí, con todo respeto, la ministra de Seguridad en esta formación es la frutillita del postre. Listo. Julio, volvemos 2:30, gracias.
4: Muy bien, Gustavo. Para agregarte por último, Fuerzas Especiales de Corrientes, efectivos policiales de Corrientes también está participando de este encuentro y está habiendo un movimiento de vehículos en lo que tiene que ver.
0: Debe estar la Policía de Alto Riesgo y el GTO ahí, que son las unidades especiales. Las unidades tácticas de Corrientes, porque está su gobernador.
4: Sí, hay movimientos de los vehículos aquí dentro de lo que es el sector de ingreso.
0: El dispositivo de seguridad me parece correcto. Gracias, Julio.
4: Muy bien, hasta el próximo informe.
0: Metemos de lleno en el caso Axel, volvemos a estudio. 77 días sin Axel. Una nota apareció en una defensoría. ¿Qué dice la nota? Que a Axel lo hicieron desaparecer en un horno, en una ladrillería. Es tremendo esto, ¿eh? No es manuscrita. Es una nota realizada con letras de diario y de revista. Vamos a hablar con el doctor Hernán Cordón. Él es abogado defensor de 2 de los policías que fueron citados como testigo. No es abogado de ninguno de los policías sospechados, sino de 2 testigos que son policía y prestan servicio en la Comisaría Segunda de Fontana, o prestaban servicio al momento de ocurrido el hecho que se investiga y que tiene que ver con la desaparición de Axel Alejandro González. Doctor Hernán Cordón, buenos días. Gustavo Olivero lo saluda.
6: Buenos días, Gustavo. ¿Cómo estás?
0: Nosotros muy bien, nos enteramos de algo. Y bueno, gracias por atendernos y le queremos preguntar si esto... Entendemos que es verdad, pero bueno, que lo queremos corroborar. Tenemos información que...
6: Sí. Sí, te escuché recién. Bueno, sí. Como primera medida, mis policías, digamos, el sargento Juan Núñez y el subcomisario Monzón, igual que los demás, están siendo sospechados, no están imputados todavía ninguno.
0: Pero sobre sus defendidos, doctor Cordón, sobre Monzón y Núñez. La verdad que nunca se dijo nada con respecto a la responsabilidad, estaban de guardia, se sospecha que estaban de guardia, Núñez era el llavero de turno, pero la mayor sospecha pesa sobre Barrios, Tropes y Méndez.
6: Exactamente.
0: Es más, sus defendidos ofrecieron sus propias claves para que le revisen los teléfonos.
6: Sí. Pero bueno, en principio están igual que los demás, son sospechados nada más, sí. Son sospechas, no tanto de imputados con respecto a ningún delito. Pero bueno, acá con esto que vos mencionás del sobre que apareció...
0: En la defensoría número 12.
6: De la doctora Celeste Ojeda, sí, la dejaron a ella un sobre cerrado con esta inscripción.
0: La doctora Celeste Ojeda fue abogada en el caso Cecilia y creo que fue abogada, digamos, defensora de alguno de los detenidos también en este caso.
6: En este caso estaba la defensora oficial número 10... me parece que la 12, creo que no estoy seguro, pero me parece que la 12.
0: Yo tengo la sospecha que Ojeda defendió en primera instancia a alguno de los tres detenidos ahora, y no sé si era Cuno Gómez, no sé, o a Lázaro, no sé. Pero bueno, a ver, ¿qué provoca esto en la investigación, doctor, con respecto a la aparición de esta carta en un sobre y que dice algo tremendo? Palabras más, palabras menos, que a Axel lo quemaron en un horno de una ladrillería.
6: Claro, bueno, Gustavo, mira, esto es algo que yo vengo sosteniendo, el tema de la participación de estas personas que están detenidas, que como vos dijiste el otro día, por algo también están detenidos, se le dictó prisión preventiva, había un antecedente bastante grave entre Axel González y las personas que están detenidas, que no era una cuestión menor, no era un conflicto de un malentendido de palabras, sino que hubo disparo a armas de fuego con armas de grueso calibre.
0: En el año 2024.
6: Claro, que fue donde entraron a la casa de Axel y le dispararon por este conflicto.
0: Alerta Urbana filmó los impactos de bala, que fue sobre la pieza que tiene dentro del predio donde habita la mamá y el papá de Axel. Balearon todo el marco de la puerta, balearon la galería, balearon un hermano de Axel.
6: Sí. Bueno, este conflicto, más esto que vienen diciendo, también seguramente vos tenés la declaración del testigo de este reservado, la última que fue... donde también hace alusión a este conflicto anterior, que había un conflicto grave con los que están detenidos y la persona desaparecida. Entonces, si bien esto es un mensaje anónimo, yo tengo varias lecturas, porque en todos los medios yo le invito a la gente que sabe cosas que vaya a declarar, que se acerque, que la fiscalía va a proteger a sus testimoniales.
0: Sí.
6: Pero bueno, hay gente que tiene miedo, que no se anima y van dejando sus declaraciones de alguna manera.
0: Decirle a la gente que existe la figura de testigo protegido, de testigo arrepentido, de un arrepentido también. Pero esta frase, escrita con letras de diario y de revista, en un sobre dejado en esta defensoría a cargo de la doctora Ojeda, es tremendo. Y dice lo siguiente: en el caso Axel González, quienes están o estuvieron presos vieron como policías arrojaban el cuerpo de Axel González a un horno de ladrillo en complicidad con el ex suegro de Axel. Estamos hablando de Ramón Antonio Cuno Gómez, preso hoy junto a Silva e Iñiguez.
6: Claro, sí, pero bueno, igual, ¿sabes qué? Te quiero comentar algo. Viste que yo lo estoy defendiendo a Juan Ramón Núñez, el personal que estuvo de llavero esa noche y la noche siguiente.
0: Sí.
6: Hay una cuestión que vos conocés, que estuviste mucho tiempo en la policía. Yo le pregunto a él, con esta información, respecto a las celdas. ¿Cómo son las celdas de la Comisaría Segunda de Fontana? Porque si vienen unos testigos, vinieron a contar que hay cámaras, que hay puertas, digamos, que son de reja.
0: Cámaras, disculpe, doctor Cordón, cámaras hay, porque el propio jefe de policía dijo que inmediatamente denunciado el hecho, se le secuestró los celulares a los policías, el armamento provisto de forma individual y colectiva, como ser pistola reglamentaria y escopeta, y también se preservó todo el sistema de cámaras de ese lugar. Lo dijo el propio general Romero.
6: Sí, pero aparte de eso, también una de las personas, hubo dos personas que estaban detenidas durante esta fecha de la desaparición del 16 de mayo en adelante, estuvieron 10 días más o menos detenidos, y estas dos personas vinieron a declarar a la fiscalía, y uno de ellos contó que había una cámara que aparentemente, según él, estaba funcionando porque había una luz roja. Pero bueno, lo que te quiero comentar respecto a las celdas, que yo le pregunté a Núñez, y él me dice que en las celdas no hay ventiluz, no hay forma desde adentro de la celda mirar para afuera, que me parece algo lógico teniendo en cuenta cuál es la finalidad de la celda, ¿no es cierto?
0: Sí.
6: Por eso te decía, seguramente vos que conocés, una celda no es un lugar que tiene ventana y espacio y que uno puede mirar
0: desde
6: adentro.
0: No, el jacuzzi no tiene, no tiene vista al patio, no tiene vista al cielo, nada, vos estás preso, hermano.
6: Claro.
0: ¿Está?
6: Bueno, pero... por eso yo separo este mensaje en dos partes. Uno, primero con la relación de las personas detenidas, con la desaparición de este chico Axel, que lo veo con mucha relación con todos los antecedentes, lo que vienen pasando, lo que vienen declarando los últimos testigos. Y bueno, y también el mensaje este de la intervención policial, que me parece, no lo quiero descartar, pero habría que revisar y ver.
0: ¿Qué dijo la fiscalía de la doctora Arolfo cuando pidió el sobreseimiento de Ariel Esteban Lázaro, que no es cualquier persona, la última persona con quien, conforme los registros fílmicos, elementos probatorios incorporados a la causa, se lo vio con vida a Axel? Dijo que Axel no tenía nada que ver, pero dijo que sí persistía la sospecha sobre la participación policial, y esto respaldado porque sigue integrando el equipo fiscal especial, el fiscal especial de Derechos Humanos, el doctor Luciano Enrique Santos. Entonces, lo que se preguntan todos, doctor Cordón, y no sé si usted, y en ese sentido le pregunto, más allá de su condición de abogado de dos de todos los policías implicados, con estas sospechas, con estos indicios que están corroborados por testigos, por GPS que ubican a los patrulleros de la comisaría segunda en el lugar donde se lo vio por última vez con vida a Axel, desde su óptica, estos tres policías, Barrios, Méndez y Tropes, ¿tuvieron que haber sido detenidos al principio?
6: No, para mí que no, Gustavo, porque en realidad ellos están, son sospechosos, ¿sí? Y tengamos en cuenta que este
0: en la misma condición están Iñiguez, Silva y Gómez.
6: Claro,
0: están en la misma condición estuvo el propio, pero mirá, el propio Lázaro.
6: Sí. Pero mira, respecto a la, tu pregunta que me hiciste lo de los policías, este chico Barrios es un oficial de una jerarquía chica, me parece que...
0: El oficial subalterno, la primera jerarquía de oficiales subalternos del personal superior.
6: Y los otros dos son suboficiales.
0: Sí.
6: ¿Por qué te digo que para mí no es indispensable la detención de ellos? Porque no son personas que dentro de su jerarquía y de la comisaría tienen una función jerárquica que pueden decidir. Un cabo no decide quién... el recorrido móvil ni a qué lo qué cosa se va a hacer.
0: ¿Me permite decir algo?
6: Oficial.
0: ¿Me permite decir algo tampoco respecto a las a los tipos y grados de responsabilidad de conforme las funciones asignadas, ya sea por conocimiento, sí, o por jerarquía, grados y cargo dentro de la institución policial? Le voy a explicar lo siguiente, sí, doctor, y usted no tiene por qué saberlo, pero con conocimiento de causa lo digo. La jerarquía es algo extraordinario para mantener la disciplina dentro de la institución. Cuando un efectivo policial uniformado o no, provisto de un arma reglamentaria homologada por el Estado y una credencial que le da al Estado policial, tiene los mismos derechos y atribuciones un agente recién recibido como un comisario general, inclusive jefe de policía. Una vez que están en funciones en la calle, todos tienen el mismo tipo de grado de responsabilidad.
6: Sí, Gustavo, yo te entiendo, eso es lo que te quiero decir. Por ejemplo, un oficial subayudante no tiene la misma autoridad que un comisario para disponer del personal que hacer y que no. A eso voy.
0: Era el oficial de servicio, tenía jerarquía extraordinaria, pero estamos hablando de que Barrio era el oficial de servicio, doctor Cordón. Él era el primer responsable de tomar las decisiones conforme los hechos que se suscitaban en su guardia. Después tenía el jefe de turno, después está el comandante de guardia. En claro, ese es el derrotero.
6: Sí, te entiendo
0: lo que su baja decir, jerarquía no lo exime de responsabilidad.
6: No digo que lo exima de responsabilidad. Lo que te quiero decir es que ellos no tenían esa responsabilidad funcional como la del jefe de turno. Como la
0: de la única responsabilidad que lo puede eximir la jerarquía a un policía de una cuestión interna, meramente de carácter administrativo. Afuera, una vez en la calle, en la vía pública, en el ejercicio de la función policial, no te juzgan ni te regís por el código de normas, por el RRDP, por el reglamento del régimen disciplinario policial. Te regís por el código penal y el código de procedimiento penal.
6: Así es, Gustavo. Bueno, quiero terminar la idea de la pregunta que me hiciste. Para mí es necesaria la detención de estos policías por ese motivo que te di, pero yo creo que con todo esto que se viene viendo, en mi opinión, hay mucha responsabilidad en la desaparición de Axel de estas personas que están detenidas.
0: Sí. Yo como policía retirado y teniendo en cuenta las sospechas que hoy se profundizan más respecto a la responsabilidad que le pudiera caber o no la desaparición de Axel, de Barrios, Tropes y Méndez, si hubiera, no lo soy, pero pienso yo, porque en otros casos sucedieron, en otros casos sí se actuó de esa manera. Desde el primer minuto, detenerlos a los policías y deslindar todo tipo de responsabilidad y aclarar un montón de cosas, porque recién, después de casi un mes y medio o un mes de desaparecido Axel, se allanan sus casas, se allanan dos veces, lo allanan la Policía Provincial, lo allanan las Fuerzas Federales, se secuestran autos, se examinan autos. O sea, desde el primer momento así con

0: Axel y su hermano en la casa del barrio Tacay?
1: Sergio Gómez.
0: No fue Cuno Gómez. ¿Por qué está libre Sergio y está preso Cuno, que no estuvo en el lugar, que no empuñó el arma?
1: Sí, habría que preguntarle.
0: ¡Ah! Bueno. Bueno, si está preso, lo que podemos entender es el autor intelectual, ¿por qué no está preso quien llevó a cabo el hecho? ¿Quién fue a matar?
1: Está bien, sí, tiene relación, pero entiendo que eso fue un hecho anterior y que la fiscalía no lo quiere tener.
0: No hay equilibrio en la balanza como se está manejando este equipo fiscal. Desde mi punto de vista, por supuesto, no lo quiero comprometer a usted. Pero hay muchas cosas que se dejaron de hacer y sabemos que la criminología, el tiempo que pasa, la verdad que huye. Entonces,
1: sí,
0: la verdad
1: que... Sí, Gustavo, es verdad, yo comparto un poco eso de la fiscalía, pero también entiendo que la fiscalía hace lo que puede con lo que tiene. Hay cosas que...
0: ¿La fiscalía hace lo que puede o hace lo que sabe? ¿Te parece? ¿La fiscalía hace lo que puede o no hace lo que debe?
1: No, para mí hace lo que puede con lo que tiene, y obviamente hay cosas que uno son personas.
0: Sí, pero no tiene que hacer lo que puede, se tiene que regir por las normas. Y para mí, la fiscalía no mide a todos con la misma vara. Yo quiero, como policía retirado, independientemente de mi condición de comunicador, quiero que se aclare definitivamente en la etapa procesal si la policía está implicada o no. Y tuvieron la oportunidad, porque con la misma vara que detuvieron, que midieron y que evaluaron y resolvieron la detención de 7 personas, todos coinciden en que las últimas personas que lo vieron con vida a Axel fueron, entre otras, 3 policías.

0: que pasa es que te vuelvo a insistir, la fiscalía yo creo que manejan varias hipótesis de investigación y hacen lo que pueden con lo que tienen, con los recursos que tienen, con el tiempo que pasó. Ya hay cosas que son tarde para buscar, se sigue buscando
1: No,
0: igual.
1: pero si usted me estaría
0: Tienen
1: hablando de una sola
0: datos, yo creo que
1: fiscalía,
0: van.
1: bueno, pero se conformó un equipo fiscal tarde, desde mi punto de vista, lo dije el primer momento, esta causa va a ser tremenda, porque cuando están sospechados policías, la causa se vuelve compleja, y del minuto uno al otro día se debió haber conformado este equipo fiscal. Doctor Cordón, le pregunto, ¿en qué cambia el curso de la causa este mensaje anónimo?
0: Mira, ahora lo que hizo la fiscalía, Gendarmería está llevando la investigación. La fiscalía le pidió a Gendarmería que secuestre este sobre. Entiendo que lo van a investigar, que van a investigar por zonas aledañas, alrededores, van a
1: Lo
0: averiguar
1: van a peritar,
0: cámaras.
1: tienen que...
0: A ver, ¿quién puede ser la persona que dejó este mensaje? Yo creo que se va a investigar también en este sentido, digamos. No vi nada todavía que hayan hecho con respecto a eso, pero seguramente lo van a hacer de esa manera.
1: Lo llevo, no sé, yo lo llevo ahí, usted si quiere me suelta la mano o no se compromete y no opina al respecto. Pero oh, casualidad, aparece esto el día lunes cuando hoy en la provincia del Chaco se está llevando a cabo un encuentro regional de seguridad.
0: Justo.
1: Justo,
0: Justo.
1: trasciende esto ahora. La verdad que todo es muy sospechoso. Doctor Cordón, ¿algo más que quiera agregar usted?
0: No, Gustavo, gracias.
1: Muchas gracias, muy amable. 11:46 minutos en la República Argentina. Hernán Cordón, abogado defensor de dos policías, un subcomisario y un sargento primero. El subcomisario, jefe de turno, y el sargento de policía, nada más y nada menos que el llavero de turno, al momento que desapareció Axel Alejandro González. Pausa cortita y ya volvemos.
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1: 11:48 minutos, estamos de vuelta. Vamos con la encuesta. ¿Qué dice la encuesta, Nicolás?
5: ¿Cómo querés que voten nuestros legisladores nacionales sobre la ley de tierras? Las opciones son dos: a favor, y la primera opción, y la segunda opción es en contra. Va ganando la opción en contra con un 69%. Los que votaron a favor es un 31% de 131 votos.
1: Votos en una hora que está la encuesta al aire, ¿eh? Una hora que está la encuesta. A ver, para. Gustavo, ta. Bueno, miren, vos podés ser peronista,
5: sí,
1: radical,
5: sí,
1: libertario,
5: sí,
1: comunista, socialista, lo que vos quieras. Pero si vos usás la razón, ¿eh? Sacá tu corazoncito partidario, sacá que le quería a fulano, le defendía a Beltrán, sacá. Un problema radicado casi por dos décadas no se soluciona en dos años, ni acá ni en la base china. 11:49 minutos, seguimos.
5: No existen las casualidades cuando hay política y conveniencia en el medio, dice un usuario en YouTube.
1: Sí, dale.
6: Bueno, tengo un mensaje de Griselda Acosta de Puerto Tirol. Y es la, sí, problemática que está viviendo el pueblo. Buen día, soy de Tirol. Quiero un consejo de cómo se hace para saber cómo se hace para poder vivir sin agua, porque el inodoro la necesita, también la ropa y los cuerpos. 5 días sin ella en Puerto Tirol.
5: ¿Cuántos
6: sin
5: días?
6: Agua. 5 días.
5: 5 días sin agua en Puerto Tirol.
6: Hoy bueno, la mayoría de las instituciones educativas de Puerto Tirol.

0: de otras localidades no dictaron clases justamente por la falta de agua. Pero a eso también hay que ligarlo en el mensaje que dieron desde SAMEP, que estaban trabajando contra reloj para poder solucionar esta falta de agua que está habiendo en distintas zonas.
1: Sí. Justamente, bueno, parte del comunicado de SAMEP dice que la empresa SAMEP trabaja en lo que es la etapa final para normalizar el funcionamiento del segundo acueducto, reemplazan la tubería provisoria y blindan la red principal. Así que esto era uno de los datos que seguramente en las próximas horas el agua se podría regularizar en los lugares donde no hay. Más comentarios ahí en YouTube, te invito a que te puedas suscribir, dar estrellitas, corazoncitos, besitos, saludos, mua, mua, mua, lo que quieras. Por acá dice Joana, las huellas se borran, los testigos olvidan, las pistas mueren con las horas, tiempo que pasa, la verdad que huye. Y dice la frase de Edmond Lord, médico forense y criminólogo francés.
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2: Información que llega de manera exclusiva a Alerta Urbana en este momento. La justicia, según me dicen, averiguó a Gustavo, estaría sospechando de quiénes son los autores de esta carta escrita con letras de diario y revista, aparecido, entregado dentro de un sobre en la Defensoría número 12, y que da cuenta que a Axel lo quemaron en una ladrillería, en un horno de ladrillería, y que son cómplices los policías y el suegro de Axel, el ex suegro de Axel, uno de los tres detenidos en esta causa. ¿Saben de quién estarían sospechando la justicia de ser autores de esta carta? Del estudio Barceló. 15:51 minutos en la República Argentina.
0: 15:51 dijiste.
2: No, 15 dije, 11:52.
1: 11:52. Más comentarios en YouTube.
2: Que tenemos para hasta las 15.
1: Para Sandra Álvarez, dos comentarios.
2: Al doctor Barceló. Vamos con el doctor Barceló.
1: Bueno.
2: Doctor Miguel Barceló, buenos días.
4: Buenos días, ¿cómo le va? ¿Cómo está usted?
2: Un placer. ¿Usted anda haciendo carta anónima, lo pone dentro de un sobre y lo deja en una defensoría?
4: No, eso parece lo que cree que estoy haciendo la fiscalía, que no tiene ni idea cómo llevar la causa a Axel. Ahora cree, ¿se acuerda que se reían de mí cuando dije tengo que justificar dónde estuve el 16 y el 17? Bueno, sí. Tuve que justificar, ahora iba a tener que justificar qué hice el 27 y 28 porque creen que yo dejé un sobre, no sé.
2: Usted nos está diciendo que la fiscalía especial que investiga la desaparición de Axel Alejandro González, hoy 77 días desaparecido, ¿está a la deriva?
4: Sí. Por eso tan enojado conmigo.
2: ¿Qué piensa usted de la aparición de esta carta dentro de un sobre en una defensoría? ¿Le da validez? Porque no menciona a su defendido, no menciona ni a Ñigue ni a Silva, sí al tercer detenido, que es el ex suegro de Axel, Antonio Ramón Cuno Gómez.
4: Le voy a decir una cosa, yo no tuve sistema desde las 7:30 de la mañana, hasta ahora no tengo sistema del Poder Judicial. Está bloqueado mi sistema para poder acceder a todas las causas, no puedo ver, pero sí me han mandado y dice que estaban realizando un relevamiento de 300 metros alrededor de la fiscalía y de la defensoría.
2: ¿De las cámaras?
4: Para ver quién.
2: ¿Eh? Del sistema de cámaras de vigilancia.
4: Sí, pero yo no tengo sistema para ingresar al Poder Judicial.
2: ¿Usted no fue entonces, doctor Barceló?
4: No tengo nada que ver.
2: ¿Mandó a alguien?
4: No, pero eso se llama desesperación, eso es manotazo de ahogado, porque no tiene nada, está queriendo inventar una situación inexistente. Si los propios empleados del Poder Judicial permiten que alguien ingrese y le deje un sobre, me hace acordar una vez una causa de narcomenudeo allá IT, cuando apareció una bala sobre el escritorio y después se demostró que era de un secuestro que se olvidaron. Acá si alguien no puede controlar su propia oficina, no sé.
2: Bueno, pero así, pregunto yo, así como la justicia sospecha de usted, usted también puede tener la oportunidad, puede tener el derecho o la visión de sospechar de la justicia. ¿Y si esto lo plantó la propia justicia?
4: Y yo no sé, pero me da que pensar.
2: Le doy ¡sospechemos una de todos!
4: Vamos a sospechar de todos. Le doy una primicia. Acabamos de
2: presentar. Espere. Sí. 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
2: Primicia a esta hora, 11:54 minutos de este día, lunes 3 de agosto del año 2026. Habla el doctor Miguel Barceló, abogado de Iñiguez, abogado de Silva, dos de los tres detenidos por la desaparición de Axel, que lleva en esa condición 77 días. Primicia, lo escuchamos, doctor Barceló.
4: Gracias. Estamos presentando, acabamos de presentar un pedido de libramiento de oficio para que la ambulancia de hospitalaria, si es que estuvo en algún lugar cercano a uno de los hornos pirolíticos donde funciona, son cuatro en la ciudad de Resistencia, de cremación, si se acercó a algún móvil policial, algún vehículo perteneciente a la función pública en esos lugares el día 16 y 17 de mayo.
2: Espera un momentito. Llega un sobre con una carta anónima, escrita con letras de diario y de revista, a una defensoría que dice que a Axel, en presencia de los tres policías sospechados y su ex suegro, lo quemaron en un horno de una ladrillería. Usted presenta un pedido de informe si en algún móvil policial llevaron a Axel a un crematorio.
4: Sí, un móvil oficial.
2: Doctor Barceló, muchas gracias. Muy amable.
4: Un abrazo.
2: Hasta luego. 11:55 minutos en la República Argentina. Pausa y ya volvemos.
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0: Momento del flash informativo de Alerta Urbana.
1: Noticias locales.
0: Este domingo se confirmó el fallecimiento del ex suboficial de la policía del Chaco, Luciano de Etudié, quien se encontraba internado en terapia intensiva del Hospital Perrando. Tuvo complicaciones tras el sangriento hecho de mayo, donde asesinó a Graciela Mabel López y a su propio padre. En este contexto, Gustavo Olivelo entrevistó en exclusiva a la madre de la víctima, Olga López, este lunes en Alerta Urbana. A pesar de que el deceso del imputado extingue la acción penal contra él, la madre de Graciela manifestó la mezcla de impotencia y alivio que atraviesa la familia tras conocer la noticia, y dijo: agradezco a Dios que se lo haya llevado, porque no sé qué haría yo si lo tuviese enfrente.
1: Nacionales.
0: El oficialismo apura en agosto una ofensiva legislativa para destrabar un paquete de reformas estancado hace meses, consciente de que la ventana política se achica a medida que se acerca la disputa electoral del 2027. La agenda incluye la reforma del Banco Central y el proyecto de inocencia fiscal en diputados, junto con el de propiedad privada y el super rigi en el Senado.
1: Internacionales.
0: Los incendios forestales en Washington dejaron más de 600 estructuras destruidas y 60.000 evacuados en la región de Spokane, mientras el gobernador Bob Ferguson declaró la emergencia estatal y prohibió todo tipo de quemas ante la acción combinada de vientos huracanados y temperaturas récord.
1: Policiales.
2: Ataque a la salida de un boliche. Una menor de 14 años fue apuñalada y el municipio clausuró el comercio. La víctima fue agredida por la espalda sobre Avenida Alvear y se encuentra fuera de peligro. Las autoridades municipales ya pusieron fajas de clausura en el local nocturno.
1: Deportes.
2: Hay bajas para todos. Amenazas de muerte contra jugadores y dirigentes de All Boys. Las pintadas aparecieron en las inmediaciones del estadio y las Malvinas, después de la derrota ante Deportivo Madryn.
1: Espectáculo.
2: Las pastillas del abuelo hicieron vibrar a Resistencia. La banda, liderada por el Piti Fernández, convocó a una multitud en el Centro de Convenciones Gala, en lo que fue su único show en el Nordeste. Pasaron por sus grandes clásicos y también hicieron cantar a fanáticos de toda la región.
0: Parcialmente nublado el cielo en la capital chaqueña, con una temperatura de 26 grados 3 décimas. 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

0: 12:03 minutos en la República Argentina, actualizamos la temperatura. A mí me marca 22 grados la computadora, chicos, no sé cómo estamos.
1: Está vieja tu computadora, renovala, 26 grados 3 décimas.
0: Lo siento, la tuya está táctil.
2: ¿Y? Por suerte lo compiten los muchachos. Bueno, hay una alerta, hablando del servicio meteorológico, el alerta es amarillo, dice que el área se verá afectada por tormentas de variada intensidad, algunas fuertes, y las mismas podrán ser acompañadas por ráfagas fuertes, granizo, lluvias abundantes en corto periodos y actividad eléctrica intensa. La zona de alerta es para la zona de Bermejo, General Donovan, Libertad, Primero de Mayo y San Fernando.
0: Estamos en comunicación con Raúl, es del barrio España. Tiene mierda en la casa. Raúl, buenos días.
3: A la mierda. Buenos días, ¿qué tal? ¿Cómo te va?
0: Disculpe que lo presente así, pero eso es lo que me pasan acá. Usted tiene residuos cloacales.
3: Perfecto, perfecto. Lo único que te tengo que corregir que es el barrio Italia.
0: Ah, no, es barrio España.
3: Bueno, barrio Italia. Sí, barrio Italia al 2900, al 3000 más o menos.
0: Sí, ¿qué le pasa a don Raúl?
3: Y tenemos inconveniente con las cloacas desde hace aproximadamente 15 días. Revientan permanentemente y no se puede andar por la calle. Nosotros tenemos negocio, es imposible poder trabajar así. La gente que viene al negocio pisa el agua servida, va adentro. Tenemos que estar limpiando permanentemente. Aparte, es algo insalubre, eso no debería suceder, pero bueno. Y más aún porque yo en su momento quise colocar la cloaca cuando iba a hacer la habilitación y todo eso, y no pude instalar las cloacas, porque por problema de bomba, todo eso, no pueden hacerlo. Pero sí tengo el agua servida en el cordón de la avenida las 24 horas del día.
0: Bueno, pasamos este inconveniente a SAMEP y esperemos que se solucione lo antes posible. Muchas gracias, don Raúl.
3: Muchas gracias a vos, muy amable. Hasta
0: luego. Necesitamos comunicarnos con el ingeniero Roberto Nicolás Díez, presidente de SAMEP. Pregunto, teniendo en cuenta la falta de mantenimiento de toda la red, ¿colapsó? La falta de inversión oportunamente, ¿la red en general colapsó? ¿Colapsó el servicio de SAMEP? Yo viajé el fin de semana a Saspeña. Paro en la estación de servicio de plaza. Se me acercan varias personas y el que no me cree, revisen las cámaras, diría Barceló. Dicen, Gustavo, no estamos teniendo agua. Vuelvo a parar en la YPF, en la rotonda de Saspeña. Vi que los que venían del interior, del sudeste, me conocieron gente de Charata. Olivero, ¿cómo andaba? ¿Qué esto, aquello? La gente pasaba al baño, salía y decía, no hay agua. Y el playero le decía, no. Y dejen de ocupar porque nosotros vamos a clausurar los baños. Porque no hay agua. Me lo encontré a Bruno Cipollini en una parrilla en Saspeña. Estaba cenando yo, lo encontré a él. Se me acerca Bruno, me saluda. Más allá estaba el diputado nacional con un grupo de amigos cenando. Y me dice, ¿qué problema es la del agua? Y le digo yo, sí. Es más, le digo, están denunciando que hay algunos que se están aprovechando y están vendiendo el agua. No es así, Gustavo. Bueno, entonces ahora lo estamos llamando a Bruno Cipollini para salir al aire y que nos diga, ustedes, si son de Saspeña, son del sudeste, vía de comunicación.
2: 3624-100411, 3624-622-2442.
0: Y la empresa SAMEP libró varios comunicados respecto a esta situación. Yo pasé por el acueducto, ahí está entre Laguna Blanca y Popular, o Macallé, y se ve ahí que hay una intervención, tenemos las fotografías, prensa oficial comunicó. Y la verdad que se está atravesando una situación muy difícil y la información que tenemos desde prensa oficial es que SAMEP trabaja a destajo, a destiempo, para solucionar este problema.
2: Sí, SAMEP trabaja en la etapa final para normalizar el funcionamiento del segundo acueducto, reemplazan la tubería provisoria y blindan la red principal. El presidente de SAMEP informó que el viernes por la tarde inició el proceso de puesta en funcionamiento del segundo acueducto del interior tras la finalización de los trabajos de vinculación de la nueva línea de alta tensión, donde va a abastecer la obra. Según explicó el presidente, alrededor de las 15 comenzó la captación de agua cruda del río Paraná para alimentar los decantadores y filtros de la planta potabilizadora e iniciar el proceso de producción de agua potable. Y esta etapa va a demandar varias horas y se va a extender aproximadamente hasta la noche. Posteriormente, se va a realizar lo que es el llenado gradual del acueducto, un procedimiento que debe ejecutarse de manera lenta y controlada para evitar turbulencias en el interior de las cañerías y garantizar que el agua llegue en óptimas condiciones a cada localidad.
0: Acuérdense que para que haya agua, Sechep también juega un rol preponderante, porque las bombas son impulsadas por electricidad. Entonces Sechep también trabajan de manera conjunta y Sechep también está llevando adelante varias intervenciones con cortes programados, con intervenciones programadas en varios puntos de la provincia del Chaco. Yo pregunto y queremos hablar con los presidentes de Sechep o de SAMEM, y con los dos mejor. ¿Están colapsando algunas áreas en algunos sectores de la provincia por falta de mantenimiento? Es la pregunta que hizo, que es que estoy haciendo, por falta de inversión. Yo recuerdo que cuando le hicimos una nota hace como 5 años al señor Sánchez, que era uno de los presidentes de SAMED, dijo, hace 25 años que no se cambian los caños, porque nos habían llamado de un lugar, no me recuerdo dónde, donde decía, abro la canilla y sale caca. Creo que fue en el 2022. Abro la canilla, Gustavo, y sale caca, me dijeron. El agua turbia, ¿se acuerdan? ¿Se acuerdan? Todos los videos y todas las quejas que había. Nosotros estamos al aire del 2017, y de que estamos al aire, esto viene sucediendo. Bueno, ahora...
2: ¿Me permitimos el tema de SAMEP un minuto? Estoy mirando las redes sociales de SAMEP, y están comentaron hace 21 horas que estaban haciendo un trabajo de desobstrucción de redes cloacales y limpieza de cámaras en zonas del centro. Así que creería yo que así como están trabajando en el centro... van a ir por los barrios.
0: Ustedes tienen un reclamo vía de comunicación, lo queremos escuchar a ustedes también, queremos escuchar al usuario, porque cuando finalice este año el valor del servicio de agua potable se va a incrementar un 180%, no lo digo yo, lo dijo el propio presidente de la empresa SAMEP, y la gente, con justa razón, la gente que paga, quiere abrir la canilla y quiere agua. ¿Por qué no está habiendo agua? Ahí está el informe oficial. Es algo que, más allá de todas las cuestiones políticas, más allá de todo el trasfondo que cada uno lleva, justamente agua para su propio molino, que en este caso es escasa, la verdad que en algún momento todo colapsa y se tuvo que haber hecho las inversiones en tiempo y forma.
2: Inclusive esta mañana, Gustavo, SAMEP informó que siguen con estas tareas de limpieza, de mantenimiento de cloacas, y en esta oportunidad los trabajos se dieron en Barrio Güiralde, UPCP, Ampliación Güiraldes y San Fernando, donde agentes del Pozo 16 Zona Sur realizaron trabajos de mantenimiento sobre las redes cloacales para asegurar su correcto funcionamiento. Así que yo creería, así como hicieron en el centro y en estos barrios mencionados, van a ir por las distintas
0: variedades. No se trata de lo que vos creas, yo pueda opinar o pueda decir, Alfredo. Queremos escuchar al presidente de SAMEP. Vamos a recorrer el streaming. Lo llamamos al ingeniero Díez también, por favor. Tenemos muchas cosas para hacer, muchas cosas para informar. A esta hora, 12:11 minutos. En la República Argentina de este día lunes 3 de agosto del año 2026. ¿Tenemos mensajes mientras tanto, Alfredo? ¿Hay mensajes? ¿Tenemos
1: comentarios? Sí, hay mensajes.
0: Me enseña cómo tenemos para recorrer. Vamos a recorrer el streaming, dale, vamos.
1: Martín Barrientos.
0: Pará. Vamos a recorrer el streaming. Somos uno en este momento. ¿Con qué está? Somos uno. Julio Velasco.
2: Va a ser una publicidad.
0: Ah, una publicidad, listo. Ahí estamos con Somos uno en este momento, 123. Ah, el programa Fortaleza. 123 somos uno, vamos. Norte Grande Federal en vivo, 6. Norte TV, 1. Radio Libertad, 19. Natagalá Contenidos, 15. Facundo Quiroga, 1. Transmisión en Ciudad TV, 1. Mejor que ayer, 85. Un saludo a Marcelo Insaurralde. Data Chaco Stream 1 y Alerta Urbana
1: 690.
0: ¿Todos juntos?
1: 252.
0: ¿Alerta Urbana solo?
2: 690.
0: 12 minutos en la República Argentina. Tenemos un oyente. Hola.
4: Hola, buen día, Juan Gustavo.
0: Buen día, señor. ¿Con quién tenemos el gusto?
4: Daniel es mi nombre.
0: ¿Cómo?
4: Daniel es mi nombre.
0: ¿Usted tiene el altavoz puesto?
4: Sí, ahí saqué, disculpe.
0: Sí, no, está bien, señor. Sí, Daniel, lo escuchamos. ¿De qué barrio es y nos quiere decir?
4: Mira, justo estaba con relación de lo que estaba diciendo el tema de SAMEP.
0: Sí.
4: Vos sabés que yo tengo un inquilino que está hace mucho en la empresa, y ese desde que empezó el problema del agua en el verano, me viene diciendo, ¿sabes cuál es el gran problema, Daniel? Me dice, SAMEP no tiene plata para hacer inversión, no tiene plata para insumo, no tiene plata para los químicos para potabilizar el agua. O sea, después que lo que diga el presidente y todo eso, que todo mentira, me dice. Nosotros, a nosotros, el aguinaldo no pueden terminar de cobrar la semana todavía.
0: Mira, yo te voy a decir, ¿lo puedo tutear?
4: Sí, por favor. Sí.
0: Mire, señor. ¿Cómo era tu nombre? Discúlpame.
4: Daniel.
0: Daniel. Yo recuerdo en una oportunidad, y siempre, y no es por nada, modestia aparte, Alberto Urbana estuvo ahí al principio y fue muchas veces el motivo de la caída de esta mafia. Yo recuerdo que por una cuestión de denuncias por supuesto abuso dentro del Pozo 5 de Samep, que está ubicado en Alberdi y Jujuy, creo que es en Mendoza.
4: Sí, Jujuy.
0: Y Jujuy. Lo voy y hago un vivo ahí y venía Carlos Iván Barraza a declarar la comisaría tercera, porque lo habían acusado de abusar de una empleada de Samep. Me mira Carlos Barraza, entramos, filmamos, mostramos todo, y Carlos Barraza tenía en el Pozo 5 un lugar donde estaba prohibido para construir, él había construido, y el depósito de Barraza era más grande que el depósito de Samep en toda la provincia. Todas las cosas que tenía ahí adentro. Y la verdad que yo acá no quiero defender a nadie, aunque parezca, y queremos escuchar a todos, y por eso vos estás al aire, y cualquier persona que quiera salir al aire lo puede hacer. Pero acá faltó inversión, no es desde ahora, hermano, desde hace un montón de tiempo.
4: No, esto viene hace mucho.
0: Desde hace un montón. Estas son las consecuencias.
4: Estas son las consecuencias, exactamente. Yo vivo en Villa Tegadaro, en la 13 y Alvear. Imagínate vos, pleno, o sea, a 3 cuadras de Pedro Sarmiento. En la vida, toda la vida, tuvimos problemas de agua nosotros, Gustavo. Sí. Toda la vida, jamás, pero en el verano. Toda la vida, vos podés creer que en el invierno no te suba el agua al tanque si no tenés un motor.
0: En invierno. Donde la demanda disminuye.
4: Exactamente. Toda la vida, yo tengo 51 años, toda la vida sufrimos problemas de agua. Como decís vos, no es ahora, no es ni hace 10 años, ni hace 15. Sí. Toda la vida. Sí. ¿Entendés? Y bueno, que el presidente sale a decir que están haciendo inversiones, mentira. Mentira. ¿Entendés?
0: Ahora lo queremos escuchar, lo estamos llamando al ingeniero 10 para que nos cuente él también en primera persona, más allá de los comunicados oficiales, cuándo esto se va a normalizar, Daniel, porque se tiene que normalizar, claro, en algún momento.
4: Tiene que puede aumentar el agua, la cantidad que aumenta, Gustavo, encima. ¿Entendés? Sí. Y este muchacho, que es inquilino mío, de mi mamá, le da no mío, él estaba así en obra, le mandaron a la parte de corte. Sí. Y me dicen, vos no tenés una idea cómo nos sacan. Hablando mal de pronto y culpar la palabra, nos sacan cagando cuando le queremos ir a cortar el agua, a los machetazos le corten. ¿Entendés? ¿Y qué van a cortar? Encima la carrera que tiene, que le manda a ellos, que le dice, vos me tenés que traer acá mínimo 10 cuartos por día. Y lo que le dice, ¿qué? Ya lleva un brazo menos, me dice, mínimamente. Si voy con eso. Sí.
0: Escuchá el programa, Daniel, y a ver qué nos dice el presidente de Samep, porque esto ya se necesita.
4: Gracias,
0: muy amable. Hasta luego, señor. Hasta luego. Son las 12 y 16 minutos. Un homicidio tremendo el fin de semana en Resistencia. Una mujer apuñaló en el corazón a su pareja, quien ingresa gravemente herido, mortalmente herido, al hospital Perrando y termina falleciendo.
2: Sí, y es el caso Guardia, Gustavo, donde una pareja, el chico, 29 años, Matías Julián Álvarez Guardia,

0: Que es un área preventiva, no debe dar mucho, pero sí tener alguna referencia. Eso nos permitirá hablar con la familia y
1: Sí.
0: fijar qué pasos se pueden seguir y si, por supuesto, si continuamos nosotros, etcétera.
1: Sí, le pregunto, usted cuando lo contratan habrá hecho algún tipo de preguntas en ese sentido también. A ver, es una relación de pareja, estaban juntos, convivían, compartían la casa, estaban separados.
0: De lo muy poquito que me transmitió un familiar, tendrían un vínculo. No lo sé, pero que no vivían juntos seguro, eso es lo que me dijeron. Que vivían, que había, que no tenían una casa en común, eso fue medio que
1: Sí.
0: lo primero que pregunté. No tengo más referencia que esa. Voy a comenzar a tener un acceso al expediente, insisto, recién ahora, y mañana va a haber un acto de declaración de imputado al que va a asistir Lucas Bosch, importante porque en ese momento se le va a intimar a la persona, es decir, se le va a leer una descripción del suceso del cual se tendrá que defender luego. Es decir, que
1: Claro.
0: mañana podemos decir que empieza en serio el asunto.
1: Ahí está. Y seguramente pasado lo vamos a estar molestando, doctor Molero, si usted nos permite.
0: Sí, va a ser un placer, por supuesto, sabiendo un poquito más del tema, que hoy no estoy capacitado para transmitirle, insisto. Pero le decía a algunos colegas suyos, a lo mejor le tengo que preguntar yo a los periodistas en este momento, porque todavía no tuve acceso al expediente.
1: Muchas gracias, doctor Molero. Muy
0: A
1: amable.
0: usted, hasta
1: Hasta
0: luego.
1: luego. Marcos Molero, defensor de la persona sindicada como la autora material del homicidio de quien en vida fuera Matías Julián Álvarez Guardia, que ya fue sepultado. A las 11:30 fue sepultado. Sí. Seguimos.
0: Vamos con los comentarios o encuestas, lo que usted diga.
1: 12:20. ¿Cómo está la encuesta? Dale.
0: La encuesta, 159 votos hasta el momento. La pregunta es, ¿cómo querés que voten nuestros legisladores nacionales sobre la ley de tierras? 69% es el voto en contra, 31% a favor.
1: Ahí está, seguimos, ¿eh?
0: Comentarios. Bueno, Alejandra dice, todas las cámaras de cloaca desde Avenida Castelli hasta Edison por calle 20.
2: Bien, el presidente de SAMEB era Diego Ojeda y de la planta potabilizadora el señor Besada. Este último era todo un señor, nos dice Sandra Álvarez.
0: Fue una estafa al microcentro con esa desincrustación, nos dice Sandra Álvarez.
2: Está re participativo hoy, Sandra, porque nos dice: en 1984 la empresa Cardeco limpió las cañerías de agua. Desincrustación y costó $1.000.000 con caños de hierro fundido. Al siguiente verano se achica el conducto con escoria.
0: Muy bien, hola Gustavo, dice por acá Martín, estamos sin agua y no sabemos hasta cuándo y si es verdad que te cobran por llevar agua, dicen que SAMEP no cobra, pero los que llevan sí. Y después hay otro usuario que termina preguntando, que es Roberto, ¿cuánto paga de agua? Se termina preguntando en esta mañana en el chat del vivo de Alerta Urbana.
2: Bueno, Graciela Noemí Garcilaso dice: agradecer al hospital de Barranqueras Eva Perón. Tuve ayer un accidente doméstico, fui y agradezco la atención de las enfermeras y la doctora que me realizó los puntos y me dio los analgésicos. Gracias.
0: Otro de los comentarios acá en YouTube, dice Sandra, la fiscalía está jugando al Don Pirulero y al Pisapisuela, al Gran Bonete. ¡Fua! Comentarios de la gente en YouTube. Otro más, las huellas se borran, ya te lo compartí este, pero te lo repito, los testigos olvidan y las pistas mueren con las horas, tiempo que pasa, la verdad que huye. Edmond Locard, médico forense y criminólogo francés.
2: Bueno, Gustavo, las drogas están en nuestro país es porque nuestra frontera es un colador. Si el loco gana, nos quedamos sin patria, nos dice MMA. Pero y Sandra Álvarez después dice: sí, Paso de la Patria e Isla del Cerrito, Puerto Bermejo, Puerto Cano, si estaría en venta Paraguay, extendería su frontera, si tendrían plata y plantan su bandera. El punto de vista de la activa Sandra Álvarez.
0: Perfecto, vamos a compartir otro de los comentarios. En este caso dice, buen día, soy de Tirol, quiero un consejo de cómo se hace para saber cómo se hace para poder vivir sin agua. Bueno, no se puede vivir sin agua, evidentemente. Bueno, otro comentario. Bueno, ya listo lo de las drogas. Milei, Macri, K y los demás trabajan.

0: trabajan para el anglosionismo, así como los que llegan a las altas esferas de la política mundial. Un solo grupo de poder maneja los hilos de la izquierda y la derecha, es la opinión de otro usuario.
1: Bueno, vamos, justamente hay un estudio de opinión pública elaborado por la consultora Centri que dice que 2 de cada 3 argentinos se queda sin plata antes del día 20.
0: Mira,
1: están mejor que yo llego al 15, ¿no?
0: Bueno, llegar, no, peor no llegar, dijo.
1: Bueno, los datos de la opinión pública de julio elaborado por el Centric Consultora muestran que el 86.6% de la población considera que un solo empleo ya no es suficiente para vivir y el 87.4% afirma que su salario no le gana la inflación, el deterioro que atraviesan todas las posiciones políticas. El crédito que servía para financiar proyectos o comprar bienes durables, ahora es un mecanismo de subsistencia, algo que lo hablamos permanentemente aquí en el programa. El 61.9% de los argentinos se endeudó en los últimos 6 meses y más de la mitad lo hizo porque sus ingresos no alcanzan para cubrir sus gastos básicos. La compra de bienes durables explicó apenas un 11.5% de los préstamos. Entre los jóvenes de 18 a 39 años, el 85.5% ya agotó sus ingresos para el día 20 y el 35.8% recurrió a préstamos mixtas informales. Datos que son alarmantes. No alcanza la plata.
0: Muy bien, nos separan 25 minutos del mediodía. Se está jugando la fecha 2 de la Liga Profesional Argentina. Repasamos los resultados del domingo. Aldo Civi jugó con Gimnasia de La Plata. El equipo de Gimnasia le ganó 2-1. Deportivo Riestra cayó 1-0 ante Barraca Central. Hubo un empate entre Newell's y Boca Juniors, 2-2. River de local jugó ante Rosario Central y con gol de Otamendi, 1-0 se puso.
1: Un golazo, fíjate.
0: Ya 3, 4, creo que es la quinta derrota desde que asumió el Chacho Coudet. Sí, y algunos están diciendo ya que prepare su bolsa.
1: Es una goleada, perdón, sí. Es una derrota que también pasa a ser histórica del tiempo, que así que no perdía tantos partidos de seguido River. Que es lo que planteaban ayer quienes estaban relatando.
0: Exactamente, y suma más si contás la derrota que tuvo Muñeco Gallardo. Lanús jugó contra Instituto. Alarcón, por parte del Instituto, en tiempo extra pudo convocar el 1-0, así que va por ahí el dato. Hablando un poquitito de lo que fue la jornada del día de ayer, por la Primera Nacional jugó Chaco Forever de local con Deportivo Morón y ganó 2-0 con goles de Romero y Díaz, y esto hizo que Forever salga de la zona roja.
1: Muy bien, tenemos llamado al aire. Hola, buen día.
2: Hola, buen día.
1: Sí, ¿con quién tengo el gusto de hablar?
2: Me llamo Oriana.
1: Sí, Diana, te escucho.
2: Oriana.
1: Oriana, te escucho, Oriana.
2: ¿Cómo está? Nosotros somos de una... Bueno, somos aparte, por así decirlo. No dependemos de lo que es política, sí, ni nada de eso. Nosotros estamos haciendo recaudaciones... Uh-huh. Para las personas que necesitan en la parte de Villa Renegro y la isla.
0: Ok. Sí. ¿Y qué está necesitando, Oriana? Buen día.
2: Nosotros lo que estamos recaudando, gracias a la gente, por individual, porque no es una persona específica, son ropas, zapatillas. Ayer hicimos el perchero solidario. Vinieron mucha gente de la isla, mucha uh-huh. gente de aparte de lo que son los asentamientos. Y estábamos recaudando más ropa, zapatillas, un poco de mercadería, porque hay una señora de parte de la isla que tiene 6 chicos uh-huh. y no depende de lo que es una ayuda aparte de lo que es la asignación.
0: Oriana, ¿y algún talle especial necesitas? ¿O en todos los talles, ya sean niños, adultos, en general?
2: No, adultos, porque también hay mucha gente que es jubilada, que si no es su sueldito no tiene otra ayuda.
1: Bueno, puntualmente vos estás necesitando ropa, ¿y qué más, Oriana?
2: Ropa, zapatillas, un poco de mercadería, porque también eso nos pidieron mucho, leche, pañales.
0: ¿Y la gente de dónde se puede acercar o algún contacto, Oriana, para poder cooperar con ustedes?
2: Mi número de teléfono es 3625-483340.
1: Sí. ¿Es el único teléfono o hay algún otro más?
2: No, ese es el único teléfono, porque nosotros vivimos en lo que es Villa Río Negro, asentamiento Ábalos 1, casa sí. 55.
1: Bien, y están juntando entonces ropa, juguetes, mercadería, pañales, productos de higiene y todo para las familias que lo necesitan del barrio, de la zona.
2: Sí, nosotros igual repartimos, no es que nos quedamos en un solo lugar.
1: Sí, sí, van haciendo un recorrido. ¿Cuántos son los que integran el grupo que vos estás encabezando, Oriana?
2: No integra nadie, es familia nada más, queriendo
1: familia.
2: Sí, tratando de aportar lo que es un granito de arena para la gente que necesita. Muchas veces uno dice, a mí nadie va a venir y me va a golpear la puerta de mi casa para traerme un pedazo de pan. Y eso es lo que nosotros estamos queriendo hacer, es ir, poder golpearle la puerta de la casa a una persona y decirle, tomá, acá tenés una zapatilla, un fideo, una harina, porque muchas veces eso es lo que la gente también necesita.
1: Bien, Oriana, Oriana Jorgelina Gallo, contacto 3625-483340, Villa del Río Negro, y está necesitando, digamos, de la colaboración de la gente para donar a otras personas que más lo necesitan, ropa, juguetes, mercadería, pañales y productos de higiene. Gracias por la comunicación.
2: No, gracias a ustedes.
1: Muy bien, excelente día para vos y toda tu familia.
2: Gracias.
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3: Causa Axel, 77 días desaparecido. La pericia genética no logró obtener ADN útil para el cotejo de las muestras recolectadas. El Instituto de Medicina y Ciencias Forenses, IMCIF, remitió al equipo fiscal número 14 el dictamen de la pericia genética realizada en el marco de la investigación por la desaparición de Axel González. El estudio tuvo como finalidad establecer el perfil genético de María Inés Gómez y José Luis González, padres del joven desaparecido, para compararlo con el material biológico obtenido e indistintas evidencias secuestradas durante la investigación. Entre las muestras analizadas se encontraban hisopados tomados por y en el patio delantero del hall de ingreso, una pared, recortes de un pantalón corto y una gorra, todas con resultados previos compatibles con sangre humana reactiva. Era sangre, pero no la de Axel. Sin embargo, el informe concluye que la evidencia remitida continúan en una cantidad insuficiente de ADN, por lo que no fue posible obtener un perfil genético apto para su análisis. Reitero, sin embargo, el informe concluye que las evidencias remitidas contenían una cantidad insuficiente de ADN, por lo que no fue posible obtener un perfil genético apto para su análisis, según el dictamen de quien en este momento vamos a pasar fotografías, porque hablamos con la documentación en Alerta Urbana. En consecuencia, el INCIP determinó que no fue posible realizar el cotejo genético entre las muestras recolectadas y los perfiles de los padres de Axel, por lo que esta pericia no permitió confirmar ni descartar si el material biológico hallado pertenece al joven desaparecido. El informe fue elevado hoy a la Fiscalía a cargo de la doctora Julieta Arolfo, titular del equipo fiscal número 14, para su incorporación al expediente que investiga la desaparición del joven. Y aquí vamos a decir lo que dice la ley. No vamos a ser tan técnicos en profundizar, pero la ley dice, y es clara, el Código Penal lo establece, indubios pro reo, hay más dudas que certeza. Que como dijo el abogado defensor de dos de los tres detenidos, el doctor Miguel Barceló, la Fiscalía, conforme la investigación que sigue, está a la deriva. No tiene nada. Primicia de Alerta Urbana también. Digo lo siguiente, primicia de Alerta Urbana.
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3: Sería insostenible la permanencia en calidad de detenidos de Ibáñez, de Silva e inclusive de Cuno Gómez, el ex suegro de Axel. Reitero, sería prácticamente en los próximos días insostenible la detención de los únicos tres detenidos en esta causa. 12 de 33 minutos en la República Argentina.
0: Te cuento un título y luego te voy a hacer unos comentarios de YouTube. Y en este caso tiene que ver con la última nota que dio el presidente a la señal de cable de La Nación Más, donde volvió a hablar del presidente de Brasil y Milei calificó de ladrón, corrupto y presidiario a Luis Ignacio Lula da Silva. También defendió sus declaraciones, sostuvo Milei que se limitó a describir hechos que considera verdaderos, y dice Milei, fue condenado, estuvo preso, con lo cual es cierto lo de presidiario, lo liberaron por una falla administrativa, no por ser inocente, fue lo que dijo en una entrevista mano a mano con Luis Majul.
3: Bueno, Alfredito.
1: Muy bien, te vamos a ir contando justamente que Incucay aprobó el protocolo de perfusión regional narmotérmica para aumentar la cantidad de donantes. El documento establece un marco nacional para implementar esta técnica que va a permitir mejorar los resultados de los procesos de donación de asistolia controlada. De esta manera, entonces, en el escrito se indicó que la norma tiene como fin establecer el marco para realizar la técnica de perfusión regional narmotérmica abdominal y o tarocoabdominal en los procesos de procuración de órganos de asistolia controlada que la requiera.
3: Muy vamos técnico. A exteriores, vamos con Joaquín.
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3: Joaquín, ¿por dónde andás?
5: ¿Qué tal, Gustavo? Buenos días. Estamos aquí en Campo Rossi Sur. Estamos en la intersección prácticamente exacta de la división, digamos, de lo que sería Colonia Benítez, Puerto Tirol, a metros del puente Tragadero. ¿Sí? Estamos aquí con el señor Jeremías Galeano, quien sí. Sufrió lamentablemente...
3: Tu cámara, no tenemos nada ahí. Estás hablando, pero no tenemos imágenes.
5: No, estábamos con unas complicaciones. Revisamos para... ver las imágenes que había enviado previamente.
3: Sí.
5: Pues una zona bastante.
3: Sí, no hay dura, señal ahí, Campo Rossi, es terrible con la señal.
5: Sí, bueno, sí, estamos aquí dale. Cerca de esa zona. De manera que, bueno, vamos a hacer esta comunicación telefónica y acompañado con las imágenes que había enviado. No sé si ya las tienen disponibles. Estamos aquí con el señor Jeremías, como decías, que inicialmente tuvo un accidente en moto y posteriormente a eso sufrió una descarga eléctrica. Producto de estos dos accidentes, tuvo serias complicaciones en su pierna izquierda y también en su cadera. Posteriormente las operaciones no salieron como era esperado y lamentablemente no puede trabajar producto de las lesiones.
3: Bueno, a ver, ¿podemos hablar con el señor?
5: Sí, como nos gustaba, aquí lo tenemos conectado.
6: Hola, muy buenos días, don Gustavo.
3: Buen día, señor. No le voy a preguntar bien. Cómo le va, porque no le va nada bien. ¿De qué manera la gente lo puede ayudar?
6: Y con lo que pueda, Gustavo, yo tengo que moverme al hospital día por medio, tengo que ir ahora. La semana pasada, como le estaba comentando a Joaquín, iba y venía todos los días por los turnos, los estudios, eso que me tenían que hacer y ahora estoy peleando para poder conseguir una camilla para que me puedan internar y hacer los estudios como tiene que ser para extraer el material y también junto al material extraer un pedacito de hueso para ver qué tipo de...
3: Sí. ¿Dónde le están atendiendo, Jeremías?
6: En el hospital Perrando.
3: ¿Y cómo va la atención?
6: Y para atrás. No me puedo quejar, pero sí, para atrás te atienden como yo quieren. Ahora me cambiaron el turno para el día 16, cuando tenía para el primero de agosto.
3: ¿Vos estás con muleta ahora, no podés apoyar el pie?
6: Sí, me prohibieron que pise ahora porque yo peleaba igual a la vida, así con dolor andaba igual, pero ahora me prohibieron porque...
3: No, se puede agravar tu lesión, se puede agravar. ¿Cómo te atropellaron?
6: Caí de la moto, estaba yendo a trabajar y caí con otro muchacho de la moto. Ah. O sea, el otro muchacho
3: iba en su moto y yo... ¿Y después te
6: electrocutaste? Después hice una descarga eléctrica de un ventilador.
3: O sea, pero qué, cuando te caíste, te levantaste, fuiste a tu casa y ahí te
6: dio una descarga eléctrica. Sí, en mi casa...
3: ¿Vos tenés las conexiones así precarias, digamos?
6: Sí, tenía precarias las conexiones, o sea, las sigo teniendo precarias.
3: Escuchá, Jeremías, vos lo que necesitas, lo más rápido que necesitas es que te vuelvan a atender en el hospital Perrando.
6: Sí, también, sí, o sea, en teoría sí.
3: Sí, y bueno, eso lo vamos a mirar, lo vamos a hablar con la doctora Mayol, Andrea Mayol. Lo vamos a hablar con la doctora Andrea Mayol. Ahora, para agilizarte un turno, ahora te pregunto, vos que vivís solo, tenés familia, tenés hijos.
6: Sí, tengo mi familia y tengo una nena y un varón.
3: ¿Y qué está necesitando urgente?
6: Si la gente me puede ayudar, o sea, con lo que pueda, con su colaboración, para yo poder moverme.
3: Sí, dame un número de teléfono, Jeremías.
6: 3624.
3: Sí. Sí.
6: 05.
3: Sí.
6: 0166.
3: Bueno, vamos a publicar. Y ¿tenés alias? ¿Tenés Mercado Pago?
6: Sí.
3: Decilo.
6: Jeremías 207.
3: 207, ahí está. Bueno, Jeremías, esperemos que esta nota sirva de algo. En principio nos comprometemos ya para hablar con la doctora Mayor, a quien le vamos a mandar esto y tu número de teléfono, para que a ver si te pueden adelantar el turno, y vamos a hablar con Desarrollo Social también. ¿Está?
6: Bueno,
3: y que la gente le quiera ayudar, puede llamar al 3624-0501-66 o al área Jeremías 207, ¿sí?
6: Sí, porque tengo que comprar gas, apósito, venda.
3: Sí, me imagino. Muchas gracias, ¿eh? Es más, quédate escuchando ahí, Joaquín, que se quede escuchando Jeremías. Tiene una nota que a él le va a interesar, que siga escuchando. ¿Está?
5: ¿Cómo no, Gustavo?
3: Que siga escuchando. Gracias. 12:40 minutos en la República Argentina. Tenemos una información de lo que habría sucedido en un lugar de resistencia. ¿Tienen los videos? Donde supuestamente una camioneta del Estado provincial arrojó a dos perritos. Esto se viralizó en las redes. Y conforme el dominio de la camioneta, es una camioneta que pertenece al Ministerio de Desarrollo Humano, anteriormente Ministerio de Desarrollo Social. Y lo que dicen es que las personas que iban a bordo de esta camioneta oficial, arrojaron a dos perritos y los maltrataron. Queremos saber qué es lo que sucedió y queremos saber otras cosas también, y vamos a aprovechar ya que estamos en comunicación con él para acercarle el dos problemas que tuvimos hoy, dos reclamos, que de esta mamá con su hijo con cáncer en Buenos Aires. Le pasan a Nicolás la información de vuelta, se lo vamos a decir al ministro, y este caso que recién estábamos ahí en el límite de Colonia Benítez. Ministro Diego Gutiérrez, doctor Diego Gutiérrez, ministro de Desarrollo Humano, ¿cómo le va? Buenos días.
7: Gustavo, ¿cómo te va? Un gusto saludarte a vos y a la audiencia.
3: Disculpe que lo molestemos por esto, lo íbamos a molestar por los otros dos pedidos de ayuda, pero por este tema que involucra a un vehículo de su ministerio. Conforme esta patente, estuvimos averiguando y pertenece al Ministerio de Desarrollo Social y estaría, nos dicen a nosotros, asignado a una subsecretaría. ¿Está al tanto de esto, ministro, de lo que pasó?
7: No, bueno, tuve contacto ahí en base a lo que me pasó la producción y las consultas, y me puse a verificar, y sí, está a cargo de la subsecretaría de políticas interinstitucionales de este ministerio, que bueno, depende de una subsecretaria, la doctora Elsa Leiva. Yo hay instrucciones pidiendo una información a ver qué es
3: sí.
7: Lo que sucedió, y bueno, también ahí pude ver el video de lo que
3: sí.
7: A ver qué ocurrió con eso.
3: Una mujer en pantufla tira un perro adentro de la camioneta, parece.
7: Sí, por eso no había que ver cuál qué día fue y demás, pero bueno, no corresponde que un vehículo oficial esté haciendo este tipo de cosas, y menos aún en lo que es para nosotros el tema de la protección animal. Siempre
3: sí, estamos, se acaba de aprobar una ley respecto a ese tema.
7: Sí, incluso vamos a hacer algunas jornadas del ministerio, del gobierno provincial, porque es algo de mi interés, ¿no? Que se instale esto, y fuimos quienes también en su momento promocionamos el tema de los, sí, los caballos en la vía pública, de todo lo que implica la, sí, protección y el buen trato a los animales. Parece que es algo que está...
3: Sí.
7: Fuera de discusión, y lo que
3: parece ser, todavía a conocer, además, no lo incluye a usted ni al resto, pero parece ser que para algunos en casa de herrero, cuchillo de palo.
7: Sí. No, por supuesto.
3: Bueno, pero está bien que tomen las medidas, después nos avisa cómo sigue esto en la FA administrativa. Ministro, hoy a la mañana nos llamó una mamá desde Buenos Aires, tiene su hijo que padece cáncer. Esta mamá dijo que el gobierno la está ayudando, que le dio estadía, que le dio el pasaje ida y vuelta, que el hospital Garrahan la busca y la trae de vuelta, pero está pidiendo ayuda. ¿Por qué? Porque para el nene que tiene cáncer necesita pañales y comer todos los días. Le hacemos saber de qué se trata en profundidad.
1: Bueno, una carrera contra el tiempo y un llamado de solidaridad conmueven a la comunidad chaqueña. Aldana Fruto, vecina del barrio Las Malvinas de Barranquera, atraviesa horas críticas en Buenos Aires junto a su hijo Santiago, de 14 años, quien fue diagnosticado con un sarcoma sinovial maligno de grado 2 y se atiende en el hospital Garrahan. Se hizo eco, Gustavo Olivelo y Alerta Urbana, del desesperado pedido al aire de esta madre.
3: Sí, ministro, nosotros creo que ya le enviamos, le podemos reenviar.
7: Tengo la información, ya di instrucciones. Yo justo estaba participando del Consejo Federal de Seguridad cuando recibí esto, ya lo derivé al equipo y ya se estaban ocupando, iban a tomar contacto, porque bueno, vamos a interiorizarlo y vamos a tratar de resolver de manera inmediata esta situación que está atravesando el Cabamá y este niño.
3: Le agradecemos. Tenemos el último caso, después le pregunto algo. Sí.
0: Buen día, ministro. Y el caso de Jeremías Galeano, que tras una descarga eléctrica enfrenta ahora complicaciones por las operaciones.
3: Las operaciones, está con muleta, ministro, y necesita, porque es padre, tiene dos menores, y la verdad que la casa donde vive es muy precaria. Y también, si se le puede dar una mano, por favor, ministro, y le mandamos
7: toda la caso también, estamos trabajando en el tema, me comprometo a...
3: ¿Cómo está la entrega del programa Nachec y todo el trabajo que lleva adelante el ministerio?
7: Bien, venimos cumpliendo con todo lo que se había proyectado.

0: fecha para empezar a entregar los kits de merendero también a partir de mediados, fines de esta semana, que era algo que estaba a resolverse. Y bueno, después la verdad que en ese sentido podemos decir que se están cumpliendo los cronogramas de entrega en todo el interior de la provincia de manera simultánea, y ahora trabajando también para lo que puede llegar a ser el tema del NIE. Sí. Trabajando y planificando, por pedido la secretaria de la gobernación, ahí la doctora Meiriño, la coordinadora de gabinete en realidad, Carolina Meiriño, sí. que estamos trabajando en el comité de emergencia de la provincia. También tuvimos reunido hace un rato con el arquitecto Lara, el ingeniero de Martini, bueno, todas las acciones que estamos trabajando para que, bueno, si se dieran estos pronósticos, que no son los más alentadores, estar a la altura de las circunstancias. Sí. Bueno, ya tuvimos una pequeña muestra el día...
1: Este fin de semana lo que puede llegar a ser el niño.
0: Con lugares afectados, así que...
1: Ministro, nos dijo un especialista, un ingeniero especialista en temas ambientales de esta naturaleza, en todo lo que tiene que ver con la parte de meteorología, que en el peor de los casos, el niño nos puede, si nos golpea el niño de la peor manera, el 30% de lo que es el área metropolitana puede quedar bajo agua.
0: Sí, sí, vi tu nota, y la verdad que con especial interés, ¿no? Porque, bueno, hay que escuchar todo.
1: Y era quien fue presidente del APA en el gobierno de Ángel Rosas, el ingeniero.
0: Sí.
1: Lo debe conocer.
0: No, con experiencia y en esa época ha tocado cosas similares, situaciones similares, así que... gente que, bueno, ya la pasó, y bueno, estamos escuchando todo, y bueno, también planificando para que nos agarre de la mejor manera, más allá que si esas cosas ocurren, muchos chaqueños no la vamos a pasar bien, pero desde el Estado estamos preparándonos para afrontarlo.
1: Para afrontar manera. El embate. Ministro, ¿de qué se habló ahí, que competente a su ministerio en este Consejo Federal de Seguridad?
0: No, en general, sí, en general se presentó todo lo que se viene realizando, coordinando desde el Gobierno Nacional y las distintas provincias, que ya desde el mes de mayo, bueno, hicieron todo un reconto de reuniones, de repaso de situaciones, tienen todo identificados los lugares donde podrían darse las mayores, peores consecuencias, y bueno, y todo lo que se viene articulando con las distintas fuerzas nacionales, las fuerzas provinciales, cada una de las provincias. La verdad que, bueno, es alentador en el sentido de que haya esta articulación que exista, y bueno, ponían de manifiesto que no habían antecedentes al respecto de que se articule de esta manera, así que, bueno, en buena hora para... y el compromiso del Gobierno Nacional con las provincias de acompañarnos, de asistirnos, y de esta articulación tan necesaria, ¿no? Porque siempre cuando ocurren este tipo de eventos, los recursos son imprescindibles, y sobre todo para una provincia como la nuestra, que Nación nos acompañe, va a ser muy importante, ¿no?
1: Ahí está. Ministro, le queremos agradecer el contacto, y bueno, gracias por la ayuda que le va a brindar a estas personas que salieron hoy en Alerta Urbana. Muchas gracias, que tengan muy buenos días.
0: Gracias, Gustavo.
1: Hasta luego. 12:48 minutos en la República Argentina. Diego Gutiérrez, Ministro de Desarrollo Humano de la provincia del Chaco.
2: Sí. Un título que te puedo compartir en esta jornada tiene que ver con respecto a una carta que escribieron los padres de Loan en el proceso este del juicio, y justamente los familiares advierten sobre presuntos intentos de entorpecer lo que es la causa y sobre todo de desviar la atención hacia distintas disputas judiciales, y hubo un cuestionamiento a la jueza Poserpenso en lugar de buscar a lo que es el niño. Y también los familiares de Loan pidieron que no se cierre ninguna hipótesis y que se investigue y que caiga quien tiene que caer, parte del mensaje de los padres de Loan, en donde esta semana el miércoles arranca.
1: Que caiga quien tiene que caer y vamos a investigar hasta las últimas consecuencias, no va a pasar
3: nada. No tiene nada.
1: No va a pasar nada. Bueno, en minutos, comunicación con el presidente de SAMEP, el ingeniero Nicolás Díez, Roberto Nicolás Díez. Lo tenemos. Presidente, buenos días. Gustavo Olivero lo saluda.
4: Hola, Gustavo. ¿Cómo estás? Buen día.
1: Muy bien. Mire, presidente, hoy lo conté en el programa, gracias por atendernos, que estuve viajando el fin de semana, y en dos estaciones de servicio, en Plaza y en Saspeña, la gente me reconoció, hablamos, y estaba muy preocupado por el tema del agua. Y en Saspeña particularmente, y quiero que usted me lo aclare, hubo denuncias que no sabemos si de SAMEP o del municipio de Saspeña aparentemente estaban vendiendo el agua.
4: Sí, hubo una comunicación donde me preguntaron al respecto.

0: ese tema. Yo le explico cuál es cómo es el procedimiento que se hace en estos casos cuando nosotros tenemos alguna emergencia que se dio en estos casos porque estamos en reparación, no en reparación, sino en la terminación del segundo acueducto sobre el Río Negro.
1: Sí.
0: Ustedes saben lo que pasó desde el punto de vista de la ingeniería ahí al respecto. Bueno, eso lo hemos solucionado. Nos llevó sus días a hacerlo. Y particularmente con la pregunta que usted me hace es la siguiente. Nosotros en SAMEP, y cuando pasa, como le digo, en este caso en particular es con la emergencia, nosotros cedemos a los clientes de SAMEP un vale para que se retire agua, ¿no es cierto?, de la manga que posee la cisterna en Sáenz Peña, y es un vale por 1.000 litros de agua a granel, que es gratis. Le vuelvo a reiterar, es gratis. Entonces va la persona con su DNI, se anota en un listado, ¿no es cierto?, que se tiene, que se le toma el número que tiene de vale, se le pide la dirección, se le pide el DNI y se hace la rutina del acarreo para llevar a través de nuestros camiones. Por ahí algunas personas hacen estas cosas con algunos privados
1: Ah,
0: y
1: o sea, yo voy retiro como usuario de Samed un vale y lo vendo.
0: Lo puede vender o están los otros, le digo, por ahí nosotros teníamos una determinada cantidad de camiones que seguramente le tardarían horas llegar a la casa, entonces para que le llegue más pronto es un pacto de negocio entre privados, sí, llévame 2.000 litros de agua a tal lugar y bueno, el transporte te cobro tanto. Bueno, yo en ese tema ya no nos metemos nosotros, particularmente esa vez.
1: Bueno.
0: Y si hay algún, y si, no, pero no quiero terminar ahí, o si no parecería ser. Y si hay alguna persona perteneciente a SAMEP que hizo esto, tiene que hacer la denuncia correspondiente y nosotros vamos a actuar como corresponde
1: Sí.
0: de acuerdo a nuestro reglamento
1: Sí.
0: que tenemos, nuestro
1: Presidente,
0: reglamento interno.
1: ¿cuándo se comienza a solucionar este problema en general?
0: En general, ya hoy tenemos, yo estuve a la mañana temprano en el frente de obra que tenemos ahí sobre el Río Negro, y entre las 14 y 15 horas ya tenemos previsto nuestra ventana de trabajo que se terminaría. Ya la gente en Barranqueras particularmente ya tiene potabilizada el agua para impulsar al segundo acueducto y se irán abriendo las válvulas a lo largo de todo el acueducto para que les llegue no cuanto antes, sino tiene un tiempo de retardo llegar el agua a Sáenz Peña y llegarían en el transcurso de la noche, por tarde,
1: O sea,
0: tarda
1: podemos
0: entre
1: decir que
0: 6 a 8 horas.
1: mañana sobre el media mañana, mediodía, tarde, siesta y noche ya estaría restablecido el agua totalmente, el servicio de agua potable en
0: Es
1: Sáenz Peña.
0: exactamente lo que se hace. Es primero cargar la cisterna. La cisterna posee bomba de distribución de las redes domiciliarias a ciertos sectores de la ciudad, y como sucede acá,
1: En
0: y ahí
1: Puerto
0: ya
1: Tirol también
0: termina.
1: están reclamando el agua, ministro, digo, presidente.
0: Sí, eso también me estaban preguntando. Usted sabe que en Puerto Tirol lo que el suministro se hace a través del primer acueducto, no del segundo, del primer acueducto, y el acueducto está funcionando como tal. Así que no sé por qué ya hace un rato me
1: Puede ser un
0: dijeron de
1: problema
0: eso el tema. ¿De la
1: Perdón, ¿cómo le
0: cooperativa?
1: va, ingeniero Nicolás Díez? Alfredo Jiménez lo
0: Él
1: saluda.
0: es de
1: Y
0: Tirol,
1: soy de
0: de Tirol,
1: Tirol, por
0: presidente.
1: eso.
0: Alfredo.
1: Y tenemos mucha audiencia en Puerto Tirol que nos siguen, entonces queremos saber cuál es la problemática real de Puerto Tirol, porque hay comunidades que hace cinco, hay zonas que hace 5 días no tienen agua, es un problema generalizado. Hoy la mayoría de las instituciones educativas de Puerto Tirol no dictaron clases justamente por la falta de agua. Entonces, ¿dónde está focalizado el problema? ¿Es un problema entre SAMEP y la cooperativa o cuál es?
0: No, usted sabe que ahí nosotros la distribución de agua potable no la hacemos nosotros. Nosotros le damos agua a granel que se cobra y la distribuye lo que es la cooperativa de Puerto Tirol. que dicho sea de paso, es una cooperativa que nos debe dinero, ya está notificada del dinero que nos debe, y particularmente nosotros tenemos una revisión acerca de del compromiso que tenía en su momento, y nosotros le hemos hecho la revisión de su...
2: ¿Se va a tener que hacer cargo SAMEP de la distribución del agua potable en Tirol?
0: Y eso es lo que nosotros estamos pretendiendo, y si se hizo primero un decreto donde les cesábamos la concesión, ellos administrativamente recurrieron ese decreto firmado por el gobernador, fueron a la justicia, y la justicia en primera instancia dictaminó que SAMEP tenía razón. No contento con eso, se fueron a la segunda instancia, es decir, la Cámara volvió a ratificar que SAMEP tenía razón, y no contento con eso, se fueron al Superior Tribunal de Justicia, que tiene la última instancia en nuestra justicia chaqueña de definir esta cuestión.
2: El defensor del pueblo de Tirol le quiere hacer otra pregunta.
1: Sí, no. No, como para que quede claro e ir cerrando lo que es Puerto Tirol. O sea, SAMEP no tiene inconveniente en el abastecimiento de agua, sino que no está, el inconveniente está en la cooperativa. Eso es lo que nos está dando a entender usted.
0: Eso es lo que sí, le doy a entender, y se lo digo claramente, eso tiene la responsabilidad.
2: ¿Hoy la falta de agua en Puerto Tirol es responsabilidad de la cooperativa?
0: No, SAMEP le provee agua a granel a la cooperativa.
2: O sea, la cooperativa es la que no está distribuyendo.
0: Parecería ser que no, porque si usted me dice todo esto... Pero a pesar de eso, lo que tiene la cooperativa es una particularidad donde no le está proveyendo a las escuelas, tampoco al registro civil.
2: ¿Le podemos entonces garantizar, independientemente de un problema muy puntual donde hay una cooperativa en el medio de Puerto Tirol, a la población en general de la provincia del Chaco, y especialmente a las zonas más afectadas este fin de semana, le podemos decir que en las próximas 24 horas esto estará normalizado?
0: Se va a ir normalizando paulatinamente a medida que se van cargando las redes domiciliarias en cada uno de los pueblos.
2: Presidente, muchas gracias.
0: Gracias a usted.
2: 12:58 minutos, momento final, 2 minutos. La encuesta, vamos cerrando la encuesta.
3: Bueno, la encuesta del día de hoy, hablábamos sobre el proyecto de tierra. 178 votos hasta el momento. La pregunta es, ¿cómo querés que voten nuestros legisladores nacionales sobre la ley de tierras? Un 70% vota en contra, un 30% votó a favor, y esta encuesta tiene 2 horas aproximadamente, Gustavo.
2: Bueno, estamos en comunicación en este momento con Claudia Romero. Ella es paciente oncológica, lucha contra un cáncer, quedó en sillas de rueda y pide ayuda para sus medicamentos y sostener a sus hijos. Señora Claudia Romero, buenos días. Gustavo Olivero, la salud.
4: Hola, Gustavo. ¿Cómo está?
2: Y ¿sabe qué? Teniendo en cuenta su situación, a mí me da vergüenza decirle que estoy bien. Discúlpeme, lo siento así. Usted está padeciendo un cáncer y está pidiendo... ¿Puede bajar el volumen de la radio o la televisión? Y escúcheme por el teléfono nomás, por favor. Ahí está. Después usted puede ver la transmisión en vivo. Después usted la puede ver.
5: La puede ver.
2: A ver, Claudia, ¿dónde vive usted?
4: Yo vivo en Villa Alta. Misionero Klein 156.
2: Sí, el volumen de la tele.
5: ¿Puedo bajar?
4: Está apagado.
2: Yo le escucho lo que ella escucha. Listo, ahí está. Bueno, ¿cómo está conformada su familia, Claudia?
4: Somos 6 personas, somos.
2: Sí.
4: En una casa.
2: Sí. Sí. ¿Usted es mamá de hogar?
4: Yo soy mamá de 2 chicos.
2: Sí.
5: Sí.
4: Y vivo con mi abuela. Sí, mi mamá y mi papá.
2: Ahí está. Le pregunto, ¿ingresos económicos en esa casa?
4: ¿Cómo?
2: ¿Quiénes tienen sueldo en esa casa?
5: ¿Quiénes tienen sueldo en esa casa?
4: La única que tiene sueldo es mi mamá. Mi abuela cobra una jubilación nomás.
2: ¿Y usted percibe alguna remuneración? ¿Trabajó en algún lado? ¿Trabaja? Discúlpeme que le pregunte, conforme la enfermedad que tiene.
4: Nada, solamente cobro tarjeta alimentaria y... el AUCH.
2: Ah, la Asignación Universal por Hijo.
6: ¿Sí?
5: Sí.
6: ¿La asignación cobra, señora?
5: La asignación cobra.
4: Exactamente. Sí.
6: Bueno, sí. ¿Qué medicamento? Bueno. ¿Usted tiene obra social?
4: No.
6: No. No, porque no. Puede ser derivado de algún otro, algún pariente que le dé la cobertura, por eso le pregunto. Este medicamento que usted necesita, ¿dónde lo retira usted?
4: Y yo suelo retirarlo del hospital. Cuando es quimioterapia, sí, no hay la medicación porque es muy nueva. Entonces, sí, en vez de hacerme cada 21 días, me hacen cada mes y medio. O cada 2 meses recién.
6: ¿La quimio?
5: La quimio.
4: Sí. Porque, bueno, es muy nueva la medicación.
6: ¿Qué tipo de cáncer tiene usted?
5: ¿Qué tipo de cáncer tiene?
4: Yo tengo cáncer en estadio 4, cáncer de mama, con metástasis en vértebra.
6: Por Dios.
5: Por Dios.
6: ¿Qué está necesitando?
4: Lo que hizo, lo que hizo tardar tanto la medicación es que el tumor me fracturó 2 vértebras. Entonces estoy en silla de rueda ahora.
6: ¿Cuál es el medicamento que usted está necesitando? ¿Cuál es el medicamento que usted...
4: Se llama Trastuzumab Deruxtecan.
6: ¿Usted tiene conocimiento de cuánto vale?
4: Y arriba de los 50 millones.
6: ¿Cuántas dosis significarían esto?
4: Yo tengo que tomar 4 ampollas.
6: ¿Y cada ampolla vale 50 millones?
5: ¿Cada ampolla vale 50 millones?
4: Sí. Entonces, como viene esporádicamente, solamente está entrando 2 ampollas por semana y somos muchos los que dependemos de esa medicación. Van haciendo por sorteo. El que está peor le dan. Pero a mí no me pueden poner 2 ampollas. A mí me tienen que poner 4 para que realmente funcione mi sistema. Entonces tengo que esperar. Y así pasa. El mes y medio, pasa los 2 meses y en vez de mejorar, me perjudica. Y igual que las medicaciones que tengo que retirar de la farmacia, no hay, solamente hay paracetamol y omeprazol, y todas las otras medicaciones que yo tengo que retirar tengo que comprar en la farmacia aparte porque ellos no tienen.
6: ¿En qué parte del hospital usted retira estos medicamentos, Claudia?
4: En oncología.
6: Mañana quiero un móvil.
5: Mañana quiero un móvil.
6: Vamos a averiguar qué es lo que hay. Yo le digo la verdad. Discúlpeme. Usted llamó pidiendo. Yo no sé ni qué decirle. No tengo. No sé qué decirle.
4: Y esta es la vida que pasamos todos.
6: Mire que hay que dejarme sin palabras, amigo. Usted me dice que tiene
4: esta
6: cáncer,
4: la vida que pasó.
6: Grado 4.
4: Y yo ahora yo perdí la movilidad de las 2 piernas y necesito pañales, gasas curativas, porque el tumor al crecer me abre los puntos donde me sacaron la mama, me está abriendo los puntos. Entonces pierde su sutura ahora. Eso es culpa del atraso de la medicación.
6: Vamos a ver qué podemos averiguar mañana. Vamos a hablar con el ministro de Salud, el doctor Ricardo Mayol, con la directora del hospital, su hija, la doctora Andrea Mayol. Es lo único que podemos hacer, interceder ante las autoridades. Y como usted dice, no es la única. Pero si usted me está contando que una pastilla, una píldora, una cápsula vale 50 millones... y usted necesita 4 por mes, solamente usted.
4: Sí, 4 ampollas.
6: Vamos a ver si mañana le podemos encontrar algún tipo de respuesta a Claudia.
4: Bueno, le voy a agradecer. Yo tengo turno para hacerme el 11 de agosto otra vez, si hay medicación y si no tengo que esperar otra vez.
6: Vemos qué podemos hacer mañana. Yo ya termino el programa y comienzo a hablar con algunas personas.
4: Bueno, muchas gracias.
6: Gracias.
4: Gracias. Un abrazo.
6: Hasta luego, señora. ¿Qué le podemos decir a una mujer que está en esta situación? Y que no le queda otra que exponerse. Y no es la única. Nos vemos mañana, chao.
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